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0: Muchas gracias.
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Pero sin embargo, los días siguen llamándose igual y las fechas se suceden sin parar. El 6 de enero, entre juguetes y la alegría inalterable de los niños, abrieron por primera vez sus ojitos Maripili y Javier, entre otros. Hacía 9 meses que venían haciendo todo bien, crecían, se movían, pateaban, y aunque nadie los creyera capaces, como siempre sucede, agarraron y nacieron. Uno se alegra con la noticia y se prepara. Uno se prepara para aportar algún consejo útil a esos padres principiantes. Y bueno, va dejando pasar los días para aparecer como al descuido, cancherito, sueltito de cuerpo, con la experiencia por delante. Ayer, al caer la tarde, aterrizamos en familia en el segundo refugio de Maripili. Íbamos repletos de ternura, pero pucha, nos habíamos olvidado del regalo y mi mujer se moría de vergüenza. Mire que el regalo es lo de menos, por lo menos en este país, decía yo, sin darme cuenta, como buen uruguayo, que en cualquier parte del mundo lo más importante es el bebé y no el regalo. Esas cosas de la idiosincrasia. Nuestro hijo Antolín, que ya vivió sus 3 hermosos añitos, se durmió como un tronco apenas llegamos y ni se enteró de la beba, ni de nuestras emociones, ni de nada. Y eso a mí me dejó desnudo y solo, frente al piano padre que esperaba tal vez la palabra sabia del amigo veterano. Pero bueno, me quedé mudo y empezamos a escuchar sobre los bostezos de Maripili, que también se dormía, los comentarios de la otra gente, familiares que estaban ahí en la casa. Y hablaban de todas las maravillas de esa nueva experiencia, mientras nuestra experiencia roncaba a nuestro lado. Primera hijo, hija, primera nieto, nieta, el mundo se trastoca, o mejor dicho, se vive en otro. Se olvidan los incendios del este costeño, las guerras, las vacaciones. Se olvida uno de vivir lo que venía viviendo y se pone a compartir con ese cercito las desproporciones de este mundo planificado para adultos. El abuelo Piano, por ejemplo, el padre de Alberto, le regaló a Maripili, desde mucho antes de nacer, una cama cuna Moisés rosada tan, pero tan honda que una noche la mamá se agachó para curtir los cachetes a besito y se cayó de cabeza adentro. El Piano padre se despertó por los gritos desesperados de Susana, la cariñosa, que hacía tijerita con las patas en el aire. Los juguetes, calladitos, parecía que esperaban el silencio para soltar la risa. Por otra parte, a la abuela madre no se le ocurrió una mejor idea que comentar en el barrio que se sentía copadísima con su primera nietita, y a partir de ese momento, frente a la puerta de su casa hay una cola de vendedores callejeros que le zampan chucherías y colores, plásticos y maderas, sonajeros, batitas para muñecas, ropitas de lana sintética, y hasta el vestido de los 15 años está comprando la doña, está chocha, pobre. Y a pesar de que toda la familia había estado semanas enteras ensayando sus codos, así, sus codos metiéndolos en el agua para tantear la temperatura del baño, abuelita llegó un día con un barquito termómetro que descodó a toda la tribu. Pobre doña. Los libros en todos los idiomas, esos que enseñan cómo se crían los bebés, son los posapiés de mis amigos cada mañana. Esos libros lo explican todo, verdaderamente todo, menos esas pequeñas cositas que nos enloquecen y no nos dejan dormir.
Y además la abuela, que ya se olvidó cómo se enseña, porque hace tanto tiempo que naciste, nena, y los amigos que no paran de decir pavadas bien intencionadas, como, por ejemplo, todos los niños son iguales, dejan en una completa soledad al piano padre y a la mamá. Y, por supuesto, la favorecida es Maripiliki, que crecerá como pueda. La semana que viene visitaremos a Javier. Pero por suerte ya sabemos lo que tenemos que decir. Nada.

5 de la mañana, 11 minutos de mañana muy temprano por Internacional. A esta hora actualizamos la información sobre los datos del tiempo. Desde la estación local ubicada en el aeropuerto de Rivera, allí el cielo se presenta cubierto. La temperatura es de 13 grados 6 décimos. Presión 1016.5 hectopascales, humedad 94%, visibilidad 10 kilómetros. Para hoy sábado la máxima temperatura alcanzará los 19 grados. La mañana se presentará con cielo cubierto, precipitaciones y tormentas aisladas, neblinas. A la tarde nuboso, periodos de cubierto con precipitaciones aisladas y baja probabilidad de tormentas. Mañana domingo 11 de octubre, mínima 9, máxima 20 grados, nuboso, cubierto, baja probabilidad de escasas precipitaciones en la mañana, nuboso, periodos de cubierto con baja probabilidad de precipitaciones hacia la tarde-noche. Lunes 12, mínima 8 grados, máxima 18, nuboso, cubierto, probables precipitaciones escasas.

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3: Muy buenos días. A tempranas horas a través de Internacional actualizamos los datos del tiempo que, según INUMED, se va a presentar con cielo cubierto, precipitaciones y tormentas, neblinas y bancos de niebla. Y los vientos serán del sureste al suroeste entre 10 y 30 kilómetros por hora. La máxima prevista para hoy sábado 20 grados. Mínima próxima madrugada 12 grados. Para mañana domingo, nuboso y cubierto, baja probabilidad de precipitaciones escasas, neblinas y bancos de niebla. Máxima prevista 20 grados. A tempranas horas, a través de Internacional, vamos a un resumen de información internacional.
4: Rusia recrudece sus ataques sobre Ucrania y deja más de 60 civiles muertos en apenas dos días. También Ucrania aumenta sus ataques contra infraestructura rusa y anuncia además que el equipo negociador del presidente Zelensky va a viajar este fin de semana a Estados Unidos para reunirse con los mediadores de la Casa Blanca. En Kramatorsk, en la región de Donetsk y a escasos kilómetros del frente de batalla, una bomba rusa alcanzó una parada de transporte público, dejando al menos 30 muertos. Y en Priluki, en el norte de Ucrania, un misil destruyó un edificio residencial, matando a decenas de personas, entre ellas niños. Nuevos cargos contra Nicolás Maduro y Cilia Flores en Estados Unidos. Ambos hacen frente desde hoy al cargo por conspiración para cometer torturas. Se suma a una causa que ya incluye narcotráfico y delito de armas. Los dos encarcelados en Nueva York que siguen declarándose no culpables. Y una marcha de unas 20.000 personas recorre este jueves las calles de Madrid entre la céntrica Puerta del Sol y la que fue la vivienda de Mari Carmen Abascal, la mujer de 87 años fallecida hace 24 horas y cuyo desahucio hace dos semanas activó la movilización ciudadana por la crisis de la vivienda en España. Abrimos el informativo en Ucrania y un bombardeo ruso en la ciudad de Kramatorsk, muy cerca de la línea de frente en el este de Ucrania, que mató hoy al menos a 30 personas. Ello eleva la cifra de muertos a más de 60 en tan solo 48 horas. Según las autoridades ucranianas, una bomba impactó contra una parada de transporte público, alcanzando dos autobuses con pasajeros a bordo. Además de las víctimas mortales, el ataque dejó al menos 18 heridos. Mientras, en la capital, Kiev, al menos 4 personas murieron y otras 12 resultaron heridas en nuevos ataques rusos que se han intensificado también en otras zonas del país en las últimas semanas. También Ucrania aumenta sus operaciones en territorio ruso y anuncia en paralelo que el equipo negociador del presidente ucraniano, Volodymyr Zelensky, estará este viernes y sábado en Estados Unidos para reunirse con los mediadores de la Casa Blanca e impulsar contactos directos a tres bandas. Según datos de la ONU, 17.000 civiles han muerto desde que empezó la guerra en 2022. Más de 60 muertos en Ucrania en apenas dos días. Estamos ante un salto cualitativo en esa campaña aérea rusa. Vamos a saludar al periodista experto en Rusia, Ricardo Marquina, en Tallinn, Estonia. Ricardo, Kramatorsk está a muy pocos kilómetros del frente. Es una ciudad estratégica del Donbass. ¿Qué importancia tiene para Rusia y por qué está ahora especialmente expuesta a esa ciudad?
5: Buenas noches desde el Báltico. Tiene una importancia militar y política, la militar evidente. Si Rusia consigue echar de allí al ejército ucraniano, habrá conquistado ya de facto casi todo lo que queda conquistar de Donbass. Habrá empujado a los ucranianos a líneas defensivas más al oeste y daría casi por concluida esa campaña de Donbass. Y una importancia política. Kramatorsk y Sloviansk, la vecina de Sloviansk, son un todo el ejemplo de la victoria historia y de la resistencia ucraniana. Han aguantado no solo desde 2022, sino desde 2014, cuando consiguieron echar de allí a los cosacos llegados de Rostov del Don, a militares rusos y a los sublevados ucranianos a favor de Putin en esa región. Se fueron expulsados de allí y ahora Moscú quiere volver a conquistar este territorio, aunque el precio sea, evidentemente, las vidas humanas y dejar esa ciudad reducida a cenizas, como ha pasado con Debaltseve o como pasó también con Mariupol. Parece que, por otra parte, Rusia está más que dispuesta a conseguir tomar esa ciudad al precio que sea, incluso dejándola, como digo, reducida a cenizas.
4: Esta escalada, Ricardo, coincide con un nuevo intento de Washington y Kiev por reactivar esas conversaciones con Moscú. ¿Son estos ataques que estamos viendo que nos explicas una forma de Rusia de elevar la presión y de mejorar quizás su posición ante una eventual negociación?
5: Yo creo que las negociaciones no van a afectar a Donbass. Al menos Putin no quiere negociar nada en Donbass. Todas las señales, los movimientos de tropas, el aumento de casi un 30% del gasto militar para el año que viene por parte de Moscú, indican que el Kremlin pretende conquistar Donbass mano militari. Las negociaciones, en todo caso, serán para las otras dos provincias que están en disputa, Zaporizhia y Jersón, pero no para Donbass, donde Putin quiere conquistarlo militarmente. Eso sí, las próximas semanas, este tipo de acciones como la de hoy, este ataque brutal y el de ayer, lo que vamos a ver es un éxodo. Todo parece indicar que lo que está buscando, la presión que busca, no es para negociar, sino para empujar a las personas, a los civiles que todavía quedan en Kramatorsk y en Sloviansk, a abandonar definitivamente esa región hacia lugares al oeste, y así dejando el camino más liso a las tropas rusas para seguir golpeando con brutalidad esta parte de Ucrania.
4: Muchísimas gracias por todo esto, Ricardo Marquina en Tallinn. Un saludo.
5: A ustedes.
4: Nos desplazamos a Estados Unidos, donde la justicia estadounidense acusó este jueves al depuesto líder venezolano Nicolás Maduro y a su esposa Cilia Flores de conspiración para cometer torturas a opositores. Esta acusación fue incorporada a la causa que Maduro y Flores enfrentan en Estados Unidos y que incluye ya delitos por narcotráfico. Ambos siguen declarándose no culpables y continúan encarcelados en una prisión de Brooklyn. Maduro, de 63 años, afirma ser prisionero de guerra. En esta nueva imputación, la Fiscalía les acusa de haber llevado a cabo una estrategia de represión y torturas contra opositores, militares y otras personas detenidas, incluidos 3 ciudadanos estadounidenses, con el objetivo de mantenerse en el poder. La justicia estadounidense rechazó además la petición de arresto domiciliario solicitada por la defensa de Cilia Flores, que alegaba razones médicas. Nuevos cargos contra Nicolás Maduro y su esposa Cilia Flores en Estados Unidos. Lo hablamos con Argemino Barro en Nueva York. Argemino, se complica, como vemos, la situación judicial de Nicolás Maduro y su esposa en Nueva York. ¿Qué sabemos exactamente de ese nuevo cargo y qué hechos concretos atribuye la Fiscalía a Maduro y a Cilia Flores?
6: Bueno, la Fiscalía ha sustanciado estos cargos durante la investigación en curso contra Nicolás Maduro y contra Cilia Flores. Son cargos, como mencionas, de tortura y represión para mantenerse en el poder, que abarcan desde 1999 al año 2025. 1999 fue cuando Hugo Chávez ganó las elecciones presidenciales por primera vez en Venezuela. Al parecer hay toda una serie de alegaciones, la mayor parte basadas en los testimonios de 3 antiguos militares venezolanos con conocimiento presunto de estas órdenes para torturar todo tipo de personas, opositores, otros militares, y dan también algunos detalles. Por ejemplo, un general fue acusado en 2013 de intentar conspirar contra Maduro para quitarle el poder y fue torturado de maneras horrendas, con descargas eléctricas, colgado de pies y también de las piernas. Son 3 estadounidenses incluidos en estas torturas. Uno de ellos, por ejemplo, fue detenido en 2022 y también tratado con absoluta brutalidad en una de las cárceles. Así que se añaden cargos de enorme gravedad a la pareja.
4: Cargos de enorme gravedad. Me pregunto, Argemino, ¿qué cambia en la situación judicial de ambos con esta nueva acusación y a qué penas podrían enfrentarse si fueran declarados culpables?
6: La situación naturalmente se complica porque están las acusaciones relacionadas con el narcotráfico, las originales, con tenencia de armas, y ahora estas acusaciones en concreto de tortura y represión para mantenerse en el poder podrían ascender a un mínimo de 50 años de prisión cada uno. Por cierto, en el caso de Cilia Flores también ha habido mención a su familia, concretamente a los sobrinos, por estar implicados supuestamente en esta represión. Así que es un caso difícil. Los abogados de la pareja continúan pidiendo que se les considere jefes de Estado para lograr un grado de inmunidad. Pero ni el gobierno de Donald Trump ha tenido ningún interés en reconocerlos como jefes de Estado, ni siquiera tampoco el gobierno interino e ilegítimo de Delcy Rodríguez en Venezuela ha cursado ninguna petición que se sepa para intentar considerar a Maduro y a Flores jefes de Estado y añadirles un poco de inmunidad. Así que están en una situación más complicada de hace 24 horas.
4: Muchísimas gracias, Argemino Barro, en Nueva York. Un saludo.
6: Un saludo, hasta otra.
4: Las autoridades de Colombia y Panamá realizaron la primera operación conjunta contra el Clan del Golfo, la principal banda criminal de Colombia. En el fronterizo departamento del Chocó, tropas del ejército colombiano capturaron a tres presuntos miembros del clan y abatieron a otro más. En el lugar incautaron armas, explosivos, equipos de comunicación y otras pruebas relacionadas con la organización criminal. Por otra parte, en el lado panameño, efectivos detuvieron a 13 sujetos de nacionalidad colombiana que explotaban de manera ilícita yacimientos mineros, generando una grave afectación al ecosistema de esa región. El Clan del Golfo mantiene presencia en amplias zonas de Colombia y está vinculado al narcotráfico, la minería ilegal y la extorsión. La presidenta de Perú, Keiko Fujimori, anunció la creación de una fuerza especial de 1.350 militares y policías para combatir el crimen organizado en medio de la creciente preocupación por la inseguridad en el país. La medida responde a una de sus principales promesas de campaña, que es luchar contra la delincuencia con mano dura, siguiendo el modelo del presidente de El Salvador, Nayib Bukele.
7: La presidenta de Perú, Keiko Fujimori, busca cumplir su promesa electoral de mano dura contra la delincuencia. Este miércoles anunció la creación de un comando unificado, integrado por militares y policías, que coordinará las operaciones para enfrentar la creciente criminalidad en el país.
8: Vamos a poner a estos miserables delincuentes a disposición de la justicia y proteger a la sociedad para que sean procesados de acuerdo a ley. Estamos conformando un grupo especial de élite de la Policía Nacional del Perú y de las Fuerzas Armadas para las operaciones especiales de esta labor.
7: Perú, con más de 34 millones de habitantes, atraviesa una grave crisis de seguridad marcada por la expansión de organizaciones criminales. Las denuncias por homicidio pasaron de unas 1.000 en 2018 a más de 2.500 en 2024, mientras que las denuncias por extorsión superaron las 26.500 en 2025. Fujimori también anunció que acelerará la expulsión de extranjeros que cometan delitos en territorio peruano como parte de su nueva estrategia contra el crimen organizado.
8: Vamos a expulsar en tiempo récord a los extranjeros que llegaron para romper la ley y atacar a los peruanos. Vamos a retomar el control de los penales y a incomunicar a los internos que siguen delinquiendo para que no continúen dirigiendo sus ataques desde las cárceles.
7: La mandataria prometió en campaña combatir la delincuencia con mano de hierro. Su padre, el expresidente Alberto Fujimori, fue condenado por violaciones de derechos humanos tras aplicar una dura política de control orientada a derrotar el terrorismo.
4: Tras 45 audiencias, decenas de testimonios y meses de juicio en Argentina, el caso por la muerte de Diego Armando Maradona en noviembre de 2020 entra en su etapa final. La Fiscalía Argentina solicitó este jueves 12 años de prisión por homicidio con dolo eventual para Leopoldo Luque. Fue el médico personal de Diego Maradona. El neurocirujano enfrenta además 10 años de inhabilitación profesional. Otros 5 integrantes del equipo médico del astro argentino enfrentan a su vez penas de entre 4 y 10 años de prisión. Los fiscales alegan que la muerte del exfutbolista fue evitable y que los acusados lo dejaron en una situación de desamparo. La ciudad brasileña de Manaus amaneció cubierta por una espesa nube de humo superando los niveles más altos de contaminación registrados en la región. La humareda fue provocada por un gran incendio en un vertedero industrial y otros incendios forestales en el interior del estado del Amazonas. Las concentraciones récord de partículas contaminantes obligaron a universidades y centros educativos a suspender las actividades presenciales por riesgos para la salud de los ciudadanos. Autoridades atribuyen la acumulación de humo al fenómeno climático del Niño, que esta temporada se prevé excepcionalmente intenso y que afecta a la región con sequías extremas y altísimas temperaturas. Vamos ya con la economía y Rosa, bienvenida. Rosa, ¿qué tal?
9: ¿Qué tal, Ana? Hablamos ahora de una medida que vuelve a poner en el foco la política migratoria de Donald Trump. Y es que el gobierno de Estados Unidos anunció la exclusión de Microsoft y Adobe de un programa para trabajadores inmigrantes especializados al acusar a ambas tecnológicas de fraude y alegar que la medida busca proteger el empleo de los trabajadores estadounidenses. El vicepresidente J.D. Vance anunció que estas empresas ya no podrán recurrir al programa PERM para tramitar la residencia permanente, conocida como Green Card, de trabajadores extranjeros altamente especializados. El presidente Trump ha intentado restringir este tipo de programas y trató de imponer una tasa de $100,000 para determinados visados de trabajadores cualificados, algo que fue bloqueado por los tribunales. Donald Trump excluye a Microsoft de un programa para trabajadores inmigrantes especializados. Ana Nieto, en Nueva York. ¿Qué tal? ¿Cómo estás? Muy buenas tardes. Esta medida afecta, Ana, también a otras empresas de tecnología. ¿Cuáles son los detalles de este anuncio?
10: Sí, además de Microsoft y Adobe, están afectados también Cognizant Technologies, Infosys, Capgemini, entre otras. La administración Trump siempre ha sido muy cercana a las empresas de tecnología, pero sostiene un pulso con ellas por la contratación de personal cualificado de otros países. La decisión de hoy, de hecho, es una batalla más por poner límites no a la inmigración ilegal, sino a la muy restrictiva inmigración legal, que en el caso de este programa ha sido decisivo para crear y dinamizar el sector tecnológico desde los años 90. Curiosamente, esta decisión llega en el mismo día en el que Donald Trump ha impuesto la Medalla Nacional de las Ciencias al consejero delegado de Microsoft, Satya Nadella. Pero homenajes aparte, el vicepresidente J.D. Vance ha dicho que Microsoft ha abusado del sistema y que las suspensiones son indefinidas. J.D. Vance también ha dicho que por cada empleado que Microsoft despide, contrata a un servidor y medio extranjero para sustituirle. Ya utilizado un lenguaje que ha sido muy polémico por referirse a unos contratos de servidumbre abusiva en detrimento de la mano de obra local. Microsoft ha contestado diciendo que la mayor parte de sus empleados en Estados Unidos son locales, son de Estados Unidos, operan bajo criterios legales muy estrictos y que no hay servidumbre. Es que todo el mundo cobra lo mismo y no hay trabajos peores ni mejores, sino que todos tienen un tratamiento digno.
9: Ana, las restricciones no se quedan en las empresas tecnológicas, ¿no? También alcanzan a las universidades. ¿Qué está pasando en los campus?
10: Sí, poco a poco están llegando. En agosto el Departamento de Seguridad Nacional mandó una comunicación a las universidades para detallar, por ejemplo, que los universitarios extranjeros solo podían tener contratos de pasantías si las empresas tenían un acuerdo con la universidad y el requerimiento de la experiencia laboral era para todos los alumnos. Es una medida que igualmente dificulta la situación para quienes tienen visados de estudiantes. Y adicionalmente, hoy la administración ha abierto una investigación en programas de visados de intercambio con el extranjero en 9 universidades, entre ellas Harvard y el MIT. Vance ha dicho que el uso de estos visados, el J1, son perjudiciales para los estudiantes locales y las personas que vienen aquí a investigar.
9: Trump dificulta los programas de visados en Estados Unidos. Muchísimas gracias por el análisis, como siempre, Ana.
10: Gracias, Rosa.
9: La guerra con Irán está teniendo un impacto directo en el bolsillo de los estadounidenses. La subida de la gasolina y el encarecimiento de otros productos y servicios han vuelto a colocar la inflación y el coste de vida en el centro del debate político. Eso a menos de un mes de las elecciones de medio mandato. Un problema para el presidente Trump, que hizo de la reducción del coste de vida una de sus principales promesas, y que ahora se enfrenta al malestar de muchos consumidores.
11: Un acto político de los demócratas en Ohio. Denise Barber, ex trabajadora siderúrgica jubilada hace 3 años, está pensando en trabajar de nuevo a tiempo parcial por la subida de precios.
12: No puedo hipotecar mi casa y no llego a fin de mes. Voy a tener que buscar un trabajo para completar mi pensión.
11: Como ella, muchos estadounidenses tienen problemas económicos. Esta es la base electoral de los demócratas, que alertan sobre los efectos de la guerra en Irán en el bolsillo de los ciudadanos.
13: Los trabajadores están en contra de esta guerra. No querían estos incrementos de precios, no querían este encarecimiento del combustible y de los fertilizantes. No querían pagar más por sus alimentos, no querían recortes en salud, no querían que los costos de vida explotasen.
11: Desde el comienzo de la guerra con Irán, el precio promedio del combustible trepó más del 45%, el equivalente a $1.15 por litro, según datos del sector automotor. También los precios de los alimentos se han disparado.
13: En su primera elección, Trump prometió muchas cosas que no se hicieron realidad. No vendan sus casas, vamos a recuperar todos estos puestos de trabajo. Poco menos de un año después cerró aquí una fábrica y luego hizo más promesas para su reelección y todo va a contramano de lo que prometió.
11: La pregunta ahora es si la frustración por la subida de precios en los costes de vida y por el auge económico prometido, que nunca se concretó, se reflejará en las urnas.
9: Y tenemos más noticias para ustedes. Ana, no cesan las protestas en Francia.
4: No cesan las protestas en Francia, que llevamos siguiendo ya varios días, Rosa. De hecho, es el cuarto día de movilizaciones estudiantiles en Francia. Y en este cuarto día, el ministro de Educación, Edouard Geffray, se ha comprometido a incorporar de forma inmediata a 3.000 docentes suplentes en medio millar de liceos. El anuncio llega después de la reunión que tuvo lugar esta tarde entre el Ministerio de Educación y representantes estudiantiles. Se queda por ver si es una medida que realmente logra cambiar o modificar o calmar la presión en las calles. Sin embargo, las organizaciones de estudiantes y sindicatos, lo dicho, mantienen esa convocatoria de movilización para el 13 de octubre por considerar que el gobierno no atiende a todas sus demandas, que incluyen, por ejemplo, una inversión de 10.000 millones de euros en recursos. Hoy las protestas más multitudinarias se vieron en la capital, en París, donde estudiantes se concentraron en la emblemática Plaza de la Bastilla. La concentración terminó con cargas policiales, lanzamiento de gases lacrimógenos y la detención de más de 500 personas. Jornada de duelo, marcha, indignación y reflexión social en España. El fallecimiento de Mari Carmen Abascal, la mujer de 87 años que fue desahuciada de su piso en Madrid, conmociona al país y ha convertido su tragedia en el símbolo definitivo de la insostenible crisis de la vivienda. Una crisis que padece la sociedad española y la mayoría de las europeas. Las muestras de dolor se multiplican en las calles españolas mientras la onda expansiva de este caso sacude ya por completo el tablero político de cara a las próximas elecciones generales.
13: Unas 20.000 personas marcharon esta tarde con velas y pancartas por las calles de Madrid en memoria de Mari Carmen Abascal. La anciana de 87 años, desalojada de su piso y fallecida en el hospital 14 días después, se ha convertido en símbolo del movimiento contra los desahucios y por una vivienda digna en España.
14: Nos ha atravesado tanto a nosotras como a toda la población porque ejemplifica como todas las desigualdades y dificultades que estamos viviendo como sociedad.
13: Los manifestantes finalizaron la marcha ante el portal donde Mari Carmen había vivido por más de 7 décadas tras partir de la céntrica Puerta del Sol, la plaza que lleva siendo escenario de la principal acampada de protesta desde el 23 de septiembre y que este jueves amanecía conmocionada y de luto tras conocerse la noticia de la muerte de la anciana.
15: He cogido en casa la vela a propósito antes de salir a trabajar.
16: Me he venido atravesando todo Madrid y he venido... Eso tiene mucho mérito lo de esta señora.
17: Muchas gracias por levantar esta inquietud en la gente joven que parece que estaba dormida.
18: Hay gente con mucha rabia que la va a saber usar muy bien y creo que también hay personas que no están teniendo corazón con la muerte de una persona.
13: Para los acampados, lo de Mari Carmen fue la gota que colmó el vaso, pero la crisis va mucho más allá.
7: Con unos alquileres disparados que representan en torno a la mitad del sueldo medio y apenas 318 mil viviendas públicas disponibles en todo el país, reclaman soluciones estructurales ante un modelo tradicional de propiedad que se está resquebrajando. El terremoto social ha tenido un impacto directo en el tablero político. Ante la parálisis parlamentaria para aprobar medidas urgentes de protección al inquilino, el gobierno ha convocado elecciones generales anticipadas para el próximo 29 de noviembre, situando la vivienda en el centro del debate nacional. Con el país ya en precampaña, los principales sindicatos han convocado oficialmente una huelga general para el 11 de noviembre en defensa de mejores salarios y una vivienda digna. La gran pregunta ahora es si el grito ciudadano logrará transformar los cimientos del anquilosado mercado inmobiliario español.
4: Alemania y Reino Unido cerraron un tratado para profundizar su cooperación en sectores como la tecnología y la defensa. Así lo formalizaron este jueves los mandatarios de ambos países durante un encuentro aquí en Berlín. Andy Burnham y Friedrich Merz acordaron una alianza de seguridad conjunta para contrarrestar las denominadas amenazas híbridas y la injerencia de potencias extranjeras en procesos democráticos. El laborista planteó también la necesidad de una cooperación económica más profunda entre ambos países. Burnham busca forjar lazos más sólidos con la Unión Europea y expresó sus esperanzas de una cooperación futura.
7: Somos las dos mayores economías de Europa, las dos que más invierten en defensa, por lo que tiene sentido que trabajemos de forma conjunta. Nos reunimos hoy con la mirada puesta en la cumbre entre el Reino Unido y la Unión Europea a finales de año. Estoy firmemente comprometido con lograr una cooperación más profunda en esa cumbre. A ver si podemos acercar más el Reino Unido a Europa, especialmente en aras del crecimiento económico y también de la colaboración en materia de migración irregular.
4: Nuestro corresponsal político Andreu Jerez Ríos nos amplía informaciones sobre esta primera visita del primer ministro británico a Berlín desde nuestro estudio parlamentario.
19: Un reacercamiento del Reino Unido a la Unión Europea y una mayor cooperación económica y en materia de seguridad con Alemania, la primera economía del bloque comunitario. Ese ha sido el doble mensaje que el primer ministro británico, Andy Burnham, ha querido enviar en su primera visita oficial a Alemania. Burnham se ha mostrado dispuesto a que Alemania se sume al llamado proyecto GCAP para desarrollar un avión de combate junto a Italia y Japón. Tras el fracaso del proyecto franco-germano de un avión de combate europeo, la oferta de Londres puede ser interesante para Berlín, no solo para desarrollar una mayor autonomía en materia de defensa, sino también como una oportunidad económica para Alemania. La economía germana se encuentra en crisis estructural desde hace años y el sector armamentístico está siendo impulsado por el gobierno de Merz para reavivar la actividad industrial. Hoy también se ha ratificado en Berlín el llamado Tratado de Kensington. Este acuerdo bilateral abre nuevas vías de cooperación entre ambos países, por ejemplo, la eliminación recíproca de visas para intercambios escolares o estancias educativas. El telón de fondo de esta visita es un eventual retorno de Reino Unido a la Unión Europea, bloque que abandonó, recordemos, tras el referéndum del Brexit en 2016. El laborista Andy Burnham ha abierto recientemente la puerta a un posible reingreso británico en la UE por considerar que el Brexit ha traído más daños que beneficios. La cumbre entre la Unión Europea y Reino Unido del próximo noviembre será una ocasión para ver si esa posibilidad toma fuerza.
4: La poeta y ensayista canadiense Anne Carson se lleva el Premio Nobel de Literatura. La Academia Sueca calificó su obra de audaz e inventiva por su habilidad para explorar posibilidades en la escritura a partir de la literatura clásica antigua. Carson, de 76 años, especializada en filología clásica, es considerada como uno de los grandes nombres de la poesía anglosajona del siglo XX. Nacida en Toronto, es la 19ª mujer en recibir el Nobel, el segundo para la literatura canadiense. Entre sus libros más importantes están Autobiografía de Rojo, La belleza del marido, un ensayo narrativo en 29 tangos, y Nox.
9: El gobierno de Estados Unidos anunció la exclusión de Microsoft y Adobe de un programa para trabajadores inmigrantes especializados al acusar a ambas tecnológicas de fraude y alegar que la medida busca proteger el empleo de los trabajadores estadounidenses. El vicepresidente J.D. Vance anunció que estas empresas ya no podrán recurrir al programa PERM para tramitar la residencia permanente, conocida como Green Card, de trabajadores extranjeros altamente especializados. El presidente Trump ha intentado restringir este tipo de programas y trató de imponer una tasa de $100,000 para determinados visados de trabajadores cualificados, algo que fue bloqueado después por los tribunales. Donald Trump excluye a Microsoft de un programa para trabajadores inmigrantes especializados. Ana Nieto en Nueva York. ¿Qué tal? ¿Cómo estás? Muy buenas tardes. Esta medida afecta, Ana, también a otras empresas de tecnología. ¿Cuáles son los detalles de este anuncio?
10: Sí, además de Microsoft y Adobe, están afectados también Cognizant Technologies, Infosys, Capgemini, entre otras. La administración Trump siempre ha sido muy cercana a las empresas de tecnología, pero sostiene un pulso con ellas por la contratación de personal cualificado de otros países. La decisión de hoy, de hecho, es una batalla más por poner límites no a la inmigración ilegal, sino a la muy restrictiva inmigración legal, que en el caso de este programa ha sido decisivo para crear y dinamizar el sector tecnológico desde los años 90. Curiosamente, esta decisión llega en el mismo día en el que Donald Trump ha impuesto la Medalla Nacional de las Ciencias al consejero delegado de Microsoft, Satya Nadella. Pero homenajes aparte, el vicepresidente J.D. Vance ha dicho que Microsoft ha abusado del sistema y que las suspensiones son indefinidas. J.D. Vance también ha dicho que por cada empleado que Microsoft despide, contrata a un servidor y medio extranjero para sustituirle. Ya utiliza un lenguaje que ha sido muy polémico por referirse a unos contratos de servidumbre abusiva en detrimento de la mano de obra local. Microsoft ha contestado diciendo que la mayor parte de sus empleados en Estados Unidos son locales, son de Estados Unidos, operan bajo criterios legales muy estrictos y que no hay servidumbres, que todo el mundo cobra lo mismo y no hay trabajos peores ni mejores, sino que todos tienen un tratamiento digno.
9: Ana, las restricciones no se quedan en las empresas tecnológicas, ¿no? También alcanzan a las universidades. ¿Qué está pasando en los campus?
10: Sí, poco a poco están llegando. En agosto el Departamento de Seguridad Nacional mandó una comunicación a las universidades para detallar, por ejemplo, que los universitarios extranjeros solo podían tener contratos de pasantías si las empresas tenían un acuerdo con la universidad y el requerimiento de la experiencia laboral era para todos los alumnos. Es una medida que igualmente dificulta la situación para quienes tienen visados de estudiantes. Y adicionalmente, hoy la administración ha abierto una investigación en programas de visados de intercambio con el extranjero en 9 universidades, entre ellas Harvard y el MIT. Vance ha dicho que el uso de estos visados, el J1, son perjudiciales para los estudiantes locales y las personas que vienen aquí a investigar.
9: Trump dificulta los programas de visados en Estados Unidos. Muchísimas gracias por el análisis, como siempre, Ana.
10: Gracias, Rosa.
9: La enorme subida de precios, especialmente de los combustibles, que ha generado la guerra con Irán, ha caldeado los ánimos de muchos estadounidenses. El incremento en el coste de vida se vuelve un tema central de cara a las elecciones de medio mandato del próximo 3 de noviembre y podría significar un dolor de cabeza para la gestión del presidente Donald Trump.
11: Un acto político de los demócratas en Ohio. Denise Barber, ex trabajadora siderúrgica jubilada hace 3 años, está pensando en trabajar de nuevo a tiempo parcial por la subida de precios.
12: No puedo hipotecar mi casa y no llego a fin de mes. Voy a tener que buscar un trabajo para completar mi pensión.
11: Como ella, muchos estadounidenses tienen problemas económicos. Esta es la base electoral de los demócratas, que alertan sobre los efectos de la guerra en Irán en el bolsillo de los ciudadanos.
20: Los trabajadores están en contra de esta guerra. No querían estos incrementos de precios, no querían este encarecimiento del combustible y de los fertilizantes. No querían pagar más por sus alimentos, no querían recortes en salud. No querían que los costos de vida explotasen.
11: Desde el comienzo de la guerra con Irán, el precio promedio del combustible trepó más del 45%, el equivalente a $1.15 por litro, según datos del sector automotor. También los precios de los alimentos se han disparado.
20: En su primera elección, Trump prometió muchas cosas que no se hicieron realidad. No vendan sus casas, vamos a recuperar todos estos puestos de trabajo. Poco menos de un año después cerró aquí una fábrica y luego hizo más promesas para su reelección y todo va a contramano de lo que prometió.
11: La pregunta ahora es si la frustración por la subida de precios en los costes de vida y por el auge económico prometido, que nunca se concretó, se reflejará en las urnas.
9: El comercio mundial de mercancías aumentó un 3.5% en la primera mitad de 2026, pese a las perturbaciones provocadas por el conflicto en Oriente Medio, según la Organización Mundial del Comercio. Las cifras positivas y el optimismo para el conjunto de 2026 se explican en buena medida por el auge de la inteligencia artificial. El comercio de productos relacionados con la IA, como semiconductores y servidores, aumentó un 47% interanual entre enero y junio. Según la OMC, este crecimiento compensó con creces los efectos negativos de los conflictos en Oriente Medio y del bloqueo del Estrecho de Hormuz. Vamos ahora con un resumen de otras notas económicas de la jornada de América Latina. El gobierno del ultraliberal Javier Milei privatizó la principal distribuidora de agua de Argentina. Tras una licitación, el consorcio liderado por la Argentina Rowing, con capital brasileño, ofertó más de $340 millones por agua y saneamientos argentinos. La privatización contempla transferir al sector privado el 90% de las acciones de AISA, que presta servicios de agua potable y cloacas sobre más de 3.000 kilómetros cuadrados. La presidenta encargada de Venezuela, Delcy Rodríguez, afirmó este jueves que su gobierno está negociando 44 nuevos acuerdos petroleros. De concretarse, elevarían a 105 los convenios firmados en menos de un año. Además, apuntó a un crecimiento del 6.5% de la economía en el tercer trimestre y aseguró que la producción petrolera aumentó un 8% en lo que va de año. Starbucks, compañía líder de cafeterías en el mundo, estaría preparando una oferta para adquirir la cadena estadounidense de comida Chipotle Mexican Grill, según informó el Financial Times. Aunque se desconoce una oferta formal, Starbucks pagaría hasta $39 mil millones, lo que supondría la mayor fusión en la historia de la restauración. Starbucks cuenta con unos 41.000 locales propios y en franquicia, mientras Chipotle tiene 4.200 restaurantes. La oficina del representante comercial de Estados Unidos abrió esta semana el proceso de consultas públicas para la revisión de 2027 del Tratado de Libre Comercio con México y Canadá. Por presión del gobierno de Trump, el tratado se somete a revisiones anuales. En México, uno de los aspectos más conflictivos del acuerdo son los granos básicos, como el maíz, cada vez menos rentables para los campesinos frente a las importaciones de grandes corporaciones estadounidenses.
12: Joaquín II cultiva maíz en el estado mexicano de Tlaxcala. Se queja del bajo precio al que consigue vender su cosecha.
1: Quiero imaginarme que estos precios se deben a los convenios con otros países, ¿no? Nuestros productos no los manejan al precio de la bolsa de Chicago, ¿no? Pero pues si me voy a producir a Estados Unidos, pues les dan un incentivo, pues ahora sí, les dan un apoyo. Así sea que estén dando a peso, ellos tienen asegurado su venta, ¿no? Y aquí desafortunadamente, pues, no.
12: Uno de esos acuerdos es el T-MEC, que desde 2020 regula buena parte del comercio entre México, Estados Unidos y Canadá. En agricultura ha facilitado tanto las exportaciones mexicanas, especialmente de frutas y hortalizas, como la entrada de productos estadounidenses. Pero sus efectos no son iguales para todos los sectores agrícolas.
21: El primer tratado de libre comercio, que inició en enero de 1994, abrió la posibilidad para que se importara maíz sin aranceles. El consumo de maíz blanco está asegurado, pero México también importa 24 millones de toneladas de maíz amarillo.
12: En julio de este año, México, Estados Unidos y Canadá comenzaron la revisión conjunta prevista en el tratado, vigente hasta 2036. Pero el gobierno de Donald Trump no dio su confirmación a la extensión automática por otros 16 años y planteó renegociar algunos aspectos del acuerdo. El T-MEC entra ahora en revisiones anuales.
22: La balanza comercial está a nuestro favor.
0: Esto hace que es de mucho interés para la economía nacional el tratado. Sin embargo, hay algunos aspectos que nos resultan muy desfavorables. Hablo específicamente del maíz, que sus costos de producción de los agricultores norteamericanos son muy bajos en relación a los nuestros. Y como el tratado es de libre comercio, pues la entrada y la salida a los productores pecuarios, como a los industriales del almidón, les resulta más económico usar maíz importado que el que nosotros producimos.
2: El gobierno mexicano no plantea retirar el maíz del T-MEC porque el acuerdo beneficia a otros productos agrícolas. La apuesta es mantener el acceso al mercado estadounidense y mejorar las condiciones de los productores nacionales.
0: Si bien es cierto, afecta a los productores de maíz, pues los productores de jitomate, de piña, de papaya, de pepino, es mucho más lo que nos da a los agricultores el Tratado de Libre Comercio, que se afecta. El balance es positivo para los mexicanos y para el país.
2: Las medidas del gobierno incluyen la iniciativa Precio Justo, con mecanismos de comercialización anticipada e incentivos para los productores de maíz blanco.
1: Teniendo precios justos, créemelo, que un productor que produzca ya por lo menos, digamos, 6, 7 toneladas por hectárea de maíz, con unos precios justos, no tenemos que pedirle nada al gobierno. Si tuviésemos esos precios justos, le aseguro que cualquiera quisiera ser campesino.
2: El cultivo insignia de México depende ahora de las futuras negociaciones internacionales.
3: Muy buenos días. A tempranas horas, a través de Internacional, actualizamos los datos del tiempo, que según Inumet se va a presentar con cielo cubierto, precipitación.

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3: Muy buenos días nuevamente, amigos, dando comienzo ahora de mañana muy temprano a través internacional. Actualizamos nuevamente los datos del tiempo, que según Inumet se va a presentar con cielo cubierto, precipitaciones y tormentas, neblinas y bancos de niebla. Y los vientos serán del sureste al suroeste entre 10 y 30 kilómetros por hora. La máxima prevista para hoy sábado 20 grados. Mínima próxima madrugada 12 grados. Para mañana domingo, nubes y cubierto, baja probabilidad de precipitaciones escasas, neblinas y bancos de niebla. Máxima prevista 20 grados. De mañana muy temprano a través internacional vamos a la información del agro. En lo que fue la Rural del Prado 2026, celebrada hace algunas semanas, Gianni Motta, gerente de sostenibilidad de INAC, comentó sobre la conferencia Caminos para la Intensificación Sostenible de la Ganadería y los principales temas abordados durante el encuentro. La conferencia Aceleración de la Intensificación Sostenible de la Ganadería fue organizada por el Instituto Nacional de Carnes y se llevó a cabo el 18 de septiembre en la Expo Prado. Fue una presentación técnica que estuvo a cargo del gerente de sostenibilidad de la institución, Gianni Motta. He aquí parte de esa conferencia.
4: Buenos días para todos, gracias por estar aquí. Vamos a darles a todos la bienvenida a esta conferencia organizada por el Instituto Nacional de Carnes, denominada Caminos a la Intensificación Sostenible de la Ganadería. Y bueno, simplemente una breve introducción. La ganadería uruguaya se distingue por su estrecha relación con los pastizales naturales, que constituyen la base de nuestros sistemas de producción y uno de los principales atributos de nuestras carnes. Al mismo tiempo, la evolución de la cadena ha incorporado nuevas estrategias productivas, entre ellas la terminación a corral, que contribuyen a mejorar la eficiencia, reducir la edad de faena y generar una oferta más estable y diversificada hacia los mercados. Este conversatorio nos invita a superar la idea de que ambos modelos son opuestos. El desafío consiste en comprender sus complementariedades y construir sistemas que integren las virtudes de la producción a pasto con los aportes de una terminación intensiva y estratégica. ¿Qué es lo que se pretende con esta jornada? Bueno, analizar cómo estas sinergias pueden impulsar una intensificación productiva sostenible, capaz de aumentar la producción y la tasa de extracción, fortalecer la competitividad de la cadena y, al mismo tiempo, conservar los atributos naturales, ambientales y culturales que diferencian a las carnes uruguayas en el mundo. En este primer tramo, vamos a hacer una presentación titulada Aceleración Productiva de la Ganadería del Uruguay, que estará a cargo, y ya lo invitamos a venir al estrado, del gerente de sostenibilidad del Instituto Nacional de Carnes, Gianni Motta. Gianni Motta es ingeniero agrónomo por la Universidad de la República y máster en ciencia animal por la Universidad Federal de Mato Grosso. Actualmente se desempeña como gerente de sostenibilidad del Instituto Nacional de Carnes, donde lidera iniciativas vinculadas a la sostenibilidad, la innovación y el respaldo científico-técnico para el desarrollo de la cadena de valor de la carne. A nivel nacional e internacional, participa activamente en espacios estratégicos relacionados con la sostenibilidad de la producción ganadera, representa a INAC en la Mesa Nacional de Campo Natural, es miembro del Comité Directivo de Alianza sobre Evaluación Ambiental y Productivo de la Ganadería de FAO. También es miembro del Comité de Sostenibilidad del International Meat Secretariat, lo que en mi época era la Oficina Permanente Internacional de la Carne. Y su trabajo se enfoca en el análisis de la agenda ambiental internacional, contribuyendo al posicionamiento de Uruguay como referente en producción ganadera sostenible, así como identificar oportunidades para el desarrollo sostenible de la ganadería en su triple dimensión: económica, social y ambiental. Ingeniero Mota.
5: Bueno, primero que nada, una advertencia a la gente que va a estar el panel moderador: hay un escalón peligroso acá. Así que, cuidado. Bueno, voy a empezar con una slide que yo siempre pongo, que habla un poco de tener una visión integral de toda la cadena cárnica. Acá en este panel, y con la gente que ya me he cruzado y he saludado, hay actores de todo tipo, desde productores, gente que está haciendo terminación a corral, gente que trabaja en las políticas públicas, gente que trabaja en la industria, gente que trabaja en la comercialización, y todos conocen en detalle su métier. Y un poco mejor el primer círculo concéntrico, un poco más ajeno el segundo, tercer círculo concéntrico, y a veces es difícil tener una visión integral de toda la cadena, entonces voy a tratar de desplayar esto rápidamente. Uruguay tiene 44.000 productores, o sea, tenedores de tierra, con más de 100.000 dicoses. Esos 100.000 dicoses tienen, bueno, más de 11 millones de cabezas, 12 millones de hectáreas, que es una proporción importantísima del territorio nacional. Trabajamos sistemas de producción que son muy particulares a nivel global. Nosotros estamos acostumbrados a hablar de ganadería a pasto, ganadería a praderas naturales, pero en la gran mayoría de las partes del mundo estos sistemas son muy particulares. Tenemos una industria frigorífica que tiene más de 31 plantas frigoríficas, 24 de ellas están habilitadas para exportar a los mercados globales, porque de vuelta Uruguay es un país muy particular. Exportamos más del 77% de lo que producimos en términos de carne. Es decir, más que satisfacemos nuestras necesidades para el mercado interno. Producimos 683.000 toneladas aproximadamente, equivalente carcasa. Nuestros principales mercados hoy son Estados Unidos, China, la Unión Europea, Israel y otros. Pero lo más relevante acá es que el año pasado toda la cadena generó 4.2 billones de dólares. Esos son ingresos genuinos que derraman a todo el territorio nacional. Y les voy a ir mostrando un poco cómo va derramando eso en el territorio nacional. Solo para hacer una aclaración, esas exportaciones, mercado interno, menudencia, subproductos, cuero, es absolutamente toda la cadena. ¿Qué es lo que hay que tener en cuenta? Todos los productos que genera la cadena cárnica. ¿Alguien sabía que tenemos, bueno, les dije, tenemos 11.8 millones de cabezas de ganado, primicia del otro día, pero hay 7.9 millones de movimientos que hacen los productores todos los años? Es decir, parece que tenemos un stock, pero se mueve muchísimo, con ciertas variabilidades entre años, más o menos medio millón, pero con una tendencia al alza. Eso genera muchísima riqueza y transacciones que también dan mucho trabajo. Se divide también en exportaciones, y ahí van dividiendo los 4.2 billones de dólares, exportación de carne, mercado interno, exportación de ganado en pie. Y esto es lo importante. Cuando vemos el valor de un novillo al final de su ciclo, cuando todos sus cortes están colocados en el mercado interno, en el mercado externo, las menudencias, el cuero, genera 1.730 dólares, que es el valor final del novillo tipo. Pero cuando vemos todos sus derrames a la cadena, lo que vemos es que casi todo se va a insumos, mano de obra y servicios. Es decir, todo esto derrama en trabajo en el interior del país. Ese dinero fluye a través de la cadena. Y, importantísimo, ¿dónde fluye? En el interior del país. La ganadería está distribuida en todo el territorio nacional, acá lo sabemos todos, pero 2.2 millones de personas viven en la franja costera. Es decir, todo esto también derrama en las zonas rurales. Ayuda un poco a afianzar lo que es la territorialidad y que la gente quede en el interior del país. Pero también hay otra cara, que no es solamente económica, que es social y cultural. Genera 7% del empleo nacional, 60% del empleo agroindustrial. Esos 31 frigoríficos son el 40% de la mano de obra de ese sector. Genera derrames en toda la economía y algo muy importante, que es parte del acervo cultural nuestro. No solamente cultural vinculado al agro, sino también al acervo cultural que tenemos vinculado a la carne. Cuando comemos un asado y esa abundancia de carne que hay ahí, y ese ambiente que se genera de vamos a comer un asado, también viene de ahí, de esa abundancia de carne que este sector genera. Entonces esa cultura de hacer algo alrededor de la carne y los eventos sociales que nosotros estamos tan acostumbrados, es gracias a la ganadería. ¿Qué cambió? Estos gráficos los vimos todos y lo que pasó es que la ganadería cada vez ocupa menos territorio nacional. Por el litoral, la agricultura viene avanzando, también ha avanzado la forestación y se ha perdido área ganadera. Pero en los últimos 10 años hubo un aumento de un 23% del campo natural mejorado y un 30% de las pasturas implantadas. Es decir, se reduce el área, pero también cambia cómo es esa área. El stock ganadero, relativamente estable, los 11.8 millones de cabezas de ganado que se mencionaron ayer, ya hemos llegado ahí, hemos estado incluso cerca de los 12 millones, pero lo importante es que con un stock relativamente estable, la productividad aumentó un 50%. Y eso no es poco. ¿Por qué? Porque han habido nuevas oportunidades de acceso a mercado, nuevas oportunidades de vender distintos tipos de productos, como vamos a ir viendo, y eso ha acelerado muchísimo la máquina de producción. Pero ¿cómo si la faena también ha sido relativamente estable, digamos, de alguna forma? ¿No? O sea, si ustedes ven, tenemos una faena que ha oscilado entre 2.4, 2.3, 2.2. Ha habido oscilaciones, pero la productividad aumenta. Pero la tasa de extracción sí ha ido aumentando. La tasa de extracción, desde el 2005 hasta ahora, pasamos de 20 a casi 24%. Y un 1% de extracción es muchísima carne, porque tenemos un stock grande. Y acá es donde empezamos a ver qué es lo que está pasando. Bueno, los animales enviados a faena de feedlot han ido aumentando significativamente. Y la proporción de la faena también. Hoy estamos en 19%, casi 20%, pero también algo que ha ido ocurriendo es que las vaquillonas están entrando en este sistema de producción. Es decir, hay una demanda muy fuerte por animales por parte del corral. Y la edad media de faena ha ido bajando drásticamente, con un pequeño rebote ahora en los últimos años. Pero, ¿ustedes se animarían a decir que es solamente el corral que está dinamizando esa disminución de la edad media de faena? Otra cosa importante del corral es que también genera derrames más allá del corral. Estos gráficos, secuenciados del año 1 al año 6, lo que pueden ver es que hace unos cuantos años la demanda de corrales venía principalmente de durazno y alrededores. Y a medida que van pasando los años, como la demanda de animales de corral aumentó tanto, se están llevando terneros de más del interior. Entonces el corral también genera derrames y posibilidades hacia zonas donde no está el corral, porque de ahí viene la demanda. Y ese aumento de la demanda por el corral por animales genera derrames en otras zonas del país. El peso de los animales. Era obvio que tenía que cambiar. Los novillos aumentaron de peso y las vacas también. Entonces yo ya planteo, tenemos animales más pesados. Los novillos, ¿es solo un efecto corral? Las vacas, ¿es por una mejora en la invernada? Acá ya hay una clave. La productividad viene de los dos lados. Porque si tenemos vacas de invernada que son más pesadas, los sistemas productivos están aumentando la producción de los dos lados. Pasto y corral. Vamos un poco al detalle. Machos y hembras en corral aumentaron un 8% el peso a faena en 10 años. Pero los animales que no son de corral también aumentaron de peso. Es decir, no es solamente el corral el que está dinamizando el aumento de peso. ¿Qué pasa con la edad media de faena, que son otra de las cosas que afectan la tasa de extracción? Bueno, en el corral en 10 años no ha cambiado. Y es natural, porque es un proceso que, no voy a decir que está en el límite del máximo de productividad, pero es un proceso estandarizado. Y eso hace que la edad media de faena de ese grupo no cambie. Pero miren lo que pasa con los animales que no vienen de corral, es decir, los animales que son de pasto, un 10% más jóvenes. Entonces, hay una atracción doble. Los animales de pasto son más jóvenes y la proporción de animales en la faena que son jóvenes es lo que está dinamizando esta aceleración de la extracción que hace que aumente un 50% la producción. Y esto es natural, uno diría, bueno, pero ¿y qué pasa con los machos en los últimos 10 años? Bueno, el corral aumentó un 3% la ganancia media diaria en todo el ciclo de vida. Esto es desde que el animal nace hasta que se faena. Pero en el pasto, el no corral, es casi 10%. Es decir, la ganancia media diaria del pasto aumentó un 10%. Y eso habla de intensificación productiva. Habla de que esos animales están comiendo más. Habla de que están llegando más jóvenes. Pero tenemos el dilema de que todavía tenemos novillos de más de 3 años. Bajaron drásticamente los animales jóvenes en la línea roja y tenemos un efecto, siempre hay un efecto rebote de cuando nos vamos por animales extremadamente jóvenes, pero la tendencia de los animales de 8 dientes y 6 dientes es a la baja. Y de todas formas, seguimos teniendo un 21% de animales que son muy grandes. Y sabemos exactamente, hay una distribución territorial. Entonces hay espacio de mejora para que esos animales sean más jóvenes, se acelere la extracción y aumente la productividad. Sí. ¿Por qué esto es importante? Voy a ir un poquito rápido acá. Cuando los animales tienen más de 40 meses, pasan 3 o 4 inviernos en el campo. Y si alguien sabe que en cualquier sistema de producción, desde un sistema que sea 100% pasturas o campo natural, el invierno no es una buena época del año para los animales, a menos que lo suplementemos fuerte. Entonces, lo que termina pasando es que cuando uno acelera el proceso de engorde, pasan menos inviernos el animal en el campo, ergo tiene que comer un poco menos. O por lo menos utiliza el alimento que le damos para lo que realmente queremos, que es que crezcan. Pero tenemos 21% de la faena que pasa 4 inviernos todavía, y estoy hablando solamente de los machos, en el campo. Hay espacio para mejorar. Muy simple, y esto es ejemplo, cuando estamos en un sistema ultra incentivo y eficiencias de conversión de 7 a 1, para hacerlo simple, el 70% de lo que le damos para el animal va a mantenimiento y el resto a ganancias. Pero me voy al otro extremo y esos animales de más de 36 meses que pasan en el campo, la eficiencia de conversiones son 1 a 1 y el 91% de lo que le doy es para mantenimiento. Entonces lo que hay que hacer es darles de comer un poco más, evitar que ese costo de mantenimiento sea tan alto. Y ahí está la clave. Pero ahora vamos a hablar un poco de reproducción. Porque la otra variable para acelerar la extracción y acelerar la cantidad de animales que podemos tener son las variables reproductivas. Marqué 3 líneas, 3 puntos. A ver si pueden verlo acá. 21, 22, 23 fueron de las peores sequías que tuvimos en la historia del Uruguay. Al punto en que salía agua salada de nuestros grifos. Y miren lo que pasó con la reproducción. No cayó. La preñez. Si ven 2009, 2015, 2012, ahí también hubieron grandes sequías y la preñez bajó. Sin embargo, tuvimos 2 años terribles de sequía y recién al tercer año, que es el punto rojo, bajó la preñez. Y luego hubo un efecto rebote y por 2 años consecutivos venimos por arriba del 80% de preñez. Ergo, venimos con 2 ciclos consecutivos de 3 millones de terneros. Y territorialmente, por suerte, y gracias a que tenemos sistemas de información y bienes públicos que nos permiten conocer muy bien cómo es nuestra ganadería, sabemos territorialmente cuál es la performance reproductiva dentro de cada uno de los seccionales policiales del Uruguay. Es decir, sabemos dónde hay potencial para mejorar. pero también podemos saber indicadores técnicos a nivel espacial. Es decir, en el mapa de la derecha es la producción. ¿Cuánta producimos por hectárea en distintas seccionales policiales? Esto es genérico. Sabemos que en el norte hay basaltos, hay ciclos de cría, donde la cría en realidad no me compete producir kilos, sino terneros. Pero de todas formas, cuando lo comparamos con el potencial productivo de carne de esas seccionales policiales, hay un potencial de 25%. Es decir, hay productores que son vecinos, que con los mismos recursos naturales producen un 25% más. Y ese es el potencial que podemos alcanzar. Y acá quería cerrar un poco con el mensaje que empezó en la charla del martes. Es decir, los mecanismos de la demanda están dados, existe mucha demanda, la demanda es estable, se discutió mucho de lo que es la demanda en los mercados globales, qué es lo que a Uruguay le importa, porque Uruguay exporta prácticamente todo, entonces miramos hacia el mundo. Y esto es un pequeño resumen de lo que ha venido pasando. Y lo que pueden ver es que el destete pasó de 0,62, 0,64, 0,67, y hoy estamos en 0,72. La pregunta es si ese 72% que dio este destete en 2025 es coyuntural o estructural. ¿Y qué es lo que hay que hacer si es coyuntural para pasarlo a estructural? También la demanda de vaquillonas por parte del feedlot aumentó. Es decir, hay mucha avidez por animales. Y la pregunta es, ¿esas vaquillonas están yendo al frigorífico porque alguien decidió que ese es el modelo de negocios o porque alguien decidió no ponerlas en el modelo de cría? Esas son algunas preguntas que uno tiene que dejar. Pero cada uno de esos hitos, como la 481 y la apertura de la Unión Europea, bueno, la apertura de mercados que hemos tenido en los últimos años, el acuerdo Unión Europea-Mercosur y la demanda que se está viniendo y que está traccionando, nos va a ir cambiando todavía más. Y como les mostré, hemos venido mejorando, pero todavía tenemos mucho lugar para crecer. Y eso es lo que le dejo el espacio al grupo de personas que se van a subir acá, que la verdad que es un hermoso tema y es todo un desafío. Así que le doy el espacio al panel, que son los que realmente van a tratar de responder estas preguntas que dejé aquí planteadas.
3: En instantes, continuamos con De Mañana Muy Temprano a través de Internacional.
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3: Continuamos en De Mañana Muy Temprano a través de Internacional. Este es un nuevo tramo de la conferencia Aceleración de la Intensificación Sostenible de Ganadería, con la presentación técnica a cargo del gerente de sostenibilidad del Instituto Nacional de Carnes INAC, Gianni Motta. Los puntos claves de la presentación: aumento de productividad, base pastoril, sinergias productivas y diferenciación internacional.
4: Cuánta información que nos dejó el ingeniero Motta, ¿eh? Bien, a continuación vamos a iniciar lo que ahora se conoce como un conversatorio, que lo que busca es acercar distintas miradas de la cadena y analizar cómo la producción a pasto y la terminación a corral pueden complementarse dentro de sistemas más productivos, eficientes y sostenibles. El objetivo no es enfrentar modelos, sino identificar sinergias que permitan aumentar la producción, mejorar la competitividad y conservar los atributos que distinguen nuestras carnes en los mercados internacionales. Para ello, contamos con la participación de Leonardo Bove, Juan Pablo Silva, Elizabeth Misa, y Álvaro Ferrés, a quienes agradecemos por acompañarnos y compartir su experiencia. Los invitamos ahora a integrar el living que tenemos aquí dispuesto para desarrollar en los próximos minutos estas visiones desde distintos puntos de vista. Y a medida que van subiendo, invitamos al ingeniero Bove, lo vamos a ir presentando. Leonardo Bove Menéndez es ingeniero agrónomo por la UDELAR, productor agropecuario con vasta trayectoria en organizaciones de productores, coadministrador de Bellavista Sociedad Ganadera, establecimiento de producción agropecuaria que combina ganadería vacuna y ovina con producción de arroz, semilla fina y forestación. Es socio fundador de Vaquería del Este y fue dos veces presidente de esta organización con más de 25 años de trayectoria. Fue también dos veces presidente del grupo CREA Alférez y directivo de la Cooperativa Agropecuaria de Castillos. En el sector público fue asesor honorario de promoción de inversiones y miembro de la Junta de Provides en representación de la Intendencia Departamental de Rocha. Invitamos ahora a Juan Pablo Silva, que es delegado de la Sociedad Uruguaya de Pastoreo Racional, conocida por su sigla SUPRA. Juan Pablo Silva de Lisa es abogado por la Universidad de la República, posgraduado en Derecho en la Universidad de Montevideo y en Agronegocios por la ORT. Está cursando actualmente el final del Máster en Administración de Empresas, MBA, por la Universidad Católica del Uruguay. Es productor ganadero en Genética Productiva Silva Legiri en Paysandú y gerente general de San Bernardo Sociedad Ganadera en Florida, con una visión de largo plazo orientada a la producción, la eficiencia y el cuidado de los recursos naturales sobre pastoreo selectivo. Es directivo de la Sociedad Uruguaya de Pastoreo Racional. Fue presidente de dicha organización entre 2023 y 2025. Elizabeth Misa, directora del frigorífico Las Moras, habiendo nacido en una carnicería, estudió para periodista, pasó por el supermercadismo y desde hace más de 10 años está al frente de Las Moras. Elisa actualmente se desempeña como presidenta de la Asociación de la Industria Frigorífica del Uruguay y es miembro de la Junta Directiva en representación de ADIFU en el Instituto Nacional de Carnes. A su vez, impulsa programas de producción ganadera regenerativa en su establecimiento ganadero con el fin de promover una producción ganadera sustentable. Finalmente, Álvaro Ferrés es delegado de la Asociación Nacional de Alimentación a Corral, es doctor en Medicina y Tecnología Veterinaria por la Universidad de la República, tiene más de 30 años de trayectoria en el sector agropecuario, es pionero y referente en sistemas de engorde a corral y actualmente se desempeña como presidente de la Asociación Uruguaya de Producción de Carne Intensiva Natural, AUPSIN. Además es director de Numix, Sociedad Anónima, empresa especializada en la formulación y fabricación de suplementos para la ganadería, y de Itarpa S.A., enfocada en servicios de carga y logística. A lo largo de su carrera, Ferrés ha asesorado a numerosas empresas de engorde a corral, con especial énfasis en el diseño, manejo y optimización económica de los sistemas productivos. Asimismo, desarrolla actividad como productor agropecuario. Y para dar inicio a este conversatorio, le vamos a pedir al vicepresidente de INAC, a Leonardo Bove, que nos defina cuál es la visión de INAC y cómo conjuga el aumento de la oferta y la atracción de la demanda proveniente de los mercados internacionales. ¿Cómo para ir entrando en tema?
12: Hola. Buenos días para todos. La verdad que es un placer desde INAC tener nuevamente esta casa llena. Agradecemos a la ARU por este local y a la presencia de todos ustedes, que esperemos podamos conversar y colmar alguna expectativa en lo que hace a estos temas. Lo primero que me gustaría decir es que INAC, como tú decías, actúa sobre la demanda y sobre la oferta. La verdad que sobre la demanda, el martes tuvimos un conversatorio extenso y muy interesante. De cualquier manera, me gustaría poner un ejemplo que el año pasado tuvo a INAC como protagonista en este tema de la demanda. No bien entramos en marzo, el presidente de INAC a los 10 días tuvo que ir para China como parte de interesada en exponer frente al gobierno chino. En realidad, en esa instancia exponía el Ministerio de Relaciones Exteriores por el Uruguay, pero INAC era el otro exponente del Uruguay y lo hacía en representación de toda la cadena uruguaya, toda la cadena cárnica uruguaya. De ahí en más, esos 5 o 10 minutos de posibilidades de intervenir. El año pasado fue un ir y venir de China, que si bien a uno no le gusta que esto termine en cuotas, sí terminó con la proactividad de INAC en ese sentido, en una amplia cuota de ingreso al mercado chino. Entonces, yo diría, más allá de todo lo que hablaron, se habló de mercados y que está siempre arriba de la mesa, sobre todo los últimos ingresos, yo diría, INAC sí, en la cuota china, un rol muy importante. Y en el caso de la oferta, bueno, cuando en diciembre del 24 el ministro Frati habló con nosotros, nos planteó más terneros, que teníamos que tener más terneros, que teníamos que aumentar la producción. Y ahí la otra instrucción era, están todas las instituciones involucradas en esto, el ministerio y las instituciones agropecuarias que se mueven en torno de él. Entonces, ustedes ya lo conocen, pero bueno, que tal vez no lo sepan, pero el INAC, que tiene una estructura gerencial pequeña, que no tiene una estructura en el territorio nacional, tiene que hacer bien el resto de las instituciones para poder aportar a la cadena cárnica. En el caso de la oferta, bueno, se tradujo en un apoyo al Procría que, bueno, en la parte financiera más del 75% de los recursos del programa provienen del INAC. El programa es un programa que tiene una escala, ustedes saben, no vista en el Uruguay. Creo que la experiencia mayor fue de 300 o 400 productores. Esta vez estamos hablando de 1.300 productores en particular, sí, que seguramente no sean los que tienen la mayoría de las vacas, pero sí se propone a ese nivel tener una innovación que promueva todo lo que es la cría. También para otros productores se trabajó y la mesa pasada, hace un año, teníamos al contador Viñal, hemos trabajado en que los animales, en particular la cría, sea uno de los indicadores a ser utilizado por la COMAP como forma de incentivar ese rodeo vacuno. En términos de investigación, que lo veo a Miguel por acá, de las cosas primeras que nos pidió Frati es, bueno, van a ser 20 años de la trazabilidad, no puede ser algo más, tenemos que ir investigando. Y bueno, nos puso a la ANI, al Ministerio y a Línea INAC como cofinanciadores de nuevos atributos que podamos llegar a incorporar. También en atributos de la carne se ha trabajado a nivel de investigación. Hoy el Uruguay ha inscrito en FAO los primeros datos sobre hierro, sobre proteína de la carne uruguaya. Son los primeros datos que coloca el Uruguay a nivel internacional. Después ni que hablar lo que son las campañas sanitarias, apoyar al DILAVE, como laboratorio, también en la elaboración de hemovacunas, otros bienes públicos, la posibilidad de que cualquier ganado que salga del Uruguay pueda contar con un certificado de libre de deforestación, luego tal vez hablemos algo más de eso. Y yo diría que por último, y no menos importante, el propio INAC fue reconocido en Roma por la FAO como un instituto líder en América Latina por su propia organización. Y hoy por hoy, por qué no decirlo, también se constituye en un activo público. Así que demanda, como le gusta decir a nuestro presidente, y como decía Jan recién, casi que está dada, y en la oferta es donde seguramente estén centrados los mayores desafíos a nivel de cadena.
13: Y el siguiente planteo tiene que ver con el doctor Juan Pablo Silva, que como quedó claro, es abogado. Pero bueno, tuvo que generar un proceso de cambio en el modelo de gestión, en su establecimiento, desde el punto de vista productivo. Y bueno, tal vez queremos que para introducirnos podamos conocer cuáles fueron esos desafíos que hubo que encarar, cómo impactó precisamente la productividad en el establecimiento y también en la realidad familiar y de la empresa, ¿no? ¿Cuál fue el principal desafío en ese cambio de modelo de producción?
14: Bueno, buenos días a todos. Muchas gracias por la invitación a INAC y a la Sociedad Uruguaya de Pastoreo Racional, en la que tuve la suerte de presidir. Ese cambio de modelo productivo que llevamos adelante en la empresa familiar, primero que nada, cito y agradezco, se debe a mi padre, que creo que es importantísimo, si ponemos la sostenibilidad arriba de la mesa, hablar del cambio generacional. Yo tengo 33 años y mi padre temprano se animó a abrirnos las puertas de la toma de decisiones y a que nos dé participación en cada una de las instancias de que los hijos podamos opinar, formarnos, interesarnos, porque para que todas estas cosas puedan tener un marco de temporal largo, sí que tiene que haber, porque lo veíamos ahí en lo que marcaba Gianni, el 25% de las empresas agropecuarias son familiares, y encima algo mucho más importante, que el 50% son pequeñas, 50%. Entonces, la sostenibilidad desde ese lado también tiene mucho que ver con la integración familiar y el cambio generacional. En nuestro caso nos preguntábamos, 4 generaciones de ganaderos, si lo que estábamos haciendo lo estábamos haciendo bien, ok, funciona. Ahora bien, ¿estamos haciendo realmente todo lo que podemos hacer y estamos tomando del campo sustentable y sosteniblemente todo lo que podemos sacar? ¿Realmente estamos siendo eficientes en el uso y en el manejo de nuestros recursos, del pasto, del agua? ¿Realmente estamos mirando y leyendo todo eso? Entonces, ahí surgieron vecinos, compañeros, distintas tecnologías que hoy uno puede acceder, donde empezamos a leer distintos libros de Piñero Machado, de Huaycén, donde pudimos acceder a la información del pastoreo racional y a conectarnos con otros productores que tenían las mismas incertidumbres allá por 2019 o 2020 en Salto. Y comenzamos a aprender y a leer otras cosas que todavía no estaban a la vista, que el productor histórico no hablaba, que no miraba la bosta, que no se preocupaba por la eficiencia en cosecha del pasto para ni el stock de pasto que tenía para poder producir más carne desde ese lugar sin aumentar insumos, por ejemplo. Entonces, bueno, se ha dado a lo largo del tiempo de pasar de producir 90 kilos a hoy estar produciendo 200 kilos a pasto y con una integración familiar que creo que el Uruguay todo, de acuerdo, y no estoy dando con esto receta ninguna, sino que de acuerdo a cada predio y a cada lugar, realmente se puede ir buscando un montón de ecuaciones sostenibles donde ir elevando la vara sin perder de vista, obviamente, que los resultados para el productor ganadero no están en la eficiencia del aumento individual en los animales, sino en la mayor producción sustentable por hectárea. Y sin disentir con Gianni, creo, y viniendo del norte, que para el productor criador la eficiencia y el mirar la vaca realmente tiene muchísimo impacto en lo que puede llegar a producir por hectárea en campos aún que son marginales para lo que estamos acostumbrados acá en el norte. Quiero decir que hay muchísimo para mejorar todavía, y en la integración que estabas nombrando recién, que me parece espectacular, Iña Glencoe está haciendo un trabajo de pastoreo de largo plazo que han mostrado en el poco tiempo, y son números que todavía no se han revelado y estoy deseoso de que lo hagan, que los invito fervientemente a que lo hagan, que subdividiendo los campos y respetando los tiempos de descanso y de pastoreo, se puede realmente producir muchísimo más pasto para tener más carga y producir más kilos por hectárea. Así que bueno, celebro este tipo de integraciones y espero que desde el Estado puedan seguir dándonos a los productores un montón de información desde INEA, desde INAC, desde el Plan Agropecuario y desde el Ministerio. Bueno, muchas gracias.
13: Te hago una breve pregunta en base a lo que dijiste. Dijiste tu padre les dio participación a ti y a tus hermanos. ¿Y fue difícil ponerse de acuerdo o hubo una división de tareas?
14: No, yo creo que siempre es difícil trabajar en familia. Pero fuimos muy motivados por la pasión. Nosotros nos criamos afuera, trabajamos juntos desde chico ahí, y naturalmente uno estudió contador, el otro estudió administración de empresas, yo abogado, pero la raíz y la pasión se mantiene, y en realidad el campo tiene la posibilidad de que no hay que ser agrónomo ni veterinario para ser un posible gran ganadero, que es lo que a uno apunta. La puerta tan abierta, puede una persona de ciudad ser un gran productor, un gran pastor. Muchas veces veo en eso una gran posibilidad de que no hay que, de que la época del gran vaquiano, y eso lo vemos a veces con uruguayos, que me acuerdo de tu hijo, que ya era vaquiano, Tabaré, pero se fue a Australia y Nueva Zelanda como mi hermano, y de repente gurises más de ciudad terminan trabajando en el campo, y creo que en Uruguay va a pasar lo mismo, donde de repente gurises de la ciudad van a ser grandes pastores, y bueno, y así se van a abrir un montón de oportunidades cuando nosotros sigamos aplicándole al campo tecnologías accesibles para cualquier persona, porque lamentablemente el gaucho, el vaquiano, el campo de antes, en algún punto se está perdiendo y se entiende que así sea. Así que bueno, nosotros entramos y bueno, y realmente le deseo a toda empresa agropecuaria la integración familiar.
13: Bien, muchas gracias, Juan Pablo. La pregunta ahora es para Álvaro Ferrés y tiene que ver con lo, bueno, con lo que ha venido, en lo que ha venido trabajando todos estos años. Y hablando de intensificación productiva de la ganadería, y su relación con la agricultura. Dicen que hay que ser muy buen agricultor para ser buen ganadero, no sé si es así o no. Pero bueno, ¿cómo ha cambiado la integración del corral a estos modelos productivos en nuestro país y todo lo que tiene que ver con los sistemas agrícolas y agrícolas ganaderos?
15: Bueno, buen día a todos. Primero de todo, gracias al INAC por invitar a la ANAC, y a la ANAC me designó a mí para representarlo, así que muchísimas gracias. Segundo, felicitar a la Asociación Rural, porque cada año que venimos al Prado, la verdad que está cada año más lindo, y yo creo que eso está bueno. Y con respecto a tu pregunta, Javier, primero de todo yo me siento orgulloso, porque muchos de acá ya lo saben, pero nosotros cuando empezamos a trabajar en el tema corral de engorde en el 92-93, éramos vistos como unos bichos raros, que de alguna manera queremos tener una tecnología contraria a la tradición del Uruguay. Los ganados que producíamos tenían algún atributo que era, o con el olor a chancho, una cantidad de cosas. Que el resumen de la situación es, hoy, y creo que tú me lo comentaste, en el día de ayer, una empresa uruguaya ganó un premio, con un dos premios. Uno con ganado de pasto, un corte, y otro con ganado de feedlot. Por lo tanto, en estos pocos años de historia, ya estamos jugando en una división muy importante. Lo segundo, creo que el Uruguay, en esta transformación que ha tenido la intensificación, ya mostraron todos los números, no lo voy a decir, pero creo que el gran protagonista de este cambio son los concentrados, y entre los concentrados los corrales de engorde. Y además, que otra cosa que me parece interesante es la posición que ha tenido la carne de corral. Por lo tanto, el sistema de engorde a corral ha dinamizado el Uruguay, ha mejorado su tasa de extracción, ha logrado diferenciar un producto, se ha complementado muy bien con la ganadería, en la ganadería de pasto, porque ambos se precisan, y creo yo que va a ser la catapulta al futuro en lo que tiene que ver con bajar la tasa de extracción, aumentar la producción y eventualmente la exportación, diferenciar los productos y derramar para abajo, y un horizonte de 4 millones de terneros parece ser que se puede llegar a alcanzar. Si pasa lo que está pasando hoy en Uruguay, que el rodeo vacuno se está transformando en lo que debe de pasar, y que es un incremento en la vaca de cría, un incremento en la cantidad de terneros, y yo creo que eso es consecuencia de lo que han sido los corrales de engorde en este país. Después podemos discutir si los corrales de engorde de la industria, no industria, de quién son, etcétera, etcétera. Pero creo que el elemento, la oportunidad de los mercados, el producto. Y otro desafío, que aprovecho a pasar el mensaje acá, porque el otro día me tocó participar y lo veo a Tabaré ahí, es el tema del riego. Creo que puede llegar a ser en el futuro un gran incidente en el incremento de la producción de pasto y mejorar aún más la oferta de materia seca para poder llegar a producir y recrear mayor cantidad de ganado. Por lo tanto, contestándote, Javier, estamos acá, llegamos acá. Hoy creo que es inviable pensar que los corrales de engorde vuelan para atrás. Hoy de hoy, si los corrales de engorde no existieran, la industria no trabajaría. Y el otro gran cambio que está pasando hoy, ¿quién es el verdadero protagonista hoy de los corrales de engorde en Uruguay? Que eso es otra transformación que está viniendo. Los corrales de engorde en Uruguay están creciendo en su escala, y los protagonistas del cambio hoy están siendo los agricultores, que son los que están viendo la oportunidad de valorizar el maíz o el grano en carne, y con una mentalidad mucho más progresista que nosotros los ganaderos, se arriesgan, invierten, generan escala, y eso, a mi entender, es el otro salto productivo que estamos viviendo y que nos está ayudando y nos está diferenciando.
13: Hola. Sí. Para cerrar esta primera ronda, hablamos desde lo institucional, hablamos de lo productivo, hablamos de lo...
3: Bien, amigos, hasta aquí de mañana muy temprano a través de Internacional. A todos, gracias por la atención.
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18: 6:53 minutos.
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7: Muy buenos días, primer boletín del día a través de Internacional. Actualizamos los datos del tiempo que, según el UMET, se va a presentar con cielo nuboso, periodos de cubierto, precipitaciones aisladas, neblinas, y los vientos serán del sector sur entre 10 y 30 kilómetros por hora. La máxima prevista para hoy sábado 19 grados, mínima próxima madrugada 9 grados, para mañana domingo. Nuboso y cubierto, baja probabilidad de precipitaciones escasas, neblinas y bancos de niebla. Máxima prevista 20 grados. Primer boletín del día a través internacional. Reunión de evaluación del Plan Nacional de Seguridad Pública. La subsecretaria del Interior, Gabriela Valverde, encabezó la mesa del Plan de Seguridad Pública, mesa interinstitucional para monitorear avances y próximos pasos.
8: En la jornada de hoy tuvimos una reunión con distintos ministerios, también con Fiscalía y el Poder Judicial, para seguir trabajando en el marco del Plan Nacional de Seguridad Pública, sincronizar algunas acciones, el monitoreo de las acciones que estamos llevando adelante a través de todos los ejes, que, como bien está estipulado desde el inicio, los temas de seguridad no solo corresponden a la Policía Nacional y al Ministerio del Interior, sino también a diferentes agencias del Estado, hoy en particular con los ministerios que están involucrados, como les decía, el Poder Judicial y Fiscalía, que son actores relevantes en esto. Acordamos algunas acciones que tienen que ver con el monitoreo de lo que ya venimos haciendo para dar una rendición de cuentas del Plan Nacional de Seguridad Pública en este marco de el primer año de implementación de cara a diciembre y seguir proyectando nuevas acciones en estos tiempos de corto, mediano y largo plazo para la construcción de una política de Estado.

0: ¿Próximos pasos?
1: Próximos pasos. Estamos, bueno, el Plan Nacional tiene vida cotidiana. Próximos pasos que estamos fortaleciendo tiene que ver con el programa Más Barrio, que tiene una dimensión ya nacional, Rivera y Durazno. Próximos pasos que tiene que ver con temas normativos en cuanto a armas y municiones, y lo que tiene que ver con la atención a la ciudadanía. Estamos fortaleciendo las comisarías de todo el país con nuevas comisarías, refacción de comisarías, pero también en el entorno metropolitano, puntualmente en Montevideo, con el inicio de nuevamente de estudiantes de nivel terciario con contrato de beca que van a estar en la atención a la ciudadanía en Montevideo, en algunas seccionales y también en las comisarías especializadas de violencia doméstica. Bueno, y también con la tecnología que estamos adquiriendo para mejorar la atención más rápida y con mejor abordaje.
0: ¿Hay articulación público-privado, público-público?
1: Sí, sin duda alguna. Bueno, algo que estábamos coordinando con el Ministerio de Trabajo y con el Ministerio de Industria es el relacionamiento que tienen estos ministerios con el sector productivo y que es fundamental en el aporte que tienen el sector productivo y también las organizaciones de la sociedad civil en los territorios, en los distintos niveles, también con intendencias y municipios, en lo que hace a la convivencia y a la seguridad. Exactamente. En la elaboración del Plan Nacional de Seguridad Pública, nosotros conformamos un Comité Internacional de Observación y Cooperación, en donde están los bancos de crédito más importantes y también las agencias y los organismos de los que forma parte Uruguay. Y mañana, así como hoy, nos reunimos con los ministerios y los poderes. Mañana tenemos una reunión con todos los representantes de estos organismos para monitorear cómo venimos con las cooperaciones, las distintas cooperaciones que estamos llevando adelante y seguir alineando futuras acciones con cooperaciones y con préstamos como ya tenemos.
2: Primer boletín del día a través de Internacional. Convenio entre el Ministerio del Interior e INISA. El Instituto Nacional de Inclusión Social Adolescente INISA y el Ministerio del Interior suscribieron un convenio específico para desarrollar actividades en el marco del programa Pelota al Medio a la Esperanza.
3: Participar en este tipo de actividades es de las mejores cosas que tiene el Ministerio, porque es una mirada hacia el futuro, es anticiparse a la jugada verdaderamente, es anticiparse a los problemas, es tratar de resolverlos antes que ocurran. Entonces, para el Ministerio, participar de programas con el deporte, con INISA, junto con trabajadores, con profesores, es verdaderamente un privilegio para el ministro y para el ministerio, y es una oportunidad de juntar la prevención con las políticas de seguridad y con las políticas de convivencia.
4: Hoy firmamos un convenio con el Ministerio del Interior y con el programa Pelota al Medio a la Esperanza, a partir del cual el INISA está en condiciones de participar de todas las actividades de reinserción social, de integración que el Pelota al Medio a la Esperanza en el Ministerio del Interior hace. Así que para nosotros es un día muy importante. Hay algunos antecedentes de actividades conjuntas que hemos hecho, algunas iniciativas que han prosperado muy bien en el INISA, como el equipo que está compitiendo en la Liga Universitaria con todo éxito, que tienen origen en el vínculo que tenemos con Pelota al Medio de la Esperanza. Así que, en fin, muy muy contento. Y además es muy importante afianzar el vínculo con el Ministerio del Interior por razones que cualquiera comprende.
5: ¿Qué valor le pone al deporte vinculado a la rehabilitación?
4: Y es muy importante como para todo el tema de deportivo, todo el tema cultural, todo el tema educativo es fundamental para estos chiquilines como para cualquiera de nosotros. Y además en el caso de las actividades deportivas hay un componente que tiene que ver con el equipo, con la circulación social, con la disciplina, que es muy especialmente importante para los chiquilines nuestros y especialmente importante en esta edad. Así que todo Hay una historia muy linda que se está dibujando, no por este director ni por este presidente, hace muchos años en el INISA, de cultivo de algunas disciplinas que han sido especialmente exitosas. El tema del boxeo, el tema de la halterofilia, el tema del rugby hace 5 años haciendo un proceso precioso. Y nosotros hicimos nuestro aporte con este tema de la chispa y la liga universitaria, que ha sido una experiencia muy linda también. Y si Dios quiere, vamos a empezar con el básquetbol dentro de poco, así que, en fin, muy contento.
6: Es un momento espectacular, muy importante para el programa. Nosotros desde el año pasado estamos trabajando en conjunto Pelota al Medio y NISA, trabajando en proyectos deportivos, sociales. En el caso del año pasado hicimos un comienzo de abrir las puertas también a la Liga Universitaria de Deportes desde el programa, y hoy está compitiendo un equipo de INISA que se llama La Chispa, que es la sub-20 en la Liga Universitaria, con buen suceso y sobre todo en la parte de comportamiento y convivencia, que es lo más importante. Ahora vamos a seguir trabajando también en el área de cultura, de deportes desde el programa, en Colonia Berro y en otros centros más, para también saber que hay jóvenes y que hay que darle para adelante para que ellos puedan mejorar su convivencia y también para cuando salgan también tengan otras opciones de vida para mejorar la seguridad también.
2: Primer boletín del día a través de Internacional. Presentación del Mes de las Mujeres Rurales. El Ministerio de Ganadería, Agricultura y Pesca presentó el Mes de las Mujeres Rurales. Así lo dio a conocer el subsecretario de Ganadería, Agricultura y Pesca, Matías Carámbula.
7: Es un mes que forma parte ya de una política de Estado que lleva 11 años. En esta etapa estamos en la política sectorial género agro. Entonces, en el mes es el cierre del año anterior, es el mes de la rendición de cuentas, es el mes del encuentro y es el mes del festejo también. Creo que es la política de Estado que podemos festejar, celebrar, que hay un avance muy grande en torno a una de las igualdades culturales de nuestro país, que da lugar a la visibilidad y el reconocimiento a la mujer rural. Creo que hoy es un día para rendir cuentas cómo viene avanzando la política de género en el agro, pero sobre todo para festejar esta política de Estado que lleva más de 11 años y que realmente va logrando avances en torno a una sociedad mucho más justa, más democrática.
8: ¿Cuáles son las principales preocupaciones que tiene el gobierno que resolver en relación a la mujer trabajando en el medio rural?
7: Primero es el reconocimiento y la visibilidad del aporte bien importante hacia la mujer al mundo del trabajo agropecuario, a los procesos productivos. A veces la mujer está más asociada a la reproducción de la vida y a las tareas de cuidado. Pero para nosotros es importante decir que el agro tiene, y lo que se produce en el agro, tiene también un papel muy importante la mujer. Son productoras, son trabajadoras, entonces aporta mucho también al proceso productivo y a los productos que genera el sector. Y hay un tema que bueno, por suerte hay algún avance, como creo parte de esta política, que es en torno, por ejemplo, al acceso a la tierra. ¿Qué lugar tienen las mujeres en torno a la propiedad de la tierra en nuestro país? Y creo que ahí hay un avance gradual, paulatino, de que la mujer pueda hoy empezar a ser una protagonista también en la propiedad y el uso de la tierra en nuestro país.
8: En la comparecencia se contaba precisamente esa posibilidad de acceder como colonas gracias a proyectos específicos destinados a la mujer.
7: Esa es una política de tierra del Instituto de Colonización. Es un buen ejemplo de todas esas otras líneas de trabajo que tiene colonización. Tiene dos prioridades: una, el acceso a la tierra para los jóvenes, y otra, el acceso a la tierra para las mujeres. Y son dos convocatorias específicas: tierra de jóvenes, tierra de mujeres. Y hoy había una colona joven que estaba contando su experiencia. Realmente, además de reivindicar la política pública, reivindicar el lugar del Instituto de Colonización, emociona mucho por la historia de estas mujeres, ¿no?
8: ¿Maneja el gobierno en cuanto al vínculo de la mujer rural con el campo?
7: Bueno, mirá, ahí, por ejemplo, que fue una de las cosas importantes, se logró incluir en el censo agropecuario información sobre la situación de las mujeres. En el censo 2011, que eran propietarias de la tierra, más o menos el 19% de la tierra era propiedad de mujeres. En el censo 2024 aparece uno de los datos que muestra un avance. Capaz no es mucho, pero es un avance: el 26% de la tierra es propiedad de mujeres. Entonces hay un avance de un 7, un 8% en la propiedad de la tierra de las mujeres. Por ejemplo, en la producción familiar, las mujeres son casi la mitad, 40 y pico % de las mujeres de la producción familiar son mujeres. Es un dato muy importante y pone al lugar de la mujer en lo que es la producción familiar de nuestro país. Y después en el trabajo, ahí según el rubro hay diferencias de participación de la mujer en el mundo del trabajo, pero que en algunos sectores vinculados a cambios tecnológicos ha sido muy importante. No sé, para que tenga una idea, todos los procesos en la forestación, con la mecanización de la cosecha, muchas de las mujeres hoy en día, de los trabajadores hoy en día son mujeres. Entonces hay avance de la mujer en torno a la propiedad de la tierra, en torno a la participación del proceso productivo y en torno al mundo del trabajo.
2: Por su parte, la directora de Mujeres, Mónica Xavier, así se expresaba.
9: Creo que del primer año, del 2025, para el Instituto Nacional de las Mujeres, el que se hayan multiplicado y fortalecido en muchos lugares las unidades de género, la arquitectura de género en el Estado, es un paso que nos ha permitido, bueno, sentir que va bien en ese sentido la política, la capacidad de recrearla y la capacidad de que esa política refleje los intereses efectivos de la gente. El modelo de calidad con equidad también es un mecanismo de género que nos ayuda a mirar hacia adentro y hacia afuera en la funcionalidad que tienen que tener las instituciones. Y bueno, todos somos tributarios de una cultura patriarcal. Y sin duda siempre sentimos que no, que todo puede estar muy bien, que acá no pasa nada, no hay ninguna desigualdad. Y cuando empezamos a poner lupa en todas aquellas situaciones, empezamos a ver las brechas y empezamos a ver que los promedios esconden muchas veces esas brechas, que hay que ponerlas arriba de la mesa para poderlas mejorar. Entonces, queda claro, ¿no? Las mujeres son parte del modelo de desarrollo. Si nosotros queremos que este país efectivamente de un salto en calidad, en desarrollo, no puede minimizarse la presencia del 52% de la población. Pero somos parte de una democracia, de una de las 20 democracias consolidadas del mundo. Y tenemos dificultades para llegar a los lugares donde se decide. Pero estamos en toda la base de toda la actividad, de toda naturaleza en el país. Entonces, venimos trabajando con ONU Mujeres, con la Institución Nacional de Derechos Humanos, con el Parlamento, con su bancada bicameral y el Instituto, en que tenemos que concebir una democracia que nos represente a todas y a todos. Una democracia más igualitaria, una democracia más paritaria. Y eso se construye de arriba abajo y de abajo arriba, en una sinergia que nos permita ver que efectivamente nadie quiere desplazar a nadie. Lo que queremos es igualdad. Porque esto es lo que hay que hacer, hay que sostener la política y aunque a veces los resultados no sean los obtenidos, persistir en ella es clave para lograr los objetivos. Quiero terminar con un número que recientemente un informe de ONU Mujeres dio en el sentido de que si seguimos como estamos, la paridad en los lugares de decisión puede ser que se concrete en 171 años. Estos son 6-7 generaciones. Yo creo que nadie de nosotros cree que nuestras nietas, nuestras hijas, tengan que perderse un mundo más igualitario. Así que a trabajar y a seguir trabajando como están haciéndolo ustedes.
2: Primer boletín del día a través de Internacional. Firma de convenio para la rehabilitación del puente ferroviario sobre Río Negro. La ministra Lucía Echeverri participó de la firma de un convenio con la Cooperación Ferroviaria del Uruguay a través del cual se rehabilitará el puente sobre el Río Negro en Paso de los Toros. Así lo dio a conocer la ministra de Transporte y Obras Públicas, Lucía Echeverri.
10: Bueno, primero que nada es la confirmación y el afianzamiento, digamos, la consolidación de la política de desarrollo ferroviario, que para nosotros es muy importante, es una de las inversiones en infraestructura más grande que ha tenido el país en las últimas décadas y que nosotros, una vez que asumimos y se retomó la gestión del proyecto del Ferrocarril Central con una Dirección Nacional de Transporte Ferroviaria consolidada, hemos salido a trazar una hoja de ruta para que efectivamente esta infraestructura esté puesta al servicio de la competitividad del país. Y un hito muy importante era, bueno, hacia dónde avanzábamos con el desarrollo de la infraestructura ferroviaria. Y ahí tenemos una línea fundamental que es poder facilitar la conexión norte-sur. Esto implica la posibilidad de traer carga, producción desde Rivera hacia el sur y particularmente para eso se necesitaba poder concretar esta obra del puente ferroviario sobre el Río Negro que había estado en su momento dentro de las obras del Ferrocarril Central y que fueron sacadas, digamos, excluidas de ese contrato y que fue de las primeras que empezamos a recuperar. Esto va a permitir, por un lado, a través de un acuerdo que tenemos con la Corporación Nacional para el Desarrollo y con la Corporación Ferroviaria del Uruguay, la posibilidad de iniciar esa obra, rehabilitar este puente y concomitantemente empezar a desarrollar el trabajo también de rehabilitación de esa línea hacia el norte, que no solamente es afianzar el desarrollo ferroviario, sino que además genera ya en forma directa trabajo y valor, porque lo va a hacer una cooperativa de trabajadores de la ex fábrica de Durmientes, convenio que hemos firmado con INACOP. Entonces es mostrar el círculo virtuoso de desarrollo de esta infraestructura.
11: ¿Qué tipo de carga puede llegar a emplear este recorrido nuevo hacia el puerto de Montevideo?
10: Tenemos un ejemplo muy, muy específico y muy concreto. En virtud de la confianza también en el desarrollo ferroviario, en el trabajo del Ministerio, de la Dirección de Transporte Ferroviario y también de SELF, que son los servicios logísticos ferroviarios, ¿verdad? Esta persona pública no estatal donde participa la CND y participa AFE, que es la responsable del traslado de la producción. Ya tenemos una empresa logística nacional, que es el Grupo RAS, ha adquirido 7 locomotoras, de las cuales 3 están en Uruguay. Justamente SELF es quien está brindando todos los servicios de mantenimiento, de capacitación, de certificación, conjuntamente con la Dirección de Transporte Ferroviario, de las características de estas locomotoras en términos de seguridad, ¿verdad? Trazado, circulación, capacitación del personal, la preparación de los vagones, y hay ya contratos que tiene esta empresa que está postulándose como operador para efectivamente traer carga de las empresas con las que trabaja y le brinda la logística hacia el puerto de Montevideo.
11: ¿Están relevando y analizando la posibilidad de el transporte ferroviario de pasajeros? De forma preliminar, ¿qué es lo que tienen relevado o determinado?
10: Sí, efectivamente está en marcha un estudio que se realiza mediante una consultoría con apoyo de la Corporación Andina de Fomento, con el Banco Andina de Fomento. Se ha podido contratar un equipo técnico que está haciendo el relevamiento de la infraestructura existente, las características del trazado de la vía, las estaciones, la velocidad, los aspectos de seguridad, evaluando también el material rodante, servicio que obviamente de pasajeros le corresponde a AFE, pero una vez que tengamos el estudio, en principio sobre una zona particularmente con mayores componentes, digamos, que es el eje de ruta 5, pero no solo. Una vez que tengamos ese estudio, podremos avanzar en la toma de decisiones.
2: Por su parte, el director de la Cooperación Nacional para el Desarrollo, Mario Piacenza, así se expresaba.
12: La obra es una obra muy importante porque conecta el ferrocarril central, la obra más importante de infraestructura ferroviaria del país de los últimos años, con 290 kilómetros de vía que fueron rehabilitadas hace algunos años atrás, que conecta Paso de los Toros pasando por Tacuarembó y Rivera. Eso da la importancia y la magnitud de la obra. La obra es sobre la rehabilitación de un puente de unos 750 metros aproximadamente, que consiste en fortalecer y el mantenimiento de la estructura y la superestructura del puente, como el recambio de 1.300 durmientes y los rieles nuevos que van sobre el puente. Tiene una duración aproximadamente de 10 meses y un costo aproximado de $1.300.000. Generaría aproximadamente también unos 20 puestos de trabajo y la idea, a través de esta firma, que podamos empezar a partir de la semana que viene.
11: ¿La transferencia directa del Ministerio de Transporte, no sé ustedes?
12: Sí, son fondos públicos del Ministerio de Transporte, eso forma parte de este contrato que estamos firmando hoy. Y sí, la idea es ejecutar, digamos, el Ministerio de Transporte es quien pone los fondos y quien define las políticas públicas que se terminan ejecutando en la propia obra a través de la Corporación Ferroviaria del Uruguay en este caso.
2: También hizo uso de la palabra el director de la Cooperación Ferroviaria del Uruguay, Waverley Tejera, y la ministra Echeverri en la oportunidad.
13: Esta obra es el primer paso para consolidar la columna vertebral de la red ferroviaria nacional. Poder conectar el puerto de Montevideo con Rivera nos va a dar la posibilidad de poder generar oportunidades en el norte del país, atender cargas, poder generar la posibilidad que el transporte ferroviario brinde y mejore la competitividad de la industria, del comercio y sobre todo la logística. Desde el año pasado, en el marco de la gestión del Ministerio, apostamos por una logística multimodal, por poder desarrollar la combinación de los medios de transporte de manera tal de poder generar y mejorar la competitividad de nuestro sector logístico y que en definitiva Uruguay pueda consolidarse como el hub logístico que hace años pretende. Esta obra va a poder, de alguna manera, apalancar y dar posibilidades de que en el norte también se desarrollen otros emprendimientos, como puede ser el Puerto Seco de Rivera, que ANP viene trabajando desde hace muchos años, y también algunos otros emprendimientos logísticos de relevancia en la zona de Rivera que nos van a permitir al Uruguay poder atender también buena parte de las necesidades logísticas del sur de Brasil, que realmente viene con un crecimiento muy importante. Entonces, para nosotros es realmente importante poder contar con la Corporación Ferroviaria del Uruguay como brazo ejecutor de una obra de este calibre, y esperamos en las próximas semanas poder seguir avanzando con la concreción de otras actividades en este tramo para complementar esta obra tan importante, poder seguir concretar los mantenimientos necesarios de la línea Rivera entre Paso de los Toros y Rivera, y de esta manera poder en los primeros meses del próximo año poder estar en condiciones de poner a disposición de los operadores las infraestructuras ferroviarias necesarias para que se puedan concretar el transporte ferroviario que tanto demanda gran parte del país. Muchas gracias.
10: No, agradecer al senador Casiani que haya estado. Nosotros intentamos informar, invitar a todos los legisladores de la Comisión de Transporte y Obras Públicas de ambas cámaras, porque nos parece que esto es el círculo virtuoso de una política que se consolida, pero sobre todo que impacta mucho también en los departamentos. Es trabajo que genera trabajo. Ayer se lo informábamos al intendente de Tacuarembó, también al intendente de Durazno, porque no solamente esto implica consolidar la política ferroviaria, la incorporación de otros operadores, el trabajo directo, sino también para esos departamentos, como mencionaba Waverly, lo es para Rivera, es la oportunidad de captar otras inversiones, de generar otras oportunidades en la medida en que va a haber una infraestructura que realmente provoca un cambio en las condiciones materiales y la posibilidad de generar una atracción de inversión. Así que bienvenido, que esto sea el camino. Ojalá que se lo valore, porque son las buenas noticias de todo lo que se hace, que es lo que nos parece que tenemos que resaltar en este momento.
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10: Cotización de la moneda.
11: El dólar cotiza 38,80 a la compra, 41,60 a la venta. El peso argentino 0,020 a la compra, 0,035 a la venta. El real 7,40 a la compra, 8,65 a la venta. El euro cotiza 43,95, 47,95, compra-venta respectivamente.

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4: 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Segundo encuentro interreligioso convocado por la Junta Nacional de Drogas. Se realizó en la Torre Ejecutiva el segundo encuentro interreligioso convocado por la Junta Nacional de Drogas. Es la oportunidad. Así se expresaba el secretario de Secretaría Nacional de Drogas, Aldo Tomasini.
5: Para nosotros es una alegría enorme poder dar espacio a este segundo encuentro. El primero fue en abril y hubo un intercambio muy fluido y constante con las comunidades basadas en fe. Esta es la segunda parte donde lo que queremos es establecer una línea de trabajo permanente y continua para, bueno, trabajar las formas en que las distintas comunidades de fe también asisten a las personas con uso problemático de sustancias. Para nosotros es una de las prioridades poder hablar con todos los colectivos que de una forma u otra vienen intercambiando el tema.
6: ¿Cuál es el aporte que hacen justamente estos colectivos en lo que es el trabajo en el territorio?
5: El aporte de estos colectivos es humano, es un lugar donde recepciona de forma muy rápida también la demanda. Nosotros queremos conectar con las partes que entendemos, es necesario reforzar y también, bueno, colaborar en el proceso de asistencia. Estos colectivos tienen un tipo de llegada que es muy distinta a la que nosotros podríamos llegar a tener. La accesibilidad y la descentralización en los distintos colectivos es un nodo central y de trabajo para profundizar con nosotros.
6: ¿Cuáles son esas principales líneas que se le sugieren, se le recomiendan a estos equipos?
5: Bueno, nosotros tenemos líneas de trabajo profesionales, sobre todo lo que vamos a empezar a hacer es articular una profesionalización. Los cursos de asistencia a las personas con uso problemático de sustancias van a estar disponibles para todos los que vienen trabajando en la temática. Además, va a haber una línea de trabajo constante, un intercambio de ida y vuelta. Establecimos líneas de conexión y intercambio fluidos. Eso quiere decir básicamente que tenemos canales en los que queremos conversar, queremos empezar a hacer mesas de intercambio de forma permanente, seguramente terminen posicionándose cada mes o cada dos meses, y bueno, y además visitarlos en el campo y conocer de primera mano lo que están haciendo.
6: ¿Cuáles son algunas de esas organizaciones representadas?
5: Bueno, nosotros abrimos la puerta a todas las comunidades de fe que se entiendan pertinentes y que vienen trabajando en la temática, así que al día de hoy creo que hay una heterogeneidad muy grande y bueno, no me animaría a mencionarte una sobre todas. Creo que de hecho el principal concepto que hemos instalado es que ninguna es más que otra. En ese sentido creo que somos plurales a esa diversidad.
6: ¿Cómo se articula desde un Estado laico esta acción conjunta, digamos?
5: Y bueno, reconociendo la laicidad, nosotros reconocemos que el Estado tiene esta competencia, pero también reconocemos que la espiritualidad es una línea de trabajo que viene haciendo y estableciéndose. Entonces, lo que garantizamos es la no obligatoriedad para acceder a distintos tipos de centros y además la articulación permanente y constante con el Estado. Una laicidad moderna lo que hace justamente es reconocer eso, sin estimular distintos tipos de religión. religiones en sí, reconocer que existe la pluralidad y, bueno, trabajarla para que de una forma u otra podamos conversar sobre qué prácticas son basadas en derechos humanos, qué prácticas son importantes mantener y sostener y qué prácticas de una forma u otra el Estado no va a permitir. Bueno, se sabe bastante en sí, hay muchas de estas instituciones que ya vienen conveniendo con otras instituciones, no con la Secretaría Nacional de Drogas, pero sí con otras instituciones del Estado. Entonces, lo que nosotros queremos hacer es justamente aceitar y profundizar mucho más ese vínculo con la Secretaría Nacional de Drogas y con distintos colectivos que vienen trabajando. Nosotros tenemos un piso básico referido a los derechos humanos, entonces ahí sabemos que hay algunas líneas que queremos profundizar y garantizar el acceso, bueno, profesional también de estos dispositivos y de la gente que trabaja en estos dispositivos a la red del sistema de tratamiento de drogas.
6: En ese trabajo de vuelta, ¿es posible pensar en que ellos de repente sean la puerta de entrada para la gente que lo necesita y después puedan ellos acercarlo hacia lo que es la asistencia del Estado?
5: Nosotros venimos hablando de un sistema donde no existe una puerta equivocada y básicamente tiene que ver con esto que traes, y lo traes muy bien, de capacitar a todos los distintos dispositivos sobre la trayectoria de la vida de las personas. Y en ese escenario una persona puede asistir al lugar que entiende que tiene más cercano para pedir ayuda. Muchas veces lo que termina pasando en un sistema de tratamiento que no está conectado es que la persona ingresa en el lugar que puede y no en el lugar que debe. Justamente este tipo de encuentros lo que nos hacen es conectarnos mucho más y también reconocer las limitaciones que tienen los distintos dispositivos, intentando quizás, cuando una persona no se ajusta a las necesidades que tiene el dispositivo, quizás sí derivar y conectar con otros.
6: ¿Cómo se proyecta hacia el futuro? ¿Cómo se sigue?
5: Y bueno, seguimos trabajando de forma permanente y continua, y lo que vamos a hacer hoy es establecer una línea de trabajo dinámico, constante, para intercambiar y para reconocer algunas prácticas válidas y quizás para corregir o intentar trabajar o profundizar en algunas prácticas que identificamos no son las mejores.
4: Primer boletín del día a través de Internacional. Conferencia por el proyecto de ley sobre nacionalidad. El prosecretario de Presidencia, Jorge Díaz, mantuvo varias reuniones y luego informó acerca del proyecto de ley interpretativa de la Constitución que reconoce como nacionales uruguayos tanto a los ciudadanos naturales como a los legales.
7: En el día de hoy lo que queremos comunicarle en definitiva a la ciudadanía es que nosotros, el Estado uruguayo, el Poder Ejecutivo, tenía un derecho de petición planteado por ciudadanos legales uruguayos que reclamaban ser reconocidos como nacionales uruguayos. Ese no reconocimiento, en función de una interpretación de la Constitución de la República hecha por Justino Jiménez de Areche hace muchos años, generaba un conjunto de inconvenientes prácticos. Uno de los inconvenientes más conocidos tiene que ver con la expedición de los pasaportes, donde no se reconocía la nacionalidad de los ciudadanos uruguayos y eso generaba, de los ciudadanos legales uruguayos, y eso genera y sigue generando problemas en el documento de viaje de estos compatriotas cuando se desplazan al exterior del país. Esta es una vieja reivindicación de la sociedad civil integrada por ciudadanos legales uruguayos. Ustedes saben que nuestra Constitución establece dos sistemas, el ciudadano natural, que es el quien nace en el territorio nacional, o quien nace en el extranjero, hijo de ciudadanos naturales y se inscribe en el registro, y ciudadanos legales, que son los que, habiendo nacido en el extranjero, adquieren la ciudadanía a través de la Carta de Ciudadanía. Y es una responsabilidad del Estado uruguayo, en definitiva, resolver este problema de una forma justa y de una forma que, en definitiva, facilite y reconozca el criterio, con un criterio de igualdad entre ciudadanos legales y naturales, salvo aquellas excepciones que la Constitución establece, que, por ejemplo, para ser presidente de la República hay que ser ciudadano natural. Pero después, a los demás efectos, de aprobarse este proyecto, son todos iguales. Nos hemos reunido primero con los peticionantes, han recibido con mucho agrado este proyecto de ley. También nos reunimos con la sociedad civil, con Todos Somos Uruguayos, que también recibieron con mucho agrado este proyecto, que va a ser firmado el próximo lunes en el Consejo de Ministros y remitido al Parlamento la semana próxima y esperamos que tenga una rápida aprobación para resolver estas cuestiones que para nosotros son un tema de derechos humanos y de derechos humanos fundamentales, de resolver situaciones de compatriotas que hoy están padeciendo este tipo de situaciones y que realmente nos parece muy injusto y que entendemos que tenemos que es de estricta justicia resolverlos. La ley no habla de pasaportes. La ley es una ley interpretativa del proyecto de ley que, de aprobarse, interpreta la Constitución uruguaya y establece que son nacionales uruguayos los ciudadanos legales y los ciudadanos naturales. ¿Ah? Como consecuencia de eso, una vez que eso se apruebe, en la emisión de los pasaportes dirá que tanto los ciudadanos naturales como los ciudadanos legales son nacionales uruguayos. Punto. Me adelanto desde ya a decirlo que a partir del año 2027 la OASI establece que es obligatorio establecer el lugar de nacimiento, y eso eventualmente lo vamos a cumplir como corresponde, porque si no, el documento de viaje no tendría ningún sentido.
4: Primer boletín del día a través de Internacional. Inauguración del espacio de UTEC en Las Piedras. El presidente de la República inauguró el nuevo espacio de la Universidad Tecnológica del Uruguay, UTEC, en la ciudad de Las Piedras, departamento de Canelones. Así hacía uso de la palabra el rector de UTEC, Carlos Batani, el ministro de Educación y Cultura, José Carlos Maía, y también el intendente, Francisco Lenani.
8: Y quiero compartir simplemente algunas ideas. Primero, felicitar a todos los colegas de la UTEC que lograron que hoy la UTEC sea parte de un polo tecnológico en Canelones y ver esta maravilla de haber transformado una vieja industria como era este frigorífico en una nueva industria de conocimiento como es la llegada de un espacio universitario. Así que gracias, Álvaro, y el resto de los colegas, Marcelo, y todos los que han trabajado y hecho esto posible. Por otro lado, comentar algunos números que creo que son muy importantes porque por suerte los estamos empezando a cambiar. Más o menos el 50% de las jóvenes y los jóvenes en Uruguay no terminan o terminan secundario, pero no acceden a la educación superior, a la educación universitaria. Otro dato que nos complica muchísimo como uruguayos y como uruguayas es que en el quintil superior de la población, 8 de cada 10 pueden estudiar estudios universitarios. Y en el quintil más bajo, solo 1 de cada 10. Y eso yo creo que es uno de los peores indicadores que tiene Uruguay. Creo que la UTEC, más allá de que sea la universidad del interior, la universidad pública y gratuita del interior del país, es la principal o una de las principales herramientas para buscar realmente ayudar a que haya movilidad social en Uruguay. 2/3 de los estudiantes de la UTEC vienen de los quintiles 1 y 2, los quintiles más pobres y menos favorecidos socioeconómicamente hablando. El 82% de los egresados de la UTEC, como decía Miguel, consiguen trabajo en lo que estudiaron. Y como bien lo refería el representante del BID, la remuneración que consiguen es mucho mejor que si no hubieran accedido a los estudios universitarios. Entonces yo creo que realmente el sueño de llevar la universidad al interior ya se está concretando en permitir que jóvenes de los sectores más desfavorecidos puedan egresar y tener mejores trabajos. Pero yo creo que no nos podemos conformar. Y hoy aprovecho que estoy frente al presidente de la República a contarles que una utopía, un sueño por el cual me animé a agarrar, y José Carlos también, junto a los colegas del Consejo Directivo Central, es que dentro de algunos años, cuando terminemos nuestra gestión, podamos decir con orgullo que encontramos más herramientas para que hayan muchos más egresadas y egresados de los quintiles más desfavorecidos, egresando de la UTEC y consiguiendo trabajo calificado, bien remunerado y en lo que ellos decidieron estudiar.
9: El nacimiento de esta institución, de esta UTEC, que fue una idea impulsada por el presidente Mujica, con el cual tuvimos cercanías y lejanías con algunas de las definiciones, terminamos cerrando en Suárez al universo que tenía que abordar los estudiantes que tenían que ser terciarios. El Pepe la quería llevar más jóvenes aún. Bueno, cedió, discutimos férreamente y después fuimos al Parlamento. Y en el Parlamento, hoy visto en perspectiva, tenemos que decir todos, quienes fuimos parte de ese Parlamento en ese entonces, que logramos mirar más lejos, que no nos ganó la coyuntura, que no nos ganó a veces rispideces de todos los días, y que la UTEC llegó sin duda para ampliar la propuesta universitaria del país, para darle particularmente al interior una opción que no existía, y hoy es una institución junto con la Universidad de la República consolidada, que además tiene una perspectiva propia, que tiene una inserción muy fuerte y, como bien decía Carlos, ojalá sea con una posibilidad de darle a quienes más focalizamos la política pública aquellas cosas que efectivamente necesitan para este mundo, porque bueno, la batalla de hoy, todos sabemos, no es ni por armas clásicas solo, sino por el conocimiento. Y en eso el Uruguay tiene mucha gente, muchas personas, tiene docentes, tiene estudiantes y tiene con qué llevar adelante ese gran emprendimiento. Ojalá, paso un aviso al pasar, como dice la cosa, con la Universidad de la Educación tengamos la misma suerte.
10: Y pensemos que tenemos 150 gurises y gurisas, 30 cursando lo que es gestión inteligente del transporte y 120 con soluciones digitales basadas en inteligencia artificial. Son 150 chiquilines y chiquilinas que están estudiando cosas para el lado donde va el mundo. Y eso se está ofreciendo en nuestro departamento. Hasta no hace tanto, para estudiar cualquier cosa, había que ir a Monte. Y esa centralidad todavía existe. Es cierto. Pero había que tomarse un ómnibus, había que perder el tiempo de la familia. La familia optar a veces entre el trabajo o el estudio. A los gurises, fórmense, aprovechenlo, disfrútenlo.
4: El rector de UTEC, Carlos Bethany, dialogó con la prensa en los siguientes términos.
11: Bueno, primero, es un nuevo espacio universitario. Nosotros concebimos los distintos lugares donde llega la UTEC como nuevos espacios universitarios. Es una preciosa sede donde además se van a estar lanzando un certificado y un diploma, un certificado en gestión inteligente del transporte, que tiene mucho que ver con la ubicación de este espacio universitario, y también el desarrollo de un diploma en soluciones digitales por inteligencia artificial. En este último caso, con el apoyo de Google como gran motor, y en el primer caso con el apoyo del Tecnológico de Monterrey, que es un referente en todo lo que tiene que ver con logística, transporte, y bueno, estamos súper contentos. Nosotros tenemos la expectativa de que la UTEC le permita, sobre todo, no exclusivamente, pero sobre todo como universidad pública, universidad que está en el interior del país, universidad obviamente que laica y gratuita, que realmente le permita a las jóvenes y a los jóvenes que vienen de los quintiles más desfavorecidos, quintiles 1 y 2, las familias con más problemas socioeconómicos, que realmente puedan recibirse y salir al mercado laboral a empleos más calificados. Ese es el objetivo, acá en Canelones y en todos los demás lugares donde está la UTEC.
4: El docente de UTEC, Federico Grillo, así se expresaba en la oportunidad.
12: Hemos recopilado información relevante de la necesidad que hay en el territorio, en Canelones en general y en Uruguay, pero en Canelones en particular, sobre la demanda de formación a jóvenes y no tan jóvenes, o también gente que ya está incorporada al sector laboral, con muy fuertes necesidades de actualización y de formación, sobre todo con una universidad como UTEC, que tiene un aporte, una mirada desde la tecnología muy fuerte. Entonces, en ese sentido, el diploma de transporte inteligente viene a aportar un valor a un corredor, digamos, Ruta 5, Canelones, con conexión fuerte con rutas de mucha importancia y con el puerto como conector final, que este certificado viene a aportar ese valor y a aportar tecnología a todos los procesos. El primer año, digamos, fue exitosísimo. Los niveles de satisfacción de los chicos han sido muy bien. Se superó con creces los cupos que teníamos. Así que ya estamos con muy fuertes esperanzas. Todavía no está concretado, pero con muy fuertes esperanzas de renovar el año que viene la misma dotación. Lo que hemos notado en todo el Uruguay, en UTEC, en general, es que acceden personas que normalmente quizás no tenían la costumbre o las posibilidades de acceder. Y este básicamente es el ADN de UTEC, a través de su descentralización. Y bueno, y entendemos que en esta zona también, la verdad que está haciendo un aporte relevante. Si querés, una característica diferente es que toma gente que está allá en el mercado laboral muy activamente y genera ahí un stretching hacia arriba, que una posibilidad de mejora cualitativa en su tarea diaria. Así que es difícil todavía llegar a conclusiones finales, pero por ahora es muy auspicioso para el año próximo la apuesta.
4: También Juan Pablo Segarra, estudiante del espacio UTEC de Las Piedras, así se expresaba.
13: En lo que refiere al diplomado, creo que para la región en sí, a los estudiantes locales, y tanto del interior también como es mi caso, nos brindaron ciertas herramientas que son muy necesarias actualmente en el mercado laboral. Por ejemplo, IAgéntica, la normativa. También este diplomado nos brindó contactos internacionales. Todos los docentes son de México y un pequeño porcentaje de Uruguay. Y en ese caso nos enseñaron a través de herramientas que ellos usan, como en Estados Unidos, México y otros países. Y la idea también es volcarlas aquí a través de nuestro aprendizaje. La experiencia fue excelente. O sea, creo que yo entré

0: las piedras.
1: Bueno, el plan Más Barrio, todos saben, es un plan que incorpora la seguridad, pero no solo la seguridad, sino la vivienda. Naturalmente, las viviendas de Cerro Norte, que son viviendas muy precarias, recordarán todos ustedes que fueron viviendas que fueron provisorias y que ahora hasta el día de hoy son de la década del 70. Ahí lo que hay son sendas, obviamente ahí no entra una ambulancia, no entra un patrullero. Por tanto, lo que hay que hacer, parte del proyecto urbano para el Más Barrio de Cerro Norte, es abrir calles. Abrir calles implicará, por supuesto, ensanchar esas sendas que tiene Cerro Norte, y eso va a implicar seguramente derribar algunas de las viviendas que están allí, y que, o sea, las personas que sean propietarias de esas viviendas serán realojadas, obviamente, en otras soluciones habitacionales. También, bueno, no, eso va a depender del programa urbanístico. Lo que estamos haciendo en estos momentos es haciendo un llamado a licitación para empresas constructoras para presentar el proyecto. Por lo cual, durante este mes de octubre, las empresas se presentarán. Si ustedes entran a la página de Más Barrio, van a ver que está publicado el llamado a efecto de que empresas constructoras se presenten para diagramar el proyecto arquitectónico. Ahí veremos entonces cuántas viviendas serán las que hayan que retirar para poder ensanchar las calles, permitir que las calles sean un lugar de tránsito común para las personas, que haya más seguridad y que además genere una solución habitacional mucho más decorosa para las personas que quedan ahí, porque también hay viviendas que están en muy, muy deterioradas, por tanto eso va a tener que también una intervención. Dicho sea de paso, más allá de Más Barrio, el Ministerio de Vivienda ha lanzado dos programas muy importantes en Cerro Norte. Uno es Mejora tu Vivienda, que es un programa para aquellos propietarios de vivienda, no solo de los Palomares Cerro Norte, sino de todo el entorno, que necesiten hacer pequeñas reparaciones en sus viviendas, se podrán presentar allí junto con la Intendencia de Montevideo y tendrán una canasta de materiales para poder mejorar la vivienda. También en Cerro Norte estamos llevando adelante también otras iniciativas que tienen que ver con ya viviendas más deterioradas en el entorno. Es decir, se está trabajando intensamente en todo el área de Cerro Norte y se empieza a concretar. El año próximo comenzarán las obras, particularmente en el polígono de Cerro Norte. Para nosotros hay que comunicar de manera muy transparente, pero con mucha tranquilidad. Nosotros hicimos un censo, lo cual identificamos viviendas que están vacías, hicimos un censo y pudimos identificar también determinados deterioros de otras viviendas, y eso es lo que va a ser parte de lo que vamos a discutir con los vecinos para darle tranquilidad a los vecinos, porque los vecinos se escuchan por la tele, van a tirar mi vivienda, ¿cuál va a ser? Bueno, lo primero, la tranquilidad de que esto va a ser en conversación con los vecinos de la zona, porque Más Barrio trabaja junto con la comunidad, y en función de eso le presentaremos el proyecto a los vecinos, discutiremos el proyecto con los vecinos, que no solo implica abrir calle, implica generar centros de convivencia, para que allí puedan haber cursos desde actividades culturales hasta educación física, pasando por formación profesional.
2: ¿Y a las personas se les da otra vivienda?
1: Y bueno, y a las personas que tienen una vivienda que es necesario abrir una calle, va a tener una vivienda, por supuesto, no la podemos dejar en la calle. Lo que nosotros buscamos es no desarraigar a las personas. Entonces, esto va a depender del proyecto urbanístico, de en dónde hay posibilidad de construcción de viviendas, qué cantidad de viviendas tenemos que quitar para poder abrir las calles, y en función de eso se puede planificar. Pero eso lo vamos a hacer en conversación con todos los vecinos para que todos tengan la tranquilidad de que lo que estamos haciendo es mejorando el barrio. Bueno, en otros barrios seguramente también se hagan. Ustedes recordarán que el programa Más Barrio abarcará 21 zonas. Este año nosotros comenzamos en 5. Las características de los barrios son diferentes. Acá en Talca Corfrisa estamos en presencia ya más de un asentamiento, entonces ahí eso implica retirar alguna franja de vecinos que están en un asentamiento porque es una zona inundable, hay que construir en otro lado. En Rivera, por ejemplo, tenemos barrios más consolidados y ahí hay que trabajar en otras cosas, más equipamiento urbano. Cuando estuvimos en Rivera nos plantearon la necesidad de tener una plaza de deportes, allí hay una serie de cooperativas que se construyeron en el último tiempo, y entonces cómo se vinculan con el barrio que está allí. Es decir, cada intervención de Más Barrio es un traje a medida para la zona en particular.
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0: Primer boletín del día a través de Internacional, en Estudios de Internacional nos encontramos, como ya es característico, con el politólogo Pablo Rivas, como todos los sábados, y también compartimos nuestra mesa de trabajo hoy con el dirigente por el Partido Colorado, lista 123, Mauricio González. Pero en primera instancia, los buenos días a ambos.
1: Buen día, Rubito, buen día, la audiencia, buen día, Mauricio. Bueno, hoy se me complica, ¿no? Estoy presionado acá porque tengo la al costado la...
0: Y se sentó a la izquierda.
1: La derecha. Yo me senté a la derecha.
0: Mero formalismo, Mauricio, buenos días.
2: Bueno, buenos días, Rubito, muy buenos días al politólogo Rivas. Para mí un gusto estar aquí con ustedes y, bueno, en este sábado lluvioso. Pero bueno,
0: con una noche con tormenta, relámpagos.
2: Relámpagos, sí, por suerte no se reportaron mayores incidentes. El viernes sí hubieron algunas
0: complicaciones, una familia que fue trasladada.
2: La campaña Cerrillada y esa zona.
0: Cerrillada nuevamente, sin luz, porque cayeron todas las mismas columnas que levantó en la oportunidad anterior, usted las colocó, y se cayeron nuevamente, entonces estaban sin luz, pero... Más fuerte fue la afectación en Valle, por lo que tengo entendido.
2: Valle agarró como... Está el cinturón ese famoso del ciclón.
0: El ciclón.
2: Que comienza en la zona de la Argentina y para mala suerte nuestra, comienza... Es esta zona, ¿no?
0: ¿Esta
2: Artigas,
0: zona?
2: Cuaraí, ahí al lado de la Argentina. De ahí inicia y se extiende hacia Brasil. O sea, que digamos que gira como para la izquierda, baja por Rocha y se va al océano. Uh-huh. Y después retorna una cola hacia el sur. O sea, los eventos del Niño están siendo más fuertes en esta zona de frontera hacia Brasil.
0: Exacto.
2: Que en el sur.
0: En el sur.
2: Si bien que esta vez fue más fuerte para el lado de Salto, ¿no? Agarró
0: sí.
2: La cola de este agarró un poquito más atrás. Uh-huh. Y bueno, y a nosotros que estábamos, ayer estábamos en la amarilla, no nos tocaba a nosotros. Había amarilla para, advertencia amarilla para Artigas.
1: Cortaba todo el medio del país.
2: Sí, empezó Artigas y había una amarilla, la que cortaba el país fue la naranja, la anterior. Pero ayer en la noche, la gente no se da cuenta, pero tipo las 12 de la noche... Comenzó una lluvia fuerte, un poquito antes,
0: sí, poquito
2: 11 y media
0: antes.
2: Comenzó una lluvia muy fuerte y unos relámpagos, no sé si escucharon. Uh-huh.
0: Sí, sí,
1: 11:48 porque yo me desperté,
2: sí,
1: y miré el reloj.
2: Ahí empezó bien fuerte y
1: me levanté a apagar los aparatos porque a desenchufar porque la tormenta eléctrica fue grande, ¿no?
2: Te quema todo.
1: Sí.
2: Y bueno, justamente ahí yo atiné obviamente a mirar el celular porque compartimos el comité de emergencia, el departamental de emergencia, entonces ahí llega, entonces cada vez que hay una situación. Y de ahí me percaté que había una serie de avisos que anunciaba el SECOED, y entre ellos estaba la advertencia amarilla que agarraba la punta de Salto con Artigas. Rivera no estaba, pero bueno, se ve que se extendió hasta acá. No hubo vientos, pero sí relámpagos y lluvia.
1: Sí. Nos vamos a tener que acostumbrar a que cada vez que llueva viene una tormenta. Esa es la diferencia del cambio climático.
2: Y bueno, ahora con el Niño, sí. Con este Niño...
1: Super Niño,
2: exacto, el Niño Godzilla, como lo quieran llamar.
0: Tiene varios nombres.
2: Pero bueno, en fin.
0: ¿Le queda algo de SECOED todavía, Mauricio?
1: Bueno.
0: Ya es sobre el SECOED.
1: No, simplemente arrancar, antes de darle la palabra a Mauricio, que una de las... Después de lo que fue toda esta elección de Brasil, muy sorprendente, si se quiere, porque... creo que hablamos algo el lunes, pero para completar... Las encuestas, yo diría que las encuestas se equivocaron y no se equivocaron. Se equivocaron algunas en el sentido de que le daban primero a Lula, pero tampoco se equivocaron en general, porque ellas siempre dieron una paridad muy grande, un empate técnico.
0: Sí, un margen más menos,
1: un margen
0: 3
1: más
0: que
1: menos,
0: lo llevaba a estar
1: que al final
0: en
1: fue lo que se dio, la diferencia a favor de Bolsonaro fue de 2.1 puntos.
0: Uh-huh.
1: Y bueno, ahora... segunda vuelta, 25 de octubre, y después en todo caso hablaremos... Si está totalmente todo perdido para Lula, si está todo ganado para Bolsonaro, eso lo veremos después con algunos análisis. Pero lo que yo quería empezar era hablando un poco de uno de los factores que se habló mucho por parte de los analistas brasileños y de todo el mundo, en torno al peso que tuvo la Iglesia Evangélica en estas elecciones.
0: ¿Para qué lado se inclina?
1: Bueno, primero decir que no es toda la Iglesia Evangélica que está con Bolsonaro. Según los cálculos que hacen algunas universidades brasileras, un 60% es lo que vota de las iglesias evangélicas a Bolsonaro y solo un 30% a Lula. Es decir, hay una gran mayoría, pero no toda para Bolsonaro. Pero entonces, cuando uno habla de iglesias evangélicas, para arrancar un poquito la mañana, la gente se pregunta, ¿y qué es la iglesia evangélica? ¿Qué diferencia tiene con la católica? ¿Qué diferencia ahora tiene con la protestante?
0: ¿Por qué en la política?
1: ¿Por qué en la política? Lo primero que hay que decir es que el cristianismo se divide en tres grandes corrientes a lo largo de la historia. Los católicos, los ortodoxos, que básicamente esa iglesia de Europa del Este, de las repúblicas soviéticas, de Rusia, de las ex repúblicas soviéticas, perdón, y por supuesto los protestantes, que es esa rama del cristianismo que a nosotros nos interesa para este análisis. Básicamente, los protestantes surgen en el siglo XV, XVI, con la reforma de Lutero, Calvino, ¿no? Y los evangélicos de la reforma anglicana en Inglaterra. Básicamente, ¿qué era lo que pedían los protestantes? El sacerdocio universal y la lectura personal de la Biblia. Nosotros, los creyentes, poniéndome en ese lugar, dicen ellos, no tenemos por qué tener un intermediario entre el creyente y Dios, sí, que es el sacerdote, el cura, sino que nosotros podemos interpretar directamente la palabra de Dios. Eso es lo que dicen los protestantes en primera instancia, la primer fractura de la iglesia. Bueno, después se trasladan básicamente hacia Inglaterra, donde ahí vemos que surgen otras corrientes, como los metodistas, los cuáqueros, los bautistas, los Amish, y todas esas corrientes viajan a Estados Unidos en la época de la Revolución de Estados Unidos, ¿se acuerdan? Las viejas colonias. Uh-huh. Bueno, ¿qué pasa? Eso viaja a Estados Unidos y forma una cultura religiosa en Estados Unidos que es una cultura protestante. Para hacerla corta, en América Latina llegan al siglo XIX, por eso cuando algunos dicen las iglesias evangélicas, hay una teoría conspirativa que dice las iglesias evangélicas vinieron a América Latina de manos de la CIA para corromperlos, no están así, no. Está bueno como conspiración, está lindo repetirlo, pero no fue así.
2: De los mormones.
1: Las iglesias también. Las iglesias protestantes llegan a Uruguay en el siglo XIX y eso sí se enfrentan fuertemente a la iglesia católica porque le disputan el mismo territorio de la fe. En el siglo XX lo que vemos es otro corte. Los protestantes que se habían separado de la iglesia católica se dividen en dos, entre los protestantes que son más liberales, son más abiertos en su pensamiento, y los evangélicos que son más conservadores. Este punto, esta rama de los protestantes, los evangélicos conservadores, son los que evolucionan en Brasil hasta nuestros días. Es decir, ¿por qué son más conservadores los evangélicos? Bueno, porque, por ejemplo, no creen en la evolución de las especies, no creen en Darwin, ¿no? No creen en la modernidad y no creen en la racionalidad. Se oponen de alguna manera a todos la tecnología, más allá que después la utilizan, porque hoy nosotros vemos que es una gran fortaleza que tienen las iglesias evangélicas de Brasil, son los medios de comunicación.
0: Sí, sí, sí.
1: Tienen una TV, la Record, que es la segunda más vista en Brasil. Bien, con el obispo Edir Macedo, puede ser. Bien. Para cerrar, Rubito, los pentecostales, entonces, ¿qué son? Son otra rama, yo creo que ya se perdieron, ¿verdad? Cristianismo, protestantes se separan de la iglesia católica, después los protestantes vienen los evangélicos conservadores, y después de los evangélicos conservadores vienen los pentecostales, la diferencia básicamente con los evangélicos, vendrá después un pastor pentecostal y me dirá de todo, pero en principio es esto lo que nosotros hemos analizado, solo reconocen la trilogía de Padre, el Hijo y el Espíritu Santo. ¿En qué se diferencian? En que, por ejemplo, no reconocen imágenes, no reconocen a la Virgen María. Por eso, el problema que existió en Brasil antes de la elección, cuando el PT reflotó un viejo proyecto de ley del año 2008, donde algunos diputados pentecostales habían planteado bajarle el estatus a Nuestra Señora de Aparecida, ¿se acuerdan que salió? Uh-huh. Es por eso, porque ellos no reconocen a la Virgen y a los santos y a las imágenes. Bien, entonces lo que tenemos hoy, ¿qué es? ¿Por qué se meten en política los evangélicos y básicamente los neopentecostales? Porque ellos dicen que lo importante es que para que exista un progreso y una salvación, el creyente debe tener un crecimiento económico. Si uno tiene poca fe, es pobre porque tiene poca fe. Puede parecer un poco caricaturesco este planteo, pero es así. Uh-huh. Y eso viene también de un gran sociólogo, ya me voy ahora a la ciencia política, de un gran sociólogo, Max Weber, que había escrito en el siglo pasado La ética protestante y el espíritu del capitalismo. Él decía que todas estas religiones protestantes y más ahora adelante evangélicas, todavía tanto el evangelismo en 1919, como él lo planteó, no se había planteado todavía, pero que un poco todas esas religiones protestantes, ¿se acuerdan que les dije que viajaron de Inglaterra a Estados Unidos, uh-huh, a la colonia? Crearon un espíritu emprendedor, un espíritu de trabajo y un espíritu individualista que era lo que le daba forma al capitalismo. Esta es una interpretación mucho más moderada, porque usted me diría, bueno, pero en realidad el que interpreta el capitalismo es el marxismo. Sí, el marxismo lo interpreta desde una forma mucho más estructurada, como es la lucha de clases. Weber, que es un sociólogo alemán también como Marx, no lo interpreta desde el punto de vista de la lucha de clases, no era marxista, por supuesto, uh-huh, sino que lo interpreta a través de la lógica del capitalismo, de ese espíritu emprendedor. Para cerrar, usted mira, bueno, ¿y qué presencia tiene la iglesia evangélica en Brasil? Datos. En 1990, Rubito, había 17.000 iglesias evangélicas en Brasil. Datos de un centro de estudios de la Universidad de San Pablo. Universidad de San Pablo. En 1990, 17.000 iglesias evangélicas. ¿Sabe cuántas había en 2019? Diga una cantidad. Diga un absurdo.
0: 30.000, el doble.
1: 109.000. ¿Está? Y en 2025, uh-huh, por eso estos datos son para ver el crecimiento, y en 2025 se especulaba con 250.000. Usted mira, esto es una locura. Yo puse el término promedio, porque ellos especulan con mucho más. Porque lo que dicen es que hoy, por ejemplo, en Brasil, las iglesias evangélicas pasaron a fines del siglo XX, uh-huh, del 2% de fieles, a que hoy tenemos el 27%, 47 millones de fieles.
0: Eso puede mover la aguja política.
1: Mueve la aguja política, porque en definitiva la iglesia evangélica tiene una visión mucho más conservadora de la política, claro, que la izquierda del PT, por ejemplo.
0: Y hablando de los candidatos, Bolsonaro padre, se dice evangélico,
1: se convirtió porque él era católico.
0: Él era católico,
1: bueno,
0: se era convirtió.
1: Evangélico. Por eso es muy importante. Y su hijo también.
0: También. Ahí está un peso muy importante.
1: En el 2000, los evangélicos eran el 2% en la población religiosa y hoy son el 27%. Los católicos en el 2000 eran el 76%. Hoy son el 54%. Quiere decir que vemos un avance de las iglesias evangélicas y un retroceso de la fe católica. Sin embargo, todavía Brasil, en América Latina, es el país más católico.
0: Es un dato interesante, esto puede mover mucho la aguja o la balanza, como quieran inclinarla para algún lado en las próximas.
1: Río de Janeiro y Espíritu, uh-huh, Santo, ya termino, para no aburrirlos, son los mayores estados en Brasil que tienen participación de la iglesia evangélica. Según estudios de la misma Universidad de San Pablo, en Brasil se abren por día entre 17 y 21 iglesias evangélicas. Por día. Hoy se van a abrir entre 17 y 21 en Brasil.
0: Claro, recordemos que Brasil es demasiado grande, o sea, una población enorme.
1: Una iglesia cada 1.200 personas. Claro, 200 millones de habitantes, claro, ¿verdad?
0: Realmente un dato interesante que esto sí puede mover.
1: Pero queríamos dejar, es un poco largo el cuentito histórico, pero que queríamos dejar.
0: Para la definición.
1: Esta es la realidad. De Brasil en materia de religión. Después hablaremos de política.
0: O sea, si alguno se inclina o da su parecer o pide que apoyen a un determinado candidato, muchos fieles lo harán. Y es ahí donde está la gran diferencia. Un dato interesante, ¿no?
1: En una elección donde la diferencia
0: es de más o menos
1: 2 millones de votos,
0: claro,
1: más o menos 2 puntos,
0: claro, pero
1: 47 millones... ¿Cómo?
0: Pero no va a ser el mismo porcentaje de votación en la segunda vuelta. Casi siempre cae un poco, entonces ahí hay...
1: Sí, ahí después hay todo un... voy a dejar pendiente para el final. Hay tres espacios donde, de mi punto de vista, Lula va a ir a buscar el voto.
0: ¿Le queda espacio para buscar?
1: Porque... Yo creo que le queda. De la misma forma que habíamos hecho una hipótesis de trabajo en la primera vuelta, que después el fin definitiva no se cumplió porque las encuestas no fueron del todo efectivas.
0: Fue efectiva.
1: Y ya lo explicamos por qué, porque las encuestas se hacen por internet, se hacen online.
0: Pero igual, el margen fue más o menos ese.
1: Pero
0: a todo esto, nuestra zona de frontera se vio beneficiada con esta elección. Ya en la primera vuelta, la candidata en estas elecciones, Ana Taroko, salió vencedora, con una mayor cantidad de votos de lo que ellos mismos habían proyectado, ¿no?
1: Yo creo que Ana Taroko tuvo dos fortalezas muy importantes ahí. Primero, que logró retener prácticamente todos los votos que le llevaron a la reelección.
0: A la reelección.
1: Y después captó, creo que algo así como entre de 15 y 20 mil votos más en toda el resto de la zona de influencia, ¿verdad? Teniendo en cuenta lo que ella misma había dicho la última vez que estuvo acá, y también su equipo que estuvo con ella, que es una zona donde no hay muchos votos, esta zona de campaña.
0: Que hay que ir trabajando.
1: Que trabajar mucho porque mucho. No es lo mismo en la sierra, como dijo.
0: Claro.
1: Donde está Cachí, así Gramado, que hay 4 millones de votos, que acá que hay 500,000, creo que dijo, ¿no?
0: Pero fue un trabajo realmente.
1: El 10%.
0: Excelente, que la llevó a ganar la candidatura. Y por eso estamos con Mauricio González para dialogar sobre ese tema y el balance de la actividad en esta oportunidad. Que su grupo político apoyó todo este trabajo de la delegada, exdelegada Ana Taroko, ahora
1: diputada
0: estadual Ana Taroko. Buenos días. Bueno, ya le dimos los buenos días. Bueno.
2: Sí. Ya habíamos saludado, pero vamos a decir nuevamente buenos días. Bien, yo estaba escuchando el análisis que estaba haciendo Rivas. Obviamente que se nota que hubo trabajo, que hubo investigación. Yo soy muy respetuoso de todo lo que es el tema religioso. Entiendo, yo les voy a definir algo en el tema, cómo lo veo yo el tema religioso en la política. La política es individual, en el sentido de, a mi parecer, más allá de lo colectivo general que uno tiene que como candidato, les digo, ¿no? Siempre hablando como candidato. Obviamente que existe ese individualismo del ser, de la persona, como es. Entonces yo no lo veo mal, a mi óptica, que personas que tengan su religión, sea de la religión que sea, en este caso el tema de los evangélicos, participen en la política. Porque cuanto más, más personas tengamos... que tengan un buen sentido de ciudadanía, del respeto, de bueno, que las creencias muchas veces te lleva a eso, ¿no? Estamos hablando siempre esa línea fina, porque hay religiones que obviamente que tienden a otro misticismo, pero la religión más común, digamos, que la conocemos, la más popular, la católica, la evangélica, cuanto más personas tengamos en nuestros lugares, ¿no? De gobierno, que tiendan a ser buenas personas, más allá de lo católico, más allá de lo religioso, más allá de lo del evangélico, para mí, a mi entender, yo no lo veo mal. De hecho, en mi programa de gobierno, que presenté como candidato a intendente de Rivera, yo anuncio una creación de un sector que tiene que ver con la parte social, que para trabajar directamente en algunas partes en lo que es lo deportivo, con las iglesias, utilizando la logística de las iglesias, y para abatir lo que es y darles fortaleza a la droga en nuestro territorio. O sea, hoy hay una realidad, hay una omisión, un vacío del Estado uruguayo con respecto a la protección de esas personas que hoy caen en la droga, y después en Rivera, por ejemplo, no tenés un centro que te pueda atender del Estado. ¿Dónde terminás? Terminás llamando a los pastores para que puedan ayudar a estas personas que están en diferentes lugares y que toca todas las ramas sociales, tanto en el centro como en los barrios. Entonces, eso es una realidad concreta. En este caso, las iglesias, que es el tema de la droga, la recuperación de esa persona que cayó en el mal de la droga, creo que ellos han logrado, adentro de su trabajo, han logrado recuperar a muchas personas. Yo he visto mucho testimonio de personas que estaban en situación totalmente de calle, total, y ellos lo han recuperado, y yo ya los veo nuevamente insertados en la sociedad, con familia, trabajando, luchando para salir de ese vicio, porque el vicio de la piedra, como se habla, o del crack, o la pasta base, es un vicio que prácticamente lo llevan por un buen tiempo, y yo no sé hasta dónde irá en su vida ese vicio, porque a cualquier momento pueden caer nuevamente. Y la iglesia ha cumplido ese rol. Si ustedes ven, hoy la iglesia evangélica ha cumplido ese rol, no todas, pero han cumplido ese rol de recuperar ese individuo. Entonces, por eso decía, ¿no? Es muy sensible el tema que tocaron, porque es sensible. Obviamente hay que tener datos. El análisis del politólogo, hay que entender para que la gente entienda, cuando un politólogo, como hizo Rivas, el análisis del politólogo es sobre datos, es frío y certero a los datos que él maneja, no puede tener ni pender para un lado ni para el otro con un corazón, digamos, con el tema. Entonces el análisis del politólogo lo lanza y hay que saber entender. Entonces, mi opinión, por ejemplo, es una opinión de gobernante, cómo veo la sociedad y cómo veo cómo se construye nuestra sociedad y cuáles son las herramientas y fortalezas que tenemos para combatir ciertas cosas. En el tema de la droga, por ejemplo, de los adictos a la droga, la iglesia, porque hay una falla del Estado, la iglesia en Rivera, territorialmente, es la única que hoy está combatiendo ese flagelo, ese problema que tenemos, porque hoy si una persona cae en el tema de la droga, termina en Artigas o Bella Unión, creo que hay un centro.
0: Sí, los centros están.
2: Los centros regionales. Para llegar ahí no es tan sencillo. No. Si es menor, es bien compleja la situación, porque ahí está el tema del INAU. Nosotros tenemos algunos casos concretos, que uno de ellos fue público, de una señora llamada Claudia Silva, que terminó con su hijo viajando a Montevideo y en fin por todo lado, que hizo un relato desgarrador en redes sociales de la situación que pasaba con el niño, que es autista a su vez, y que por no entender lo que era autista terminó, bueno, en fin, fue una situación muy muy fea y muy triste. Entonces estas instituciones, las iglesias, cumplen ese rol que a veces el ser humano, nosotros como sociedad, cuando caemos en ciertas situaciones de la vida, tenemos que fortalecernos en algo. Entonces, el que es creyente, el que cree en Dios, el que tiene esa fe, yo entiendo que tiene un plus más para salir adelante, o sea, salir de tu problema, más allá que porque cuando hay esas situaciones y en el análisis, tú decís, bueno, pero es tu problema, ¿no? Entonces, ¿cómo salgo adelante? Entonces ahí es donde nos agarramos en la fe, en Dios, como para salir adelante. Y las iglesias cumplen ese rol fundamental de nuestra sociedad.
1: ¿Me permitís una aclaración, ¿sí? Mauricio y Rubito? Está bien, te agradezco el reconocimiento al trabajo. Cuando nosotros hacemos un análisis político, lo que hacemos es una lectura de la realidad. Leer lo que está pasando de una mirada muy, muy, muy, muy en perspectiva, muy de arriba. Y está bien lo que dice Mauricio. Una de las estrategias de las iglesias evangélicas, que no quiere decir que esté mal, es una estrategia, después la valorará cada uno, es la presencia en el territorio con un trabajo de acción social. ¿Por qué lo hace? Porque la iglesia detecta que las otras instituciones del Estado, el Estado propiamente dicho, o la Iglesia Católica, no hace ese trabajo. Y la Iglesia Evangélica que dice, bueno, yo voy a trabajar en el territorio, voy a trabajar en las comunidades. Básicamente, en Brasil se ve eso todos los días. El otro día estaba mirando una foto de un mochilero que estaba cruzando de Brasil a Venezuela, a Guyana, en Roraima. Y en la foto que el tipo pone, pone una foto de él con su mochila y su bicicleta, que andaba en bicicleta, y atrás se ve una iglesia Asamblea de Dios. Disculpe el chivo.
2: La,
1: pero
2: del arco iris.
1: Exactamente, pero digo, está presente esa capilaridad que decimos los sociólogos y los políticos, esa capilaridad, es decir, estar en todos los lugares.
2: Sí, pero
1: forma parte.
2: Lo pasa acá en Rivera, digo, en nuestra campaña, a mí que me gusta recorrer mucho el departamento de Rivera. El departamento de Rivera es muy grande, muy amplio, y muchas veces nos encontramos en la campaña, en el interior profundo. ¿Qué es lo que tú encontrás? Escuelas públicas, que ahora muchas han cerrado, y que eso sí te da una cierta tristeza, pero encontrás una iglesia. Y ahí donde hay una iglesia tú encontrás gente, obviamente, que están en su culto, en su religión, pero, y a su vez, por eso digo, a través de la fe, que es importante muchas veces, el Estado, por no estar, la iglesia cumple ese rol. Ahora la iglesia, yo entiendo que la iglesia, obviamente el Estado, y ahí vamos a la otra parte, hasta dónde puede intervenir en el Uruguay. Obviamente las iglesias no pueden participar en lo que es la política, si bien que actores, no impide que actores, pastores, puedan participar en política.
0: Inclusive
2: no se ve
0: candidatos.
2: Así. Sí, son. ¿Cuántos pastores hay que son candidatos? De hecho, acá en Rivera, Gerardo Amarilla llevó una bandera importante,
0: exacto,
2: en un momento por,
0: tiene razón,
2: por,
0: tiene
2: por
0: razón.
2: Los evangélicos. Yo en mi caso, yo soy muy respetuoso. Si tú ves mis redes, tú no vas a ver esas manifestaciones, más allá que si tengo que ir a una iglesia y tengo amigos en la iglesia que tienen sus religiones, y pastores hay muchos que están en la 123, y a veces tú llegas cansado, porque este recorrido nuestro de campaña, y a veces llegas a una reunión donde son creyentes, y ellos primero, antes de empezar la reunión, te piden para hacer una oración.
0: Perfecto. Sí, sí.
2: Y es bien recibida, porque ahí va de cómo tú lo recibís. Yo lo recibo bien, yo te digo sinceramente, cuando es como que te da una energía, venís cansado, y bueno, eso te da una cierta paz para seguir adelante en ese camino.
0: Allí y hablar
2: lo que sí no hago es cuando ir a la iglesia a pedir el voto.
0: Claro,
2: eso no, porque
0: claro,
2: yo entiendo que ahí eso tú tenés que respetar. Si vas a la iglesia, vas a otra cosa, vas a un momento de, un sagrado.
0: No allí adentro a pedir el voto.
1: No sería inteligente desde el punto de vista
2: hay
1: estratégico.
2: Hay gente que lo hace.
1: Claro, no sería inteligente, además, desde el punto de vista estratégico, dejar afuera a un sector del electorado porque pertenece a determinada religión.
2: No, de ninguna
1: entonces,
2: manera. Por eso,
1: tú decías una cosa al principio. Está bien que participen, porque el otro día salió una encuesta de la Tirobarómetro, que decía que el 45% de la sociedad uruguaya estaría dispuesto a un gobierno no democrático, dadas las circunstancias.
0: ¿Qué
1: 45%.
0: Decir?
1: Y eso quiere decir que estarían dispuestos a un gobierno autoritario,
2: a un golpe de Estado.
1: ¿Va? Entonces, lo que dice Mauricio sobre el tema de las iglesias
2: y de la
1: participación, está bien. Porque si la gente participa en política es porque cree en el sistema.
0: Claro.
1: Si no participa...
0: O intenta mejorarlo.
2: Sí.
1: Y gane el que gane, está bien. Y bueno, forma parte de las reglas de juego, de la arena política.
2: Sí.
1: ¿Tú sabes? Cuanto más participen ahora. Sí. Si la gente dice, no me interesa la política, no me interesa el sistema democrático, ahí estamos en problemas.
2: Sí, claro. Sí. Eso es muy malo. Y de hecho nos pasa en la interna cuando la gente, hay un 50% que no va a votar, las internas, ¿no?
0: Sí.
2: A no ser obligatoria no van. Y después, bueno, su candidato no está en la otra porque posiblemente necesitaba votos para poder ingresar.
0: Para poder ingresar.
2: Por este sistema electoral que tenemos. Pero con lo que tu dato que dabas recién, con ese 40%...
1: 45%.
2: 45%, yo vi esa información, circuló esa información, de hecho está esa información, Pero tú sabes que ahí hay un análisis más profundo que hay que hacer, que es el tema de la sensibilidad de las redes sociales que se manifiestan en los temas. O sea, aquella persona drástica que hace comentarios drásticos, por ejemplo, ¿no? Cuando ve a una persona que tuvo un problema o algo, bueno, ese hay que lincharlo, ¿no? Ese tipo de comentario. Eso está todo vinculado. Eso está todo vinculado y las mediciones que se están haciendo es a través de eso. Sí. No es un tema menor, yo creo que, sinceramente, yo creo que nadie quiere una dictadura, ¿no? La gente no tiene noción, a no ser aquel dictador mismo. Pero las dictaduras no son buenas, no fue buena en el Uruguay. Hasta ahora tenemos heridas que cada tanto hace mella porque... son
0: siempre
2: heridas.
0: Surge el comentario.
2: Resurge, ¿no? Y la gente que perdió a los familiares.
1: El discurso de hoy en las redes sociales.
2: Hubieron sectores. Porque la dictadura la sufrieron todos, tanto los colorados, los blancos y la gente del Frente Amplio también. Que sí, que obviamente que la izquierda fue correteada en muchos aspectos. Y yo te diría que el MPP, si vamos a lo que es el MPP, y después de la dictadura se introduce en el Frente Amplio. Que el MPP era un movimiento terrorista, porque ese es mi concepto, ¿no? Si tú miras lo que es la historia, tú ves que, bueno, que fue una lucha armada, en fin, la situación del país, pero en definitiva la dictadura, lo que quería mencionar es que la dictadura son malas para todos. Uh-huh. Yo entiendo que el ejército tiene su función de cumplir salvaguardar. Nosotros tenemos 30.000 militares. En Uruguay hay 30.000 militares y 30.000 policías. O sea que son 60.000. La seguridad del Uruguay está en manos de 60.000 personas, 60.000 funcionarios. Y creo que son, si mal no recuerdo, andamos cercano a los 6.000 vehículos, la infraestructura del Uruguay, que es a veces, y ahí lo llevamos al territorio de la seguridad del Uruguay. ¿Cómo puede ser que 60.000? Con el gasto que tenemos en el Ministerio Interior, en el Ministerio de Defensa, 500, 600 personas que están en el narcotráfico puedan causar todo desmadre que nos están causando hoy en el Uruguay. Es un análisis más profundo para la seguridad, obviamente, pero que si en la charla que vamos teniendo nos vamos dando cuenta para que la gente tenga idea. Uh-huh. Yo creo que la gente no tiene idea de que nosotros tenemos 60.000 efectivos entre policiales y militares que están para protegernos. Entonces, y tener a los militares gobernándonos es totalmente distinto, ¿no? Que es cuando pasó la dictadura. Entonces, yo pienso que eso no es bueno. Creo en la democracia, creo en nuestra democracia, porque uno puede inclusive pensar distinto y en redes sociales vemos cómo la gente se expresa,
0: sí.
2: Pero hay una situación que creo que los políticos entendemos bien, porque yo hago parte de este sistema político, que son los límites. El propio Frente Amplio, nuestra izquierda no es la misma izquierda de Brasil, no tiene nada que ver con la izquierda de Brasil. Nuestra derecha no tiene nada que ver con la derecha ultraderecha de la Argentina, por ejemplo, de lo que son los libertarios, que acá somos liberal, hay una parte liberal. Liberal y libertario es totalmente distinto los conceptos, y eso hay que explicárselo a la gente. Entonces, ahora estamos con el tema de Bukele, está el vicepresidente, estuvo el vicepresidente
0: Ulloa.
2: Acá en Ulloa, en el Uruguay. La realidad, lo dijo Sanguinetti, lo dijo el propio Ulloa, que y Andrés Ojeda ha puesto el tema arriba de la mesa, que y el presidente de la República también, que la realidad de El Salvador no es la misma realidad nuestra. Claro. Nosotros, por eso yo tiraba números, nosotros en este caso tenemos 500, 600 familias en Montevideo, en los barrios más periféricos de Montevideo, en el Borro, en el Cerro, con el tema de la droga, pero tenemos 60.000 efectivos entre policiales, y es un tema de territorio. Entonces, dice Ojeda justamente es, obviamente no es llevar la política de Bukele porque no es la misma realidad, pero sí ver ciertos aspectos, y en la política de seguridad de Bukele, justamente lo que habla es recuperar el territorio. Entonces, eso yo pienso que ahí Uruguay podría podría, es un tema estudiarlo, trabajar podría trabajar en recuperar el territorio. Cuando decís recuperar el territorio, no quiere decir que vas a salir baleando y matándose. Vamos a recuperar el territorio. Claro, entonces, yo creo que sería una cosa adaptable.
1: En Europa el principal problema que tienen es la inmigración y en América Latina la seguridad.
0: Claro, claro.
1: Lo de recuperar el territorio, creo que ha habido algunos planes, como sí, llevar cultura a los barrios, hemos visto. Ahora, el problema de la seguridad es un problema muy complicado.
0: Sí, y que viene de años, es un problema
1: que tiene que ver con los... Salvando la distancia, y discúlpeme la comparación, recién estábamos hablando de las iglesias evangélicas. ¿Qué hacen las iglesias evangélicas? Ocupan aquellos espacios que son dejados en blanco por el Estado.
0: Por el Estado, sí, claro.
1: ¿Qué es lo que hace el narcotraficante? Ocupa los espacios, claro, que han dejado dejado vacíos el Estado. Sí. Por eso hay que, quizás parecería razonable generar barrios con más integración. Y que no terminemos que cuando alguien, por ejemplo, en Montevideo, en el barrio Cerro Norte, llama una ambulancia porque hay un accidente, las ambulancias piensen dos veces antes de ir porque es un barrio zona roja. Por ejemplo.
0: O dice que no entran.
1: O dice que no entran. Por ejemplo. Discúlpenme la comparación a lo de Cerro Norte, pero es por dar un dato. Entonces, ahí me parece que lo que hay que trabajar es sobre recuperar los espacios que son nuestros, de la sociedad, el Estado tiene que hacerse presente.
0: Eso, hacerse.
1: Que es lo que no pasa en Brasil. Porque si usted, por ejemplo, va a una favela, la luz se la cobra la milicia.
0: Sí, sí, sí, sí.
1: El cable se lo cobra la banda de narcotraficante. Sí.
2: Hay un antecedente en Brasil, justamente, que es cuando el primer mandato de Lula, no sé si ustedes recuerdan, que era, hicieron un trabajo de recuperar territorio. Sí. Que ustedes recuerdan que ponían la bandera de Brasil adentro de la favela, cuando se hicieron todo aquel
1: con la UPP,
2: aquel despliegue, estamos hablando del primer mandato de Lula,
1: 2004,
2: enseguidita, 2005, sí. Hicieron una recuperación en los morros de Río de Janeiro y en San Pablo, o sea, fue un fuerte avance. Pero después la milicia también se hizo parte, ¿no?
1: Claro.
2: Se hizo parte de esa...
0: O sea,
2: de
0: tomaron esa, cuenta y...
2: Tomaron cuenta y después se generó la milicia. O sea, la policía pasó a ser el bandido.
0: El bandido.
1: Porque no todos, para los que no se escuchan en Montevideo, creación, que tenemos mucha audiencia, que no saben lo que es la milicia, nosotros la asumimos como que ya la conocen. La milicia son los propios policías.
2: Policías
1: que
2: corruptos.
1: Que son corruptos. Exacto. Entonces... Para combatir, ese es el problema del combate al narcotráfico, ese combate disperso y sin organización. Las milicias son policías que vivían en las favelas o cerca de las favelas, se organizaron entre ellos y se transformaron también
2: hicieron
1: en una banda.
2: Hicieron la limpieza, el tema es que después tenía que venir un programa social.
1: Claro, pero se adueñaron del territorio y ellos cobran.
2: Corrieron a los bandidos, pero después
1: quedaron ellos.
2: Y después quedaron ellos. Tomaron, o sea, ahí lo que faltó es el enganche
1: del Estado, claro,
2: es decir, con, si fuera en el Uruguay, con CAIF, con toda la parte de educacional y de contenido social que hay que tener.
0: Ustedes me van a disculpar, pero no nos queda más tiempo. Entonces,
1: estamos equivocados de programa.
0: Sí, no. Pero bueno, el diálogo y descubrimos varias cosas. Primero, hago la salvedad sobre lo que le hablaba de la ética dentro de las iglesias. Usted no va a subirse al púlpito a decir vote a fulano,
1: claro,
0: o este es el fulano. Claro. Te va a la iglesia y comparte el momento con ellos. Si quiere hacer algo fuera de la iglesia, lo puede hacer.
1: Claro.
0: Pero no que venga el pastor y diga, usted vote en fulano, porque eso es la ética.
1: ¿Qué hace el candidato? Comparte los valores morales del pastor. Entonces, por ósmosis, digamos,
0: sí,
1: el fiel o el creyente de la iglesia dice, bueno, pero este político tiene los mismos valores que mi pastor, entonces lo voto.
2: Claro. O no, porque el voto es secreto.
0: Ya agradeciéndoles y muy cortito, Mauricio, le cambio el tema totalmente. Hoy trabajaron ustedes, yo no dije nada. Se está trabajando sobre la marcha.
2: Cerró esta semana. Cerró ayer, inclusive. La Semana Nacional de Seguridad Vial. Uh-huh. Para Rivera, esta semana, que es la 19ª Semana de Seguridad Vial, es histórica, porque es la primera vez que la UNASEF, que es el órgano rector en materia de tránsito, anuncia o el inicio lanza, abre la Semana Nacional de Seguridad Vial, el nombre que ustedes lo quieran poner, en Rivera. O sea, primero que es la primera vez que lo hacen, que salen de Presidencia en esta apertura. Sí han hecho cierres, por ejemplo, ellos el año pasado hicieron el cierre acá. ¿Ustedes recuerdan? La Semana Nacional de Seguridad Vial.
1: Por eso tuvo
2: cerró con la marcha por la vida en el tránsito, que eso es único en el Uruguay, es una marcha que la generó la Intendencia, nosotros en tránsito, es la octava marcha por la vida en el tránsito, que es un tema de poner de manifiesto, unirnos todos, clase política, niños, maestros, docentes. La marcha es una marcha totalmente abierta y democrática, participa quien quiere, más allá de una organización de orden que hay, pero es una marcha que está ganando territorio a nivel nacional. Rivera tiene dos temas que está agarrando trascendencia a nivel de tránsito a nivel nacional. Una es la educación, el proyecto educativo de Rivera, que hoy la UNASEF ya comenzó con cuarto, quinto y sexto. Nosotros obviamente tenemos todos los niveles, desde inicial de primaria hasta sexto de liceo. En el Uruguay hoy hay 80 liceos a través de la UNASEF. Nosotros tenemos más de 200 centros educativos, para tener una comparación. Obviamente tenemos 8 años de diferencia de trabajo en esto. Ese es un camino. Y lo otro es la marcha por la vida en el tránsito, que es una postura que le venimos hablando a la UNASEF para que lo traslade a Montevideo, a la capital del país, donde hay tantas marchas. Vemos marchas por todo tipo.
0: Y esta
2: que es una marcha que realmente muy noble, porque es la marcha por la vida en el tránsito, es una marcha que tiene que llegar a todo el país.
0: Les agradezco a los dos, se nos terminó completamente el tiempo. Pablo, muchísimas gracias.
1: Bueno, espero el sábado que viene.
0: Y faltó hablar de muchas más cosas. Vengo más temprano el sábado que viene. Mauricio, muchísimas gracias.
2: Como siempre. Gracias, gracias.
0: Y nos faltó hablar todavía de la marcha a caballo de los Colorados, pero eso es el otro sábado.
2: Es el sábado que viene.
0: Muchísimas gracias a ambos.
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0: y despachos telegráficos. 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
13: Información necrológica. Empresa Homero Pereira informa el fallecimiento de María del Rosario Carrasco, ocurrido ayer en Montevideo. Sepelio hoy, hora 11, Cementerio Central. Casa de Duelo, Dr. Ferrer Serra, 1672. Empresa Homero Pereira informó el fallecimiento de María del Rosario Carrasco. Sepelio, hoy hora 11, Cementerio Central.
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0: Muy buenos días, amigos, dando comienzo a mañana internacional de sábado, un tanto diferente a lo que se realiza de lunes a viernes, más que diferente porque hoy estamos solos, por lo menos por el momento. Nuestros dos compañeros ya nos indicaron, llegamos tarde, pero los dos el mismo día llegan tarde. ¿Dónde andarán estos muchachos? No, uno sé que está en Libramento, el otro no sé en lo que anda, pero ya estarán con nosotros Ramón Román Taroco y Roberto Araújo, que deben de estar ya a pocas cuadras según lo que me han comentado. Rápidamente les damos el estado del tiempo para esta jornada. La noche de ayer, una fuerte tormenta cerca de la medianoche. Estábamos en contacto con el director de SECOET, al cual le preguntábamos cómo estuvo los vientos fuertes, cómo estuvieron los vientos fuertes y las lluvias en el departamento, pero me informa que está todo tranquilo, no hubo afectación por la tormenta de ayer, que apenas estaba anunciada, estábamos solo con una franja amarilla y de repente se nos viene una tormenta como la de ayer. Pero bueno, el tiempo, ¿qué nos indica para esta jornada? Para las próximas horas, nuboso, periodos de cubierto, precipitaciones aisladas, neblinas, vientos del sector sur entre 10 y 30 kilómetros por hora, y la máxima prevista para esta jornada es de 19 grados, mínima próxima madrugada 9 grados. Para mañana domingo, nuboso y cubierto, baja probabilidad de precipitaciones, neblinas y bancos de niebla. Según Inumet, para la tarde ya estaríamos con la presencia del Astro Rey, una máxima de 20 grados para el domingo, y para el lunes se prevé nuboso y cubierto, probables precipitaciones, temperaturas que oscilarán entre 8 grados la mínima y 18 grados la máxima, lo que indica que estamos en primavera pero con bajas temperaturas. Esto es lo que nos dice Inumet para las próximas horas y los próximos días. Y teníamos una cuestión, hoy se nos fue la hora justamente dialogando en el primer boletín del día, tanto con el politólogo Pablo Rivas como con el dirigente por el Partido Colorado Mauricio González, sobre algunas cuestiones, algunos temas, y teníamos previsto abordar una temática que nos hacían la pregunta sobre los préstamos del BPS. Bien, el sindicato denunció problemas en el acceso y dificultad de los usuarios por la brecha digital. El periodo para renovar los créditos de manera adelantada comenzó en este mes, en octubre, el primero de octubre, y se va a extender hasta el sábado 31. Pero el sindicato de trabajadores criticó al directorio del BPS porque el acceso a préstamos anticipados a jubilados y pensionistas, por ser únicamente por la web, tiene sus dificultades para las personas de edad. Además, señalan que otro de los puntos de complejidad existente es la falta de personal destinado a la tarea. La dirigente y presidenta, Karina Sosa, de ATSS, dijo que la mayoría de los jubilados y pensionistas sufren dificultades para ejecutar el trámite por sí solos, por la brecha digital, en fin, la cantidad de preguntas y el ingreso a dicha página. Dijo que las personas que no tienen usuarios propios deben esperar una semana para acceder al préstamo, y el periodo para renovar los créditos de manera adelantada se realiza solo en el mes de octubre, del primero al 31. Y aquí la dificultad, la pregunta que nos hacían justamente, pero vamos a escuchar mientras esperamos a nuestros compañeros por aquí, a Karina Sosa, que es dirigente de ATSS, que explica así cuál es la problemática que se dio con el BPS y estos préstamos que se realizan por adelantado en octubre, y que el sindicato denuncia problemas en el acceso y dificultad de los usuarios por la brecha digital.
1: La situación puntual es una denuncia específica en el marco de una renovación anticipada de préstamos, cuando la ciudadanía necesita tanto de los recursos económicos que tiene, que antes de llegar al nivel de cantidad de cuotas pagadas acceder a una renovación antes, y lo que tendría que ser tomado como una buena noticia es que cuando llegan a las oficinas se encuentran que lo pueden hacer solamente por internet. Estamos hablando de jubilados y pensionistas, gente que con la brecha digital no está tan al tanto como las nuevas generaciones, y que el BPS como un instituto de seguridad social debería de resolver estas cuestiones con sus funcionarios en los escritorios. Se nos ha negado el acceso a esa clave para poder hacer el préstamo in situ, y las personas que no tienen usuario de persona, usuario personal, tienen que esperar una semana para quedar habilitados para sacar un préstamo que tal vez lo necesitan para hoy, el dinero. Y si hacen cambio de clave porque ya tenían usuario y se olvidaron de la contraseña, tienen que esperar 2 días. Entonces, tenemos colas de 50, 60 personas en todas las oficinas del país, inclusive sucursales departamentales o localidades pequeñas, con todas las tareas que tenemos de agenda ya programada, preguntando por esta unificación de préstamos, y no les podemos resolver porque no tenemos clave para hacer ese trabajo.
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0: Bien, está explicado el tema. Entonces, como les decía, esto es un tema que nos habían hecho la pregunta en la mañana de hoy, pero también se nos fue la hora dialogando con el politólogo Pablo Rivas y con el dirigente por el Partido Colorado, Mauricio González. Por lo tanto, no respondimos o no acercamos la información necesaria. Por aquí está la respuesta entonces de esta dificultad que hay para estos préstamos adelantados del BPS, que deben realizarse en este mes de octubre, del 1 hasta el 31 están habilitados, y hay problemática con la web del Banco de Previsión Social. Bien, y como lo decíamos al comienzo, nuestros compañeros hoy se veían retrasados, ¿no? Ambos, los dos, terno y cuaterno, anunciaron que llegaban un poquito atrasados. No sé en qué andarían los dos, pero ya tenemos aquí a Roberto Araujo, que nos acompaña sábado a sábado, ya presente. ¿Andaban juntos los dos, Roberto? Buenos días.
3: No. Que yo sepa, no.
0: El hombre dice que andaba en Libramento, no sé qué andaba buscando por allá.
3: Yo andaba por una causa justa.
0: Bueno, él debe andar por una injusta, entonces.
3: acá la muestro.
0: Llegó Memorias de la Pandemia.
3: Exactamente, me dio tiempo de sacar uno para traerlo, porque, bueno, llegaron al fin, ¿no? Aquí la tengo.
0: El libro que habíamos hablado. Ahí en Memorias de la Pandemia usted cuenta todo lo que le pasó desde quedar en el aeropuerto allá y pedir plata prestada para poder llegar.
3: Sí, del viaje a Sudáfrica al juicio contra la mesa de los galanes.
0: Varias historias.
3: Dicho de paso, aprovecho para decirle a mi amigo Nazario Sampaio que perdí el celular de él, ¿no?
0: Y el hombre le envió de allá donde está, de Brasil, le envió el celular a usted.
3: Yo hablaba.
0: ¿Por qué no le dio el número? Que era mejor.
3: Está chistoso, ¿eh? Perdí el número del celular de él.
0: Bueno, ahora
3: y él fue, y él que fue el que me hizo la presentación.
0: Pero no.
3: Sí, no es un prólogo, es una presentación, ¿no? Y bueno, y tengo la y quería hacerle llegar un ejemplar, incluso invitarlo para la presentación, que no sé cuándo va a ser tampoco. En estos días va a ser. No sé.
0: Lo importante, llegó el libro. Este es el famoso que usted fue a Argentina a ver si conseguía cerrar con la editora que ya trabaja, que usted trabajaba ya con. Y no,
3: lo que pasa es que inmediatamente llegamos ya, hicimos todo, fue muy bonito, muy lindo, me atendieron bien, me sirvieron cafecito. Me dieron unos bizcochitos, muy ricos bizcochitos.
0: ¿Y ahí?
3: Cerramos con la impresora, con la editorial. Y me dice la. Bueno, y volví para Rivera, y obviamente a mí no me gusta ser pesado.

0: lo que ves en 6 meses. Entonces,
1: ahí retornó.
0: Sí, y ahí, no, y ahí justo, pero ¿sabes qué son esas casualidades que se dan? Porque yo le escribía a varias editoriales uruguayas y en Argentina. De hecho, de paso, escribí a una que era peruana, charlamos rato, muy simpática, muy, muy, muy, muy atenciosa. Pero después me di cuenta que era la inteligencia artificial. Entonces me hablaba con la máquina. Sería como que me pusiera a hablar con la lavarropa. O sea. No, no.
1: Hoy en día usted no sabe si está hablando con una máquina o no.
0: Sí, claro. Ahí me empecé a dar cuenta porque que estaba hablando con una máquina. No, y se repito, sería como hablar con la plancha. Y ya le corté. Y justo en ese interín en que yo estaba esperando la respuesta de Buenos Aires, me viene una respuesta de Uruguay. Inmediatamente lo llamé, coordinamos y en poco tiempo, bueno, está pronto el libro.
1: Uh-huh. ¿Cuántas páginas tiene?
0: Pucha,
1: son pocas, ¿no? No es un libro que
0: no,
1: sea.
0: No,
1: es como para sentarse y leerlo en una tarde.
0: 124 páginas.
1: ¿Sí? Para sentarse y leerlo en una tarde.
0: Sí, 124
1: páginas. De los que usted ya nos tiene acostumbrados con el mismo formato, la misma.
0: Sí, el mismo formato. Está muy coqueto el libro, la verdad que está muy coqueto. El dibujo fue obra de mi hijo, ¿no?
1: La mano es.
0: Es una mano con un tapaboca.
1: Una mano de un tapaboca, ahí va. Sí.
0: Bueno, y bueno, lo tengo a disposición de la. O sea, ahora.
1: De aquellos que quieran.
0: Sí, ahora voy a tener que ver la presentación del libro.
1: Esos son otros 500, pero tiene que ser antes de fin de año, no puede dejarlo para el año que viene.
0: Tiene que ser ahora, la semana que viene.
1: Ah, bueno.
0: Porque en definitiva, se me pasa y no lo termino presentando. Tiene que ser la semana que viene. Bueno, voy a ver, seguramente.
1: Y no lo haga en conjunto con Valdivieso, porque les mandó un mensaje hace un rato, todavía no se despertó.
0: Ah, no, no, no. Roberto debe estar para llegar a Rivera de vuelta.
1: ¿Debe estar por llegar hoy?
0: Sí, esta semana está por acá, tenemos un par de reuniones con él por frontera. Pero
1: sí,
0: de cualquier forma, voy a tener que presentar este libro en los próximos. Los próximos días voy a hablar con la barra de la intendencia a ver si me prestan el salón así el uh-huh. en para mí la biblioteca, o sea, ahora tiene otro nombre,
1: centro cultural,
0: está muy lindo allí. Seguramente lo voy a hacer allí. Bueno, te voy a avisar, obviamente.
1: Sí, sí,
0: pero tengo que hacer la sabes que es un libro muy especial, y es un libro muy especial porque tiene es muy interesante los temas. No digo que el libro sea muy interesante,
1: pero los temas sí.
0: Los temas son interesantes. Dos cosas importantes. En primer lugar, el juicio a Rafa Gotero. Uh-huh. Yo tenía el deber de escribir sobre el juicio a Rafa Gotero, el juicio a la mesa de los Galanes, porque si no iba a quedar sepultado en el olvido.
1: Sí.
0: Ahora queda documentado acá, paso por paso, todo lo que pasó, cómo pasó. Y el resultado,
1: que al final fue una sanción que quizás no les dolió mucho a ellos, ¿no?
0: Les dolió muchísimo. Uh-huh. Les dolió muchísimo. Porque el problema no era que pagara $1,000,000 o que pagaran $10,
1: que se sentara un antecedente, ¿eh?
0: No, el problema estaba que no le saliera gratuito.
1: Ah, bueno.
0: No es de un tema de valores ni sé, o sea, al final fueron 8 electrodomésticos para 4 instituciones. ¿Qué tiene? Nunca más fui, o sea, fuimos a entregarlos. El tema es que no pasaran inadvertido, que tuvieran que pagar algo. El valor, ¿cuánto vale la identidad, la cultura, la idiosincrasia, la moral? Porque las comunidades tienen moral también. No tiene precio.
1: Claro.
0: Si nos hubiesen dado $1,000,000, sería lo mismo. De hecho, hasta se me ocurre que hubiésemos pedido 10 pesos, simbólicamente.
1: La cuestión era que no pasara inadvertido todo eso. Y ahora documentado.
0: Y por otro lado, que no pasara inadvertido hubo un antes y un después. Nunca más lo hicieron.
1: Sí,

0: hicieron ese tipo de bromas o hablar mal de...
1: Porque acá está la mesa de los galanes, acá está la mesa de los galanes como símbolo, ¿no? Como símbolo de... Pero no eran, ellos fueron la cabeza de turco porque fueron los que se tiraron. Uh-huh. Pero el problema no era la mesa de los galanes, era una cultura que había a nivel de determinado sector de Montevideo que nos destrataban y que nos trataban como seres inferiores. Uh-huh. Entonces le pegamos un sopapo en los beisos, que le dolió. De hecho, hay un reportaje de que se le hizo Diario El País a Rafa Cotero a un año después de todo esto, y el titular dice: hace un año del cuplé de Rivera y aún sigo sufriendo. Lo más importante era eso, y se logró. Y cuento paso por paso cómo fue.
0: Las idas y vueltas.
1: Rubito, yo voy a hacer una confesión acá, que me parece importante. Siempre las cosas son mejorables. Lo que pasa es que hay gente que dice que se debiera hacer por otro lado. Todo. Cuando nosotros cerramos el caso con Rafa Cotero y con la mesa de los galanes, nosotros en una conferencia de prensa que hicimos, dijimos en forma muy clara: si alguien no está de acuerdo, que haga. Porque, por otro lado, nosotros no somos embajadores plenipotenciarios de Rivera para ser exclusivos. Uh-huh. Nosotros lo hicimos. Si alguien cree de que no fue suficiente, que lo haga él. Claro. Me pasó algo parecido con un par de personajes que yo escribo bastante sobre hechos y personajes de Rivera. Vos sabés, voy a ir por otro lado. Utilizo este espacio para hacerlo también. Y con un par de personajes históricos o hechos históricos, recibí en las publicaciones algún tipo de crítica que estaba mal. Algunos aspectos que yo hablaba sobre el tema. No voy a decir nombres tampoco, porque no corresponde, diciendo: tú dijiste que fulano era esto y fulano no era esto. Yo sé que fulano no era esto. Yo tengo una característica: yo no hago biografías, yo hago crónicas. No tiene el rigor histórico de la biografía, y yo tomo el personaje y lo dibujo como se me canta. Intento sacar la esencia del personaje, no sé si lo consigo, pero la esencia del personaje, sin fidelidad histórica. O sea, la fidelidad histórica es otra cosa. Yo no hago biografías. Me pasó con un par de casos, uno muy especial, en el cual yo, un episodio que sucedió hace más de 30 años, 40 años atrás, que estaba olvidado, sepultado en el olvido, yo hice la historia, la planteé, tuvo una gran repercusión, pero tres o cuatro sabidos, incluso alguno vinculado a... me vino a hacer reproches sobre que no había dicho, no había sido una fotografía fiel de la persona. Y yo no contesto una palabra, porque yo no contesto los mensajes. Nunca contesté mensajes. Excepcionalmente, por alguna razón muy especial, contesto cuando me hacen alguna pregunta, alguna cosa, pero no contesto mensajes, porque creo que la gente tiene derecho a opinar a favor y en contra.
0: Sí, sí, como siempre.
1: En este caso, un par de personas, que los tengo bien identificados, me salieron dando palo porque yo no había sido fiel a la realidad histórica, biográfica. Entonces, lo que hago yo, no hablo más del tema, pero exijo que quienes lo criticaron, que lo hagan ellos. Ha pasado ya varios meses y nadie ha hecho nada. Bueno, le repito, muchachos, dado el conocimiento que tienen sobre el episodio y sobre la persona, escriban, porque lo más importante es que no pase el olvido. Uh-huh. Que no pase el olvido. Y en el caso en el caso del juicio de Rafa Cotero, que fue épico lo que hicimos, y no lo hice solo yo, ojo, en esa lista estaban mis dos hermanos, Caíto y Fernando. Estaba el doctor Mariano Camacho. Uh-huh. Estaba José Sandín. Estaba Roberto Valdivieso. estaba Holger Vildósola. O sea, eso fuimos los que suscribimos la nota y lo que hicimos la denuncia. Y un montón de gente que se sumó.
0: Después.
1: Yo lo cuento acá en el libro. Ya de Luito que ayer tuve una entrevista acá en este mismo espacio, pero a nivel deportivo. A nivel deportivo. Y el conductor del programa, ¿no? Gran amigo mío. Antes que yo entrara, dijo que Roberto Valdivieso y Beto Araújo se callen la boca.
0: Antes que usted entrara, después lo llamó.
1: Sí, no, yo estaba escuchando.
0: Ah, estás escuchando.
1: Me había llamado, yo estaba escuchando por teléfono.
0: Ah.
1: No, no sé si él no sabía que yo estaba, pero capaz que sabía. Se callen la boca, dejen de hablar. Pues cuando me tocó hablar, lo primero que dije, bueno, si no quiere que hable, no hablo.
0: Sí.
1: O sea, muy sencillo. Porque, y ahí yo le puse un ejemplo a mi amiga Elena Tejane y al conductor del programa, mi gran amigo, Mauricio Doriñel. Imbancable, insoportable. Está completamente histérico. Está, bueno. Pero no. Más allá del perfil psicológico del amigo Mauricio Doineri, que está insoportable.
0: Es histrionismo, para quien entiende.
1: Sí. Imbancable. O sea, bueno, está, pero más allá de que sea imbancable ese amigo. El amigo Mauricio Doineri, más allá de eso, yo le dije algo que lo repito, Rubito, de que yo nunca llamé a un periodista para hacer una nota. Nunca. O sea, no es que yo me llame al silencio. Yo estoy en silencio. Tengo el orgullo de decir que he sido entrevistado, ni que hablar por esta casa, mi casa, por radio y televisión, hasta italiana. Pues te hablo italiana, porque también me hizo una entrevista en San Diego, ya de Estados Unidos, que me hicieron de queda. Nicaragua, me han llamado de Brasil, ni que hablar, de Argentina. He dado entrevistas, pero nunca llamé para que me hicieran entrevista. O sea, acá entre nosotros deben tener poca cosa para publicar, para llamarme a mí.
0: Nosotros le hemos llamado 2x3.
1: Pero hay gente que me llama y que... Bueno, pero yo nunca llamé a un periodista para hablar.
0: Para hablar.
1: Solo una vez. Y te llamé a ti. Y llamé a otro amigo. En medio de la crisis con la mesa de los galanes, que fue, mirá Rubito, en esta vida he tenido quilombo de todo tipo y tamaño. Mi vida ha sido largamente quilombiada. No sé si es porque lo busco, que debo ser el que lo busco, o que se plantea, ¿no? Yo qué sé, hay aquella poesía de José Larralde que dice soy perro que no duerme bajo el catre del alcahuete de patrón y caudillo. Dice, eso sí, no soporté collara ni cadena de criollo ni de gringo. Al primer empujón mostré el colmillo, y no por malo, sino de prevenido. Soy perro que no duerme bajo el catre del cahuete de patrones y caudillos. Bueno, yo siempre he sido, yo soy de la Cuaró, o sea, la gente de la Cuaró es así, somos cuchilleros, ¿no?
0: Usted lo dice.
1: Sí, entonces no, con nosotros, es aquella vieja frase, pa' un agua no te invico, pa' una no te esquina. Entonces, bueno, he tenido combates, peleas épicas. Siempre muy respetuosa. Nunca me agarré trompada con nadie. Pues tampoco podía, porque tiene una trompada
0: Pero verbal sí.
1: Por ejemplo, no me puede acusar jamás de violencia doméstica. Yo nunca le puse un dedo arriba de mi mujer. Pero no puse, no porque no tuviese ganas, sino porque yo le pego uno y se me pega cinco. Sí.
0: Más grande.
1: Sí, por conveniencia.
0: Sí.
1: O sea, no, ya no es una... Claro, no.
0: salir perdiendo.
1: No, no, claro, sí, no, no, no, es un tema, no es un tema de conducta, es un tema de seguridad personal, ¿no? Entonces no, obviamente que no
0: pasa eso.
1: Pero por eso nunca he apelado a la violencia física. No por falta de gana, sino porque no puedo. Sí, sí, sí. Yo me acuerdo que una vez tuve un quilombo muy grande.
0: ¿Y cuando era joven usted no se metía en esos líos?
1: A mí es algo que me gustaba, me encantaba, en medio de los bailes, en aquel tiempo que había bailes grandísimos, ponerme en la, así, como ya, peticito, chiquito, ¿no? Y cuando había alguna discusión media ahí antes, que se estaba por armar, a mí me gustaba salir, pegarle un tapa de por la espalda
0: a cualquiera,
1: ¿viste? Y correrme por un costado.
0: Se daba vuelta y agarraba el primero.
1: Claro.
0: Y empezaba la pelea.
1: Claro, cuando el tipo se daba vuelta, el menos que veía era a mí, eso me encantaba. O sea, era un hobby que tenía. Pero no, solo una vez con el Gordo Aguirre le tiré un par de trompadas, pero no le acerté porque era muy alto. En el famoso lío del club que tuvimos, ¿sabes? Pero nunca me agarré trompada con nadie y repito, no porque no quisiera, sino porque pues, una vez recuerdo que tuve un lío, un quilombo muy grande con alguien, y ese alguien me
0: ¿le invitó a pelear?
1: No, después todo telefónico, en aquel tiempo de telefónico, cuando un día nos conocimos, y él me miró y me dice, ¿pero vos sos fulano? Sí, soy yo. Todo lo que me dijiste, vos sos fulano. Sí, soy yo. Y me dice, la verdad, dice, yo te imaginaba un turco con una espalda de medio metro y 2 metros de altura. La
0: voz engaña.
1: Y yo le dije, mira, si yo fuese un turco de 2 metros de altura, yo no te decía todo eso, venía y te agarraba trompada directamente.
0: ¿Cómo engaña la voz?
1: Claro, bueno, al final terminamos siendo...
0: La radio engaña mucho también, sí. Conozco de eso bastante.
1: Y tú sabes pero la lucha más enconada y difícil que tuve para enfrentar fue contra la Mesa Logan.
0: Que está todo documentado y registrado ahí.
1: Sí, está todo documentado y registrado acá.
0: Además son 3 historias. La otra es la de...
1: No, el viaje a Sudáfrica.
0: Sí, y...
1: El viaje a Sudáfrica y la Mesa de los Grandes, pero el viaje a Sudáfrica no, o sea, todo como empezó la pandemia. No interesa mi viaje personal, que no lo cuento, porque sino el proceso que se vivió de inicio de la pandemia en Uruguay. Y ahora voy a hablar sobre ese tema, pero sé que recuerdo, porque te decía que la única vez que llamé a un periodista fue porque toda la prensa montevideana, toda no, o sea, hubo algunos que se portaron muy bien. Pero la inmensa mayoría de la prensa montevideana cerró fila con los galanes. Y nos pegaron por todo lado. Entre ellos, montevideo.com fue pilar de ellos.
0: ¿Sí?
1: Incluso me bloqueó, me denunció la página, me hicieron...
0: La vida imposible.
1: Recuerdo, ahí llegó recuerdo que en determinado momento... No estamos hablando tuyo, Ramón.
0: No. Ah, bueno. Sí, mirá, y viene todo preparado. Mirá el peinadito de vuelta.
1: Sí, fue el peluquero.
0: Sí,
1: viene el peluquero.
0: Mirá la frente como trae.
2: Ahora después le voy a explicar por qué.
0: Y fue a Libramento.
2: Ahora después que esto termine.
1: No, se hizo Botox.
0: Esa fue fuerte.
2: Sí. Gracias por haberme comprado una silla nueva.
0: Bueno, mire lo que dice acá uno de los amigos de ustedes. Buenos días. Betito andaba buscando refugio en Libramento.
1: No, nunca busqué refugio en Libramento, pero te voy a decir una cosa, en montevideo.com contaban, eso me contaron, yo no puedo decir, que tenían 2 personas específicamente para rastrearnos a todos los denunciantes para encontrarnos macana en nuestra vida. O sea, en mi caso no es necesario buscar mucho, pero sí, solo llamar un par de llamadas, pero me rastreando. Entonces nos rastreaban las redes permanentemente y nos tiraban trampa, vos sabés. Nos tiraban, a mí me tiraron una, que yo caí. Se habló de que en Río Branco, hace 100 años atrás, hubo un caso semejante, en el cual un cómico hizo una broma sobre los fronterizos. pero hice una broma muy pesada. Y terminó en una denuncia, que dicho paso. Y esa página que inventó eso puso una foto de un juicio de Estados Unidos.
0: Que no tenía nada que ver
1: con eso. Que no tenía nada que ver. Y tú sabes que. Pero saltaban los ojos, que no tenía nada que ver. Y yo puedo ser muy talado, debo serlo, pero tampoco para caer en eso. Cuando me pasaron esa, que fue una trampa que me la mandaron, yo pensé en poner un juicio como imagen. Hice una crónica, y porque además es verdad, que de hecho paso el testimonio histórico ese falso, no fue en Río Branco, fue en Artigas. Y existió el episodio, y fue un circo. Que dicho de paso, tuvo que salir, correr, aquel tiempo no había puente, tuvieron que salir en ancado en balsa para ir para pasar para otro lado, los iban a linchar en Artigas. Existió el episodio, ellos no sabían, ellos largaron ese bolazo, no sabían. Y me pasan esa foto. Y yo busqué, como yo era muy torpe, y soy muy torpe en internet, busqué una imagen, yo quería buscar una foto de los Simpsons, un juicio que hay a Bart, ¿no? Y como no encontré, puse esa foto. A los 5 minutos, Montevideo.com publica en primera página del portal. Uno de los denunciantes confunde foto, un chiste, no sé cuánto, con la realidad, pa. Che, y yo me desesperé, porque o sea, era el certificado autenticado de imbecilidad. O sea, me llamaban, me ponían, no lo quiero ser grosero, pero me llamaban de un tipo con de un no sé cómo decir un término, porque hoy en día no se puede decir nada que no tenga una connotación, pero digo, o sea, me llamaban de enfermo mental, ¿no? O sea, de ignorante a la enésima potencia. Y yo era ignorante a la enésima potencia, pero no tanto. Entonces recuerdo que ese día fue la única vez que llamé a Rubito y dije, che, Rubito, yo quiero contestar esto. Pero a los 15 minutos me pasó la calentura, ya tú. Y digo, ya, Rubito, olvidate de eso. Y que de hecho pasó inadvertido. Pero en este libro que está acá,
0: ahí queda todo registrado y documentado.
1: Que dicho sea de paso, en alguna parte de este libro que está acá, bueno, lo nombro Rubito, obviamente, y lo nombro a mi amigo y tertuliano Ramón Román Taroco.
0: Por acá. Mire con qué cara lo está mirando.
3: Me quiere vender el libro. No.
1: Pero ¿sabes una cosa? Que yo me di cuenta cuando lo leí, porque este libro yo lo escribí hace mucho tiempo. Lo que pasa es que ahora dije, che, tengo que publicar esto, porque y tengo otro,
0: es de frontera. José Luis Perales dice que iba al baño, hacía 2-3 músicas, y a cualquier lugar que iba escribía hasta en la servilleta. Sí,
1: sí. No, lo que pasa es que este libro lo tenía pronto. Y cuando lo empecé a leer de vuelta...
0: ¿No se acordaba en la mitad de lo que había
1: escrito? No, claro, y empecé a leerlo. Yo el libro no lo leí todavía, leí el borrador.
0: A ver, mientras usted busca ahí, por aquí me dice su amigo Luis Xavier, la vez que quiso pelear nuestro amigo, que hoy ya no está, Alfredo Vega, no lo dejó porque
1: copó
0: la parada.
1: Es verdad, exactamente.
2: Sí, yo tengo una noticia para dar a Betito, que yo estoy muy triste, pero sí. Betito va a quedar contento.
1: Sí.
2: Me enteré que nuestro amigo... pero el Don Ney, ¿cómo más? Carlos Ney, ¿no?
1: Héctor Ney. Tu amigo.
2: Bueno, está mi amigo. Sufrió un accidente y lo están para operar en el sanatorio del Banco Seguro de Montevideo. Lo llevaron para Montevideo. Parece que se fracturó una pierna.
1: Bueno.
2: Así que, bueno, de mi parte le deseo que todo salga bien y que tenga una pronta recuperación.
1: Muy bien, yo hago mío el lamento, el episodio ocurrido, pero si fue el Banco Seguro, fue seguramente un accidente laboral.
2: Sí, no sé, por lo que escuché, dice que lo operaban ahora a las 2 de la tarde, lo opera, en el Banco Seguro.
0: Claro. No me escribió nadie, desde septiembre no me escribió nada, no estoy enterado.
1: Bueno, pero en ese sentido yo hago una reflexión que cae por obvio. Si fue trabajando, se hace realidad aquella vieja frase popular
0: que dice
1: que nunca comió mocotó cuando comes en la busa.
2: Che, tipo tal, ya no tiene. Tenía razón los de los galanes. El tipo sí. No tiene corazón.
0: ¿Y cuál de ellos tiene? ¿Alguno le encontró el corazón a alguno?
1: Pues yo le voy a decir una cosa. Para contradecirles a lo que dicen ustedes.
0: Vamos a preguntar al enano a ver si sabe algo. Siga.
1: Para contradecir lo que dicen ustedes. Esta semana fui al médico.
2: No tenés nada.
1: Mira.
2: Ni no tenés corazón, no tenés cerebro, no tenés nada.
0: Tiene una piel, la piedra el riñón, se le pasa el corazón.
1: Mira, de acuerdo a los primeros análisis, estoy perfectamente bien del brazo derecho, de la nariz, de los pulmones también, de la garganta y de los 5 dedos del pie derecho.
2: No, mira, está bien. Lo demás no sirve nada.
1: Lo demás está todo podrido.
0: Le dio todo en bandeja y no dijo nada. La izquierda está mal.
2: Sí, sí, nada.
0: La izquierda está adelante.
2: No, yo iba.
0: Tiene solo la derecha bien.
2: Yo vi que ustedes.
1: Y te voy a decir más. Y tengo problema cardíaco.
0: Le estoy dando el pie, miren, cómo le sirvió en bandeja.
1: Ahora vamos a hablar de eso. Tengo problema cardíaco. Tengo problema. Ahora me atrasé porque vine a buscar, fui a buscar el libro y fui a marcar ahí en comer y quedó mi mujer marcando. Tengo problema de riñón, problema de hígado, problema de intestino, o sea, todo lo que es parrilla tengo problema.
2: ¿No? Vísceras podridas.
1: Y tengo un problema cardíaco, que sí que tengo corazón.
0: ¿Es el único los hermanos que tiene, no?
1: Que, capaz que es uno para todos, ¿no?
2: Che, antes de todo quiero avisar que el sábado que viene no vengo.
0: ¿Por qué?
2: Porque me voy el jueves. Ahora fui al Libramento, tenía una reunión con los amigos ahí. Mi amigo Flavio Bolsonaro me mandó pasaje para que vaya a festejar con él.
0: Yo pensé que le iba a hablar.
2: El triunfo.
1: Bueno, si es el sábado que viene, van a dar un golpe de estado.
0: Sí, porque antes de las elecciones.
2: No. Digo, me voy. Claro, me voy ya. Me voy ahora. Me voy ahora porque tenemos que preparar todo ya.
1: No. Pero una semana preparando.
2: Vamos, 200 riverenses.
0: ¿La otra vez cuántos fueron en un año de acá cuando la otra vez?
1: Cuando intentaban dar golpe de estado. Fueron varios. Yo tenía un amigo que
2: A mí me mandan para instruirme ya de cómo hacer acá si la cosa viene torcida. Por favor. Acá ya empezaron a poner las bardas en remojo.
1: No, de ninguna forma. Y te voy a decir.
2: Algunos fueron allá a esquilar y salieron esquilados.
1: Y te voy a decir una cosa con absoluta sinceridad.
0: A ver.
1: En primer lugar, yo hincho por Lula, por varias razones, una por razón ideológica, otra porque yo vengo de abajo, y muy arriba no estoy, como dice Atahualpa Yupanqui, y obviamente que entre lo de abajo y lo de arriba yo siempre estoy por lo de abajo, pero no es por bueno, es por una cuestión de convivencia en mi mundo. Hincho por Lula porque conozco la historia de Lula y recomiendo a la gente que vea una película que no es política, que se llama Lula, filho do Brasil. Muy buena película, el hombre, el niño que viene en un camión desde Pernambuco durante 20 días viajando en camión, en los caminos arenosos del norte y nordeste de Brasil hasta San Paulo para encontrar que su padre estaba casado con otra mujer. El momento en el cual muere la mujer embarazada y el hijo, que nunca supo si era hijo o hija, porque la falta de... Él llegó al hospital y estaba pariendo a la mujer y se complicó el parto y el médico le dijo, bueno, si no venís con 10.000 pesos, por decirte un ejemplo, él fue a buscar la plata, cuando volvió había muerto la mujer y el hijo. O sea, yo hincho por Lula, pero hincho por Lula además por otra razón, porque Uruguay le sirve que gane Lula y a Rivera mucho más. O sea, esto es un análisis muy objetivo y sin pasión. Tercer lugar, no va a ganar Lula. no va a ganar Lula. O sea, la posibilidad de una virada es muy difícil. De hecho, empezamos a analizar empecé a analizar.
2: La política brasileña hay batacazo.
1: Hay batacazo.
2: Ya se dio. Ya se dio ahora. Sí. Ya se dio porque el favorito en la primera vuelta era Lula. Lula. Sin embargo.
1: Pero muy difícil. Además, yo creo que los primeros movimientos que hubieron favorecen a Bolsonaro. Es muy difícil, es poco tiempo. Pero hay algo que yo quiero dejar bien claro. Nosotros solemos ser fatalistas en los análisis.
2: Sí,
1: y creemos...
2: Todo el político es fatalista en los análisis.
1: Incluso la gente, por ejemplo, la gente lo primero que te dice es, nunca más ganan. Por ejemplo, el que pierde dice, el pueblo es un cornudo, el pueblo vota contra... lo primero, no importa que gane, el que pierde. Si dentro de ahora, en este momento, la izquierda de Brasil está diciendo que el pueblo brasileño es un cornudo y el pueblo de derecha está emocionado con el despertar del pueblo. Si dentro de 2 semanas gana Lula, la derecha va a decir que el pueblo es cornudo y ahí vienen los discursos fatalistas, ¿viste? Sí. Ahora sí van a comer funso, ahora van a pasar hambre.
0: Porque se puso drástico el amigo.
1: Sí, sí, y no es así, o sea, ahora ganó la derecha en toda América Latina, salvo Uruguay, que es una izquierda muy moderada. La gente dice lo mismo que decía la izquierda hace 15 años atrás. No, nunca más perdemos. Bueno, y felizmente tenemos la
2: rotación.
1: La rotación. Hoy gana Bolsonaro en Brasil. Y dentro de 5 o 4 años gana otro, la izquierda de vuelta. Y no es ese fin. Y no es ese...
0: Vamos a la foto del momento. Todo siempre la política y todos los políticos dicen, es una foto del momento. La foto del momento es la izquierda se terminó, que solo Uruguay.
1: No, no se terminó, perdió. O sea, de la misma forma como la derecha había
0: ¿Qué perdido. ¿Qué otro país tiene izquierda?
1: En América Latina. Un centro izquierda moderada Uruguay.
0: Pero hace
1: 15 años atrás.
0: ¿Cómo peleó?
2: Yo digo lo siguiente.
0: Le doy todos los píos, yo no vine para trabajar el hombre.
2: A mí me gusta Bolsonaro. Y creo que necesita haber un cambio en el Brasil. Tiene que haber un cambio. Uh-huh. Tiene que haber un cambio porque cuando se pudre el poder judicial, y están de todos los partidos ahí, ¿no?
1: Sí.
2: Hay ministros de todos los partidos. Tiene que haber un cambio porque si es el fin de la picada. Uh-huh. Cuando se pudre el poder judicial, es el fin de la picada. Ahora, lo que tú decías, no dejo de reconocer que el Brasil es un país de oportunidad. El Uruguay no es un país de oportunidad. Difícilmente un pobre llegue a un cargo alto, ¿no? Va a ser vicepresidente, senador, ¿no? Porque difícilmente. Creo que Lula tiene primaria. Nada más.
1: Tiene secundaria porque terminó el curso de mecánico tornero.
2: Ah, bueno, está. Está el Tiririca. También.
0: Ah, sí, que no fue electo.
2: No fue electo, pero ¿cuántas veces fue electo y era diputado? ¿No? Es un país de oportunidades. Ahora mirando también la lista de diputados que salieron, mucha gente humilde llegó a la diputación.
1: Sí, cómo no.
2: Mucha gente humilde. Que acá es difícil. Acá difícilmente... estamos hablando de gente humilde. ¿No?
1: Sí, estamos hablando de
2: gente humilde, que venga un tipo laburante ahí, que se candidate, que saque una lista y que salga, es difícil, porque el Uruguay tiene el gran problema, que pobre no vote en pobre, es eso.
1: Eso lo dijo Machadito ya.
2: Claro, y es la verdad, es pobre, es la gran verdad que dijo Machadito, pobre no vote en pobre, y en el Brasil sí, ¿no? Yo creo, lo único que pido es que salga todo bien, que sea una elección en paz, más allá de la joda
1: que no va a ser, yo creo que no,
2: porque se está planteando para de ambos lados, ¿no? Está complicada la mano.
1: Mira,
2: pero está.
1: Mira, nosotros tenemos el grupo del Veludo, en la cual hay gente de todos los partidos. Y ayer estuve a punto de decirle a mi amigo, a mi primo Sergio, que está en Montevideo y participa, digo, che, vamos a hacer una tregua en este, en, uh-huh. en, En estos 15 días, estoy buscando acá... una tribu en estos 15 días porque está muy radicalizada la cosa. O sea, y la gente se empieza a calentar. Yo no me
2: calento. Hay gente y participa gente de ambos lados.
0: Sí, ¿no? Y no es algo como para pelearse o no, al contrario, es simplemente como...
2: Sí, es una elección.
1: Sí, por ejemplo, una de las cosas que yo me gustaría decirle no lo encuentro acá. Una cosa que me gustaría decirle a Bolsonaro, a ver Flavio, a ver Jair, ¿se dan cuenta cómo no es necesario enloquecer si dan un golpe de Estado?
2: Sí, sí.
1: O sea, vamos a ser francos, un golpe, intento de golpe de Estado por no querer entregar poder. Muchachos, esperen, el mundo pasa muy rápido, la vida pasa muy rápida. Sí, sí. 4 años pasan volando. Esperaron y ahora van a ganar. Tienen grandes chances de ganar. Uh-huh. Entonces, es cuestión de entender lo que es la democracia. Bueno, ahora, el otro día decía Flavio Bolsonaro que quería que el padre de él entregara la faja presidencial, sí, sí, uh-huh, si ganara. Y a mí, digo, ya empezaste mal, viejo.
2: Ahí se empezó mal.
1: O sea, muchachos, ¿quién tiene que entregar la faja presidencial? Lula, el presidente, en un país civilizado como el nuestro, ¿quién entregó? ¿Qué perdió?
0: A Lula no le entregaron la
1: faja. A Lula no le entregaron, pero él tendría que tener la grandeza. Si no, yo voy a entregar.
2: Claro.
1: Yo voy a entregar, o sea, perdí, el pueblo eligió. Tampoco tenemos que ser fatalistas en todo esto. O sea, si gana, yo no quiero que gane. Dentro de mí es escasísimo. Yo no tengo voto en Uruguay, voy a tener voto en Brasil. Pero
0: ahora, ¿qué cosa, loco? ¿Vio el estado en que está Taroko, no?
1: Sí.
0: ¿Y vio el estado de Lula?
1: No, pensé que iba a decir el estado
0: de Lula. Hace gimnasia, corre. Bueno, los otros senadores van a tratar de lengua de afuera. Bueno. Y el tipo tiene 80 pirulis y va. Schwarzenegger tiene menos que él y está hecho pelota. Schwarzenegger,
2: que lo terminé. Bueno, que sí que estoy terminando.
0: No, digo que su estado, porque usted no corre.
1: No.
2: Es que no está terminando.
0: Para mí se dijo que se hizo chapa y pintura.
2: El que está terminando.
0: Sí, no tiene
2: nada.
1: Con lo que dijiste, se entendió todo.
2: Fue y le dijo al médico, doctor, ¿qué tengo? Dice, nada. Dice, pero estoy bien, no tiene hígado, no tiene pulmón, no tiene nada.
1: Mira, y te voy a decir más, yo creo que podíamos comparar, mirá el estado de él y el estado de la diputada electa.
2: Bueno, mi prima.
1: Tu prima.
2: Está loco, mi prima.
1: Bueno, pero digo, estado de salud, o sea, es una diferencia bastante grande.
0: El día que estuvo aquí...
2: Decimos una cosa... ¿Tú jugás el truco o no?
1: Muy mal.
0: Él llegó a ver...
1: A mí no me gusta jugar el truco.
2: Debe invitar ahí porque tenemos una...
1: Yo no sé mentir.
0: Campeonato de truco, de trío.
1: Yo no sé mentir.
0: ¿No?
2: No.
0: Bueno. ¿Y cómo habrás llegado a
2: si supiera jugar?
0: Diputado por el Partido Nacional. Ahora suplente
2: mintiendo,
0: diputado por el...
2: Sí. Mintiendo se va todo eso.
0: A ver,
2: Taroko, en el truco...
0: Esto lo va a tocar siempre a Taroko. ¿Qué político no miente, Taroko?
2: Sí, no. Yo por eso abandoné. Mira, no serví por no decir.
1: Voy a cerrar el tema acá antes. Que
0: bueno, dale, que quiero hablar el truco aquí.
1: Primer lugar.
0: Encontró al final.
1: Está por acá.
0: Taroko habló también de ti.
1: No.
0: Lo encuentro en el libro.
1: Una breve mención a que en plena pandemia se dan las elecciones municipales. Todos, se hizo cualquier barrabasada.
2: Sí.
1: Y todos, todos bajaron, nadie se animó a hablar. Hubo solo, no nombro acá, yo ni me acordaba, hubo solo dos personas. Ramón Román habló con la Junta y Garicoy, que fueron Ricardo, que fueron los dos que tímidamente intentaron decir algo y no le dieron pelota en aquello que fue, que aquella elección departamental ayudó a diseminar porque se hizo cualquier cosa. Y por otro lado, lo tengo acá, porque yo sé que está mi amigo Sergio mirando ahí, lo voy a poner acá para que lo vea, porque
0: Sergio está ahí también.
1: El libro se lo dedico a Luchi, mi nieta. Ajá. Y un agradecimiento especial a Sergio da Silva, quien me hizo la corrección primaria del material, y acá lo tengo para que lo vea, o sea, así que si que compren el libro, que el libro está muy bueno, ¿no?
2: 1500 pesos el libro cuesta.
0: Sí, en la mano.
2: Porque cosas se comunican conmigo.
1: No.
0: Una tercerización de esa, bueno, hasta que vale.
1: Llegó ahora.
0: Me sacó uno para venir acá, por eso es costante.
1: No tengo ni idea a qué precio lo va a vender, eso también lo fija, me manda la misma sí, cosa, sí. Me manda una carta diciendo un libro de esa naturaleza debe cobrarse tanto, pero yo siempre cobro menos.
2: ¿Pero vende la editora?
1: No.
2: ¿Puedes vender vos particular?
1: Puedo vender yo, pero yo tengo contrato no sé, acuerdo con una distribuidora.
2: Ah, claro.
1: Yo paso una distribuidora muy grande que es la que se encarga de hacer distribución en Montevideo, que me exige determinadas líneas de precio, porque si no, nosotros no podemos.
0: Claro, tiene que ser igual que todo.
1: Entonces, dice, mira, pues yo por ejemplo ahora voy a salir, tengo para regalar, en primer lugar, tengo que regalarle uno a Nazario Sampaio.
2: Claro.
1: Porque me hizo la presentación.
0: Cuando encuentre el número de teléfono.
1: A Ricardo.
0: Sampaio le mandó el teléfono y él perdió el teléfono el hombre.
1: Sí.
0: Entró con eso.
2: Sampaio no está por.
0: Hubiera mandado el número, que era más fácil, mandar el teléfono.
1: A Sergio, porque me hizo esto y tengo que. Y le voy a regalar una César quien a mi amigo Luis Carlos Pereira.
2: Ah, Luis Carlos Pereira, sí, sí.
1: Que cumple año hoy.
2: Ah, mira.
1: Cumple año hoy.
2: Sí, lo saludé por Facebook.
1: Exactamente, cumpleaños hoy. Voy a pasar allá a dejarle un libro a él, que ahora cuando vaya a ser, que abra, porque apenas abrí el cajón y lo traje, quedó una parte de Montevideo para distribución, para distribuidora. Y bueno, así que.
0: ¿Y la presentación todavía está ahí?
1: No tengo idea, pues yo la verdad que me había olvidado de todo esto. No que me había olvidado, sabía que estaba pronto, me vinieron a mandar y me avisaron ayer que llegaba y fui a levantarlo ahora. Tuve que recorrer medio turir por ahí, de acá para allá, de allá para acá. Pero que cierro el tema del libro, ya voy a organizar una presentación.
2: ¿Pero dónde vas a presentar? ¿Acá?
1: Acá en Montevideo.
2: Pero acá en la Casa de la Cultura.
1: Bueno, buena pregunta. Yo quería presentar el libro cuando tuviese mi amigo Sergio da Silva, acá en Rivera, ya. Pero está internado en Montevideo ahora. No sé si me va a dar para...
2: Pero hace días que está internado, ¿no?
1: Sí, se operó ayer, el lunes se operó. Le operaron de la columna.
2: Ah, mira.
1: Está bien.
2: Bueno, por
1: suerte. Estamos analizando la posibilidad de hacer una operación de la garganta, las cuerdas vocales.
2: Ah, mira.
1: Para que cante más o menos bien.
2: Sí, sí.
1: Porque no hay que lo banque cantando.
2: No hay que lo banque.
1: No, sí. Que dicho paso,
2: desentona.
1: Si, desentona, si dicho paso, si no da para arreglar, que le saquen.
2: Claro.
1: Que le saquen, porque cuando se pone a cantar, ¿no? Hay gente que sale a fumar con helada.
0: Ah, mal.
1: Afuera del veludo.
2: Y el tipo que desentona no quiere terminar nunca, ¿viste? No para nunca.
0: Piensa que canta bien.
2: Sí, piensa que canta bien, claro.
1: Sí, claro.
0: Yo conozco unos cuantos. Sí.
2: Después de la tercera copa, ya,
1: ¿viste? Sí, hay una vieja historia que narra, y que ya ha sido muy contada, yo lo voy a contar de vuelta, pero ya seguramente mucha gente la sabe,
0: uh-huh.
1: Que radica en un tipo, un boliche de campaña, ¿no? Perdido en él. Y sabes que había un tipo que le encantaba cantar y tocar guitarra, pero tocaba así como Sergio, muy mal, cantaba muy mal, era horrible el hombre.
2: Uh-huh.
1: ¿Y qué pasa? Pero tenía otro problema, era bravo.
2: Mira.
1: Era de esos tipos que tomamos un par de cañas y cicatriz que andaba suelta y le agarraba para él. Y se ponía a cantar en el medio de Y no había nadie que le dijera que era malo cantando. Y la gente salía afuera a fumar, disimulando para no escucharlo. De repente cayó un tertuliano que no era de la zona, que no lo conocía.
0: ¿Y ahí?
1: Y él empezó a cantar. Y el tipo no podía creer que alguien cantara tan horrible. Y se empezó a arrimar para verlo, para ver si era verdad que es. Y se acerca. Y se acercó y el tipo... vio que tenía público y más todavía. Y cantó y de repente pegó el bordoneado final y le dice, le gustó, amigo. Usted sabe que yo soy así. A mí cuando me viene la inspiración, me viene como un cosquilleo en los dedos y no sé qué hacer con ellos. Y tengo que tocar guitarra. Y este hombre le dice, dime una cosa, ¿y por qué no aprende ese tricó?
2: Y sí, claro. Y sí, era mucho mejor.
1: Por lo menos más útil, ¿no? Bueno, y acá, en el caso de Sergio, pues, está bien, quería que estaba esperando para hacer el lanzamiento del libro cuando tuviese Sergio, pero no sé si Sergio le queda, tiene que ser reciente.
0: ¿Y por qué no hace el lanzamiento del libro en el campeonato de truco que tienen ahora?
2: Tenemos
0: invítelo, porque...
2: Sí, pero dice que no sabe mentir.
0: ¿Cómo llegó a donde llegó?
2: No,
0: ¿cómo va a juntar las carabelas con la cruz y con la cueva esta que hay, tenemos ahí como él?
1: la piedra furada.
0: La piedra furada.
2: Mirá que el tipo es cronista.
0: Ah, está.
2: Mirá que
0: es no es hábil.
1: No, no es, yo no miento.
0: Él ¿sabe
1: no
0: la miento. Del 2 de oro, no?
1: Yo no miento. Sí. Aumento.
0: Yo no miento. Es brasileño.
2: Te vamos a hacer una invitación entonces.
0: A ver, muy bien. Rubito, hay un campeonato de truco de trío. Es el viernes 16. A la hora 20, ¿está libre ese día? Ah, 20, sí.
1: ¿Qué voy a saber yo si voy a estar libre ese día?
0: Viernes 16 a la hora 20. En la sede de la Asociación Riverense, Policías en Retiro. Mira ahí, por eso la facha, ¿ya?
1: ¿Policías en Retiro o Policía Retirado?
2: Policías en Retiro.
0: Hay una inscripción de por medio, hay premio, en efectivo y trofeo, cantina. Y hay que llamar a unos números aquí.
2: Sí, ahí eso.
0: 0999. No, yo lo que me excita ahí. Es que yo le... para...
2: No tiene gracia. Si yo hago una invitación, no tiene gracia.
0: Para informarse más e inscribirse, le paso el número. 099-955-509. 099-955-509 o a través del 099-822-074.
1: No, además te voy a decir una cosa. Yo capaz que voy, no sé, pues, la verdad que no sé, pues yo no sé si voy a estar en Rivera. Iría para colaborar igual, pero incluso la posibilidad de ver si me pagan la rifa que rifaron.
0: La, ¿y que no salió el número?
1: No sé, no.
2: O sea, entregamos la moto con tremenda... Tremenda fiesta hicimos para entregar la moto. Se fue la mitad de la ganancia de la rifa.
0: De la fiesta.
1: Yo compré la mitad de los números.
2: Mirá.
1: Prácticamente. Y sí, perdí. Sí. Y no.
2: El único tipo que compró y pagó y vino acá a la radio a pagar. Y no, fue inclusive el, no se
0: fue,
2: llevó. Fue el amigo Caíto Araújo.
0: Ricardo vino aquí.
2: Vino acá y pagó.
0: Entró intempestivamente.
2: Yo pensé que le iba a pegar. Le iba a pegar a Betito.
0: Porque estaba hablando mal de él cuando vino, entró en la puerta.
2: Vine simplemente a comprar el número de la rifa.
0: Sí. Bien, tengo noticias del amigo
1: Héctor Ney.
0: Dice el enano que está internado en el Banco de Seguro del Estado, como dijo él, se fracturó la tibia y el tobillo. De estar en la cirugía.
1: Sí. Nunca trabajó en la vida. Cuando
0: el día que fue a trabajar se quebró.
1: Sí.
0: También estaba medio judiado el pobre, que estaba sequito.
1: Sí. Ahora
2: no, pero parece que está de jockey. Capaz que fue ahí la cosa.
0: Sí,
2: porque él bajó peso para correr.
0: Para correr.
2: Está corriendo en Maroña, ya no. tan rápido está corriendo en Maroña.
1: Corredor siempre fue, ¿no?
2: pobre Torné.
1: Bueno, pronta mejoría para
2: él. Sí, le mandamos un abrazo.
1: Para él.
2: Capaz que siempre nos está escuchando.
0: Sí. Que,
1: sí, capaz que
0: sea rápido, Héctor.
1: Sí, que sea rápido. Que duele un poquito nomás para él.
2: Haces una sugerencia a las enfermeras que no le den calmante. Che, quiero mandar un saludo para un amigo que nos escucha todos los sábados, Augusto Ferrón. Dice la señora que él perdió la vista por un problema de la diabetes. Dice la señora que a las 9 ya está prendido a la radio, ¿sí? Para escucharlo. Así que un gran abrazo para Augusto.
1: Bueno, si estamos saludando a los que nos escuchan, son 4 o 5.
2: Sí.
1: Jorge de León, ex director de Ministerio de Transporte y Obras Públicas, uh-huh. Amigazo, excelente persona, excelente jefe, un trabajador, bueno, no voy a decir que se extraña porque también Gustavo es un buen jefe, pero digo que...
0: ¿Se jubiló? No hace mucho que se jubiló.
1: No hace mucho que se jubiló. Esos hombres, esos tipos que tomaban la función con la responsabilidad de quien tiene una obligación de cumplir, era un servidor, era porque se jubiló. El otro día lo vi. Está bien.
0: Conservado.
1: Está bien conservado. Y bueno, el cariño para Jorge, ¿no?
0: Por aquí me dice Nilsa que, como usted lo dijo, se esperan siempre a las 9 de la mañana para escuchar el programa, estén de acuerdo o no, pero que bueno, que
2: sí,
0: bastante.
2: Mucha gente. José Luis Lara, Aldrin Cardoso, todo eso que nos escuchan y que se están preparando para el truco del sábado, del viernes 16.
1: El viernes que viene. Muy probable que no esté. No, es muy probable que no esté.
2: A ver, yo no juego el truco, pero está, ¿no? No juego nunca.
1: No sé mentir. Sí, ahí está, como yo. Si estoy, capaz que no vaya a jugar, pero voy a ir por lo menos consumir algo en la cantina, ayudar, colaborar.
2: Buen whisky, bueno, chorizo al pan.
1: Bueno, voy a ir. ¿Dónde es acá?
2: Acá lo he retirado en Anoyes, 627, creo, la dirección está ahí. Doctor Hugón, perdón.
0: Ah, claro. Ahora sí, Doctor Hugón, sí. 627.
2: 627. Sí, sí, siempre sí. Lo confundo.
0: Lo he retirado, sí, lo he retirado.
2: Sí, hay un
1: letrero, sí, sí, sí, nosotros hicimos un par de reuniones alguna vez ahí, incluso creo que nos prestaron una vez para Frontera también, siempre, sí. Siempre se han portado bien con nosotros, ¿no? Y corresponde retribuir.
2: No, invitamos a la gente, el que no va a jugar, igual que vaya a participar ahí, a tomar un whisky, a sí, charlar con nosotros bien. Y a ver cómo está la sede, que estamos con mucho sacrificio la...
0: Levantando poco a poco.
2: Estamos levantando, estamos. Y esto justamente es un beneficio para poder mejorar las cosas.
1: Ya, ¿no? Que estamos pidiendo ayuda para beneficio, pido para los que puedan colaborar, yo tengo que publicar el link, se dice, ¿no? El link de caballos libres.
0: Caballos libres.
1: Sheila, están pasando la tal miseria, la
0: ONG.
1: Sí, la ONG.
0: Además, no recibe ayuda.
1: No recibe ayuda.
0: Los de Limba, he hablado con ellos, pero no tienen plata para esto. No tienen plata para eso. ¿Qué gobierno
2: este? ¿Por qué no agarran los caballos? Bueno, para el caballo que no sirven para nada, ¿no? Porque están ya muy matados.
0: Hay algunos que son
2: muy judíos.
0: Los llevan directamente, por ejemplo,
1: a los refugios.
0: A los refugios, pero otros. Están en el cuartel, hay otros
1: que lo llevan algunos
2: para la republicana que usan caballos
0: para hacer ese trabajo de quinoterapia, algunos han llevado para allí
2: el caballo manso y ese sirve para
0: otros han llevado refugio que está en el sur del país, pero no hay lugar para tanto.
2: Sí, claro, claro.
0: Es complicada la situación de la ONG y no recibe ayuda del Estado.
1: No recibe nada.
0: El Estado está omiso en esa función.
1: Yo tengo que
0: en puedo... esa y en otras funciones, pero está.
2: Y el otro tema es los perros, ¿no? Los perros también está complicado. La gente que tiene el refugio de perros también están con serios problemas, ¿no?
0: Para mí tiene que volver a la perrera.
2: Yo creo que sí. ¿Sabes la única manera, pasando a otro tema, ¿no? La única manera de solucionar esto, yo estando en la Junta presenté un proyecto, pero me dieron cero bola, ¿no? A nivel nacional, a nivel departamental. El tema es, con todo la modernización que tenemos ahora, largar la perrera, fotografiar dónde capturaron el perro, ¿no? Ya numerar esa foto, llevar el perro para ahí, donde le saque la arena, donde la perrera, castrarlo y después retornarlo a su lugar.
0: Retornar a su lugar, vayan a buscar. Y si no lo van a buscar...
2: Vamos a tener que sacrificarlo,
0: pero es la única forma que vayan a buscarlo rápido.
2: Bueno, por eso, si vos largás el perro después ahí, el perro ya, ese ya no reproduce más. Es la manera de... Lo que pasa es que vos vas a salir, cuanto más pobrerío hay, más perro hay.
1: Rubito y Ramón, yo he hablado sobre el tema, no entiendo nada, pero he hablado con gente que entiende. Y nos decía lo siguiente, mira, cuando había perrera...
2: Sí, sí.
1: Había cada vez más perros. O sea, estadísticamente. Sí. ¿Qué pasó? El problema es que el perro es territorial. El perro es un carroñero del ser humano. No nuestra mascota, sino el perro callejero. Sí,
0: callejero.
1: O sea, él come lo que nos sobra.
2: Sí, sí.
1: Entonces, de alguna forma, los perros se van a reproducir siempre, por más que intentemos matarlos a todos. Y dice, ¿por qué la castración es la mejor? Porque el perro es territorial. Entonces, si tú tenés un perro callejero y nos pasa en el Puerto Seco, ayer el otro día compré pastillas para desparasitarlos, tenemos dos perritas allá, perritas de la calle. Se nota que la tiraron, ¿eh? Pues son perritas, porque se nota que la gente lo tiró.
2: Es otro problema.
1: Porque es otro problema. ¿Y sabés lo que es? Dice, el perro es territorial. Cuando el perro se hace dueño de un territorio,
0: ahí se queda.
1: No vienen otros perros. El mismo perro los espanta. Se crean pequeñas jaurías y el mismo perro los espanta. Si tú sacas un perro y lo llevas y lo matas, puedes estar seguro que en una semana
0: viene otro.
1: Entonces, el objetivo es controlar el mejor camino de la castración. Lo que pasa es que la gente no castra y después, vamos a ser francos, hay una irresponsabilidad, así como hay una irresponsabilidad y por esto me van a matar. Por esto me van a matar, pero lo voy a decir igual, por parte de determinadas familias o mujeres o hombres que dicen, che, muchachos, no podemos seguir trayendo gurí para el mundo. O sea, si no tenemos las condiciones para poderles darle una criación digna, pero tú ves que hay determinado sector, no estoy hablando ni de pobre ni de rico,
0: determinado sector X.
1: disparen y queden embarazadas. O sea, hoy en día, con la cantidad de recursos que existe para poder evitar el embarazo, si bien que nosotros tenemos problemas al revés, el mundo entero tiene el problema de superpoblación, nosotros de poca población. O sea, cuanto más nacida, mejor, pero nacer en condiciones. Bueno, la gente pasa lo mismo. Che,
2: pasa que nace mucha gente que en lugares donde los padres son consumidores, son alcohólicos, las madres también, y esos niños ya nacen enfermos. Y al nacer enfermo ya es un problema para el Estado, porque también después viene la pensión, viene toda esa cosa que complica. Y no hay... Yo lo que veo que todos los gobiernos que han pasado no hacen un trabajo psicológico que tenía que hacer con esa gente, ¿no?, para poder erradicar ese problema, ¿no?
1: Sí, sí, y te voy a decir una cosa. Vamos a las soluciones radicales. Por ejemplo, la gente habla y está presente en la elección de Brasil, de Bolsonaro y de Lula, de la necesidad de la represión. Matar a estos, hay que matarlos, a estos hay que ejecutarlos. Vamos a recordar una cosa. Allá por principios del 90, en Brasil se produce el famoso masacre de Carandiru.
2: Sí, sí.
1: Mataron 111 presos, a casi todos.
2: Sí, sí.
1: A los peores, los más peligrosos, los mataron a todos. A consecuencia de Carandiru, surge una organización para defender a los presos. El nombre de la organización, Primer Comando de la Capital, que empezó con un estatuto con la única finalidad de defender a los presos de los abusos policiales.
2: Sí, sí.
1: O sea, una inmensa represión trajo como consecuencia la creación del principal grupo criminal hoy nefasto para toda América Latina. Entonces, no va por el lado de la represión, solo la represión. Lo que pasa es que la derecha propone reprimir y la izquierda propone planes sociales. Y la verdad es que la solución está en la mezcla de los dos. Represión, obviamente.
2: Sí, tiene que haber
1: represión y planes sociales. Porque, ¿qué pasa? Como decía muy bien Ramón, nace un niño, yo conozco ahora en mi trabajo, conozco decenas de casos, en condiciones paupérrimas. Y tú tienes que darle, o sea, el Estado tiene que brindarle alguna protección, porque por otro lado, el pobre niño no pidió para nacer así.
2: Claro.
1: ¿No? Tenemos que darle.
2: Que lo que el Estado le da no es gastado con el niño, lo gastan en otras cosas.
1: Después se dan eso.
2: En otras cosas.
1: Entonces, tendríamos que buscar un cambio de cultura para poder buscarle, porque por otro lado, te voy a decir que esto del crimen organizado es uno de los grandes problemas que enfrenta nuestra sociedad. Estamos hablando de los perros, terminamos con el crimen organizado. Sí. Pero el tema, digo que a veces, hablando, empezamos a hablar de caballo libre. O sea, pido ayuda a la barra que pueda dar una mano a caballos libres, el mismo tema de los perros también. Yo te voy a decir una cosa, en mi caso particular los perros me afectan directamente cotidiano. ¿Por qué? Porque yo tenía la costumbre de caminar rumbo a
2: Puerto Seco.
1: No, pues salía de Puerto Seco y caminaba rumbo a las turistas.
2: Sí, sí.
1: Bueno, ahí habían, a las media cuadra habían 5 perros que me salían todos los días. Y hasta ahí yo tenía un palo grande, me los iba dejando alejados.
2: Mientras te salgan los viralata no pasa nada.
1: Pero para nada.
2: Cuando salen los pichibús. No,
4: ahora él va a contar.
1: Mire. Claro, lo que pasa es que un día yo iba caminando rumbo allá y me pasó un auto, pues volvió y me dice, dice al señor allá que no vayas para allá porque hay 2 pitibús matando a otro perro. Nunca más caminé para allá.
2: Sí, claro.
1: Nunca más caminé para allá porque digo, yo voy a llegar ahí. Porque además, te dice una cosa: estos perros chiquitos, tú le pegas un palazo y
4: está pronto. Y está pronto. Uno grande, ¿cómo haces?
1: Pero, no, claro.
4: Y después que se afirma, que firma el diente. Le llega al hueso y.
2: No, te desgarran, te matan. Mira, pobre Cusco. El Cusco ya marchó a consecuencia de eso, ¿no?
1: Sí, claro, te matan, además después que cerró la boca. Entonces, ¿qué pasa? Uno tiene que bueno, por eso solicito ayuda
2: a la gente
1: para que le dé una mano a caballos libres que están necesitando. Es muy noble la tarea que hacen ellos, ¿no? Y a veces es lindo mostrarse abrazando un caballo, papá, pero lo mismo que los perritos. Hay gente que
2: sacan fotos con el perro y después se cansan y lo largan.
1: Y lo largan, sí.
2: Complicado.
1: Sí.
2: Y las jaurías de perro en campaña, ni que hablar, ¿no? El daño que hacen también,
0: ¿no? Bueno, aquí hubo problemas hasta la semana pasada, no sé si, no sé, semana pasada, el mes pasado, que hablamos con la gente del INVI, vino acá a levantar unos perros en el Carancho. Sí, que comían las ovejas en productores.
1: Sí, que dicho, Florida. Que dicho sea de paso, Ramón, hoy estoy para que me mate todo el mundo. Vamos a ser bien francos.
2: Que
1: me mate. Sí, ¿no? Sí, sí, hoy le voy a decir otra cosa que me van a saltar la gente de campaña. También, la gente de campaña no cuida a los perros. Porque, ojo, que esos perros que salen a matar ovejas no son perros de bañado. Son perros de las mismas estancias que la gente no tiene ni siquiera la precaución de atarlo de noche o de pastorearlo para visitar

0: Un amigo mío, un gringo, hijo de gringo, y me decía, mira, ¿qué pasa que estos están llenos? ¿Sabes por qué se llaman pastores a los pastores que cuidan ovejas? Porque donde yo vengo, venía mi padre, los pastores
1: andaban en el campo.
0: Andaban en el campo cuidando las ovejas. Claro. Y quedaban y no era un lugar, no era acá que son los perros caseros que salen a matar perros, eran lugares donde abundaban los lobos. Por eso las historias de los lobos, el cordero y los chanchitos.
1: Bien era por los lobos.
0: Y por los lobos.
1: Más bien era por los
0: lobos. Y los tipos andaban la noche entera pastoreando, justamente. Ah. O sea, y ahora, ¿qué querés que te diga? O sea, acá tú largas una oveja, como en la época de Hernandarias. Hernandarias no largó oveja, pero los que vinieron después, largan una oveja. Y vas a buscarla después para pa carnearla para fin de año, para venderla como cordero. O contratas una esquila. Cuando te vas a dar cuenta, obviamente que te comieron los perros. Pero no es todo así, pero hay que laburar un poco también, ¿no?
1: Ahora, imagínate que en Florida habían 300 perros en 300 perros en el basurero municipal ahí, ¿me entiendes? Y salían de noche. Bueno, mordieron gente, y el intendente, creo que es en Florida, si mal no recuerdo, el intendente quiso aplicar el rifle sanitario y salieron los
2: contra él.
0: Sí, sabes que el marco legal autoriza que el dueño del establecimiento puede matar a un perro.
1: Dentro del campo, sí, claro, dentro del campo. Pero ahí están en el basurero. Sí. La gente, ¿qué hace? ¿Dónde? Larga los animales ahí. Sí. Porque ahí se tiene requecho de basura y de comida.
2: Y ellos se quedan y les da tiempo a salir.
1: Claro, y después se reproducen ahí, ¿no?
0: Y se reproducen, obviamente.
1: Claro, y después ya salen también a...
0: Sí, sí. Y además, el INBA, son cuatro funcionarios del INBA para todo el país.
1: Claro. ¿No? Pero en este país se hacen, es igual que las ordenanzas municipales, está prohibido arrojar basura en la vía pública. Pero no dice el que arroja la basura en la vía pública... ¿Cómo se lo va a castigar? Sí. Hay que aplicarle una multa, hay que aplicar esto de los perros igual. Bueno, tipo, si el perro es tuyo, ¿cuánta gente, cobradores de OCE, de UTE, toma consumo, mejor dicho, porque no son cobradores más, que han sido atacados por perros?
0: El viejo Araújo, mi padre, que era cobrador de OCE, siempre decía, yo no tengo miedo del perro, tengo dueño del dueño del perro.
2: Del dueño.
1: Sí, sí.
0: Porque él usaba un 38 en la cintura. Claro. Y si viene un perro para mí, yo le pego un tiro.
1: Claro, claro.
0: ¿No? Pero también te puedo decir que eso era no hace... Claro, o sea, el dueño del perro, pues sí te va a venir para arriba. Tengo miedo del dueño del perro. Y yo le tengo miedo al perro.
1: Pero...
0: yo tengo miedo al perro. O sea, que,
2: es traicionero, ¿no? Usted piensa que ese amigo le da la mano y es capaz de morderlo.
0: Sí, y mirá que me gustan los perros.
1: Sí, sí.
0: Realmente me gustan los perros.
2: Por aquí me dicen, a ver, que... Preguntar al Beto si Bolsonaro es parecido a Color de Melo, bonitón. Viene a terminar con corrupción, falta solo la música de Gaúcha Frontera. Color de Melo cayó en, como dicen, en una vacilada, me parece.
1: Fue otro tipo que otro fue, tipo. Fue un presidente de probeta.
2: Sí, sí, sí.
0: Sí, parecidos y diferencias siempre hay. El caso de Color de Melo,
2: creo que es muy diferente.
0: Es diferente, o sea, eran dos posturas de derecha también. Sí, sí, sí. Una derecha de la década del 90, que era diferente a la derecha de ahora.
2: La sensación después de ver el diario del lunes es que él fue muy incauto en su momento.
1: Yo creo que Color fue más parecido con Jair Bolsonaro.
2: Con Jair.
1: Porque Jair es autoritario. Este tiene otro perfil, ¿no? Pinta tener otro perfil.
0: Sí,
1: y Color era un tipo autoritario, ¿no?
0: Sí, sí. O sea, Jair es loco, literalmente loco. Jair se peleaba con todos los ministros, cambiaba ministro cada semana, cambiaba ministro, un tipo demente, como demente Milei también, o demente Trump. Pero
1: Milei le va bien, ¿no?
2: No, está por ahí nomás, ahora debe perder todo, ¿no? Tiene que arreglar. ¿Qué va a matar ahora para pagar las cuentas que tiene para pagar?
1: Yo creo que gana, ¿no?
2: ¿Será?
0: Yo supongo que gana también.
1: Yo creo que gana, ¿sabes por qué? Pero
2: tiene que hacer un nuevo cambio ahora, implementar un nuevo rubro o algo para poder pagar todo lo que pidió prestado.
1: Sí, pero...
2: ¿Y a quién va a matar? Si mato a los empresarios, ahí se tiene que...
1: Tiene mucho respaldo de Estados Unidos, ¿no? Tiene mucho respaldo.
2: El problema es si Estados Unidos hasta cuándo aguanta. Hay elecciones ahora. Trump parecería que no tiene la mayoría en el Parlamento.
1: Sí, bueno. Si cae Trump, es un gran problema, ¿no? Es un gran problema. Va a ser un problema para Brasil si gana Bolsonaro. Y bueno, que hablar para la Argentina.

0: Porque la Argentina está más prendida todavía.
1: Sí,
0: ¿no?
1: sí, donde caiga Donald Trump, ahí se cae todo. O sea que
0: complicado.
1: Están todos en la expectativa y es ahora en noviembre, ¿no?
0: Sí, también están los americanos, el Partido Republicano y el Demócrata, son complicados los dos, ¿no? Son complicados. Por ahora son ellos, ¿no? No hay otros partidos, pero son...
1: Y se van turnando.
0: Se van turnando.
1: Se van turnando, no solo en la presidencia, sino también en lo que es la mayoría en el Parlamento.
0: Y cuando uno quiere hacer las cosas bien, ya...
1: Y recibe la contra el otro.
0: Recibe la contra el otro.
1: Estos países igual, ¿no?
0: Sí, sí. Sí, no, pero el gran tema es que los americanos tienen otra filosofía de gobierno, ¿no? No hay un gobierno que no estuvo involucrado en guerras, americano. No hay.
1: No, justamente cuando hay este tipo de elecciones se inventa una guerra para mejorar su prestigio y recibir más votos.
0: Y también yo creo que la gente busca que haya, que los americanos entren en guerra con otros países, ¿no? Hay muchos que buscan eso porque sacan
2: Estados
0: ventaja,
2: Unidos ¿no? estuvo en guerra desde su creación.
0: Por eso es lo que decíamos.
2: O sea, hay 12 años en la historia, más de 200 años de Estados Unidos, que no estuvo en guerra. Es un imperio salvaje, como todos los imperios, porque todos los imperios son salvajes. Nosotros tenemos que, yo le tengo un odio muy especial al imperio americano, porque es el que me tocó a mí. Capaz que si viviera en la época romana, o en el imperio napoleónico o británico, el odio sería ese odio, porque ellos nos consideran ciudadanos de segunda categoría.
1: Pero las guerras casi siempre se dan cuando hay una elección, están cerca de elección de parlamento, etcétera, etcétera, ¿no?
2: Sí.
1: Para sumar votos, para su prestigio.
2: Sí, más o menos. Estados Unidos estuvo en guerra permanentemente ahora.
0: Las carras de cañón son los latinos, ¿no?
2: Sí, son los latinos, obviamente. Además, este atrevido de Trump con las repatriaciones,
1: la migración,
2: cuando le venga la malaria, que le va a venir,
1: por eso ahora en noviembre parece que lo tiene
2: en noviembre seguramente va a perder,
1: es necesario para ser mayoría en el Parlamento, ¿no? Porque eso es separado cada dos
2: años, es de medio término, en la cual seguramente, y te voy a decir más, la derecha latinoamericana que ganó apostando en el respaldo Donald Trump está colgado por un hilo de pelo, ¿no? Porque si llega a ganar la oposición demócrata, mira, se determina la mordomía, ¿no?
0: El acuerdo
2: Y te voy a decir más, y a Carl Rivera, si llega a ganar Bolsonaro, minga. Pero minga con acuerdo internacional, con lo binacional de salud, se termina todo eso. Porque en esa cultura nacionalista del bolsonarismo, de la derecha, seguramente ustedes con los ustedes, nosotros con lo nuestro, y terminó la historia. O sea, posiblemente ni siquiera lo digan, lo practican, que es lo peor.
1: Eso no te hace terrorismo, ya está.
2: No, pero eso no es solo la forma. Por eso digo que Uruguay le conviene que gane Lula. A Rivera le conviene que gane
0: Ahora,
2: Lula.
0: Hay una cosa, Betito. Esos acuerdos binacionales favorecen mucho más a los brasileros que a nosotros. Porque los brasileros en salud tienen muy poco para brindar, nada. No tienen para ellos acá en Libramento. Tienen una dificultad tremenda, porque la salud es diferente. No hay un ministerio de salud que tenga que ver con todo. Acá es la prefectura que tiene que ver con el hospital.
1: Pero en salud son más avanzados allá.
0: No.
1: Y acá en Uruguay la salud es un negocio.
0: Sí, en todo
1: un negocio
0: lado.
1: Radicado
0: la
1: donde
0: salud
1: el Estado está de por medio.
0: En el Brasil
1: no
0: también
1: sanciona
0: es
1: y es parte de.
2: Sí, mira, que te voy a decir una cosa. Te voy a decir, a Uruguay le sirven los tratados binacionales con Brasil, porque Brasil tiene algo que Uruguay no tiene, que es plata. Para Brasil, nosotros somos un barrio. Con poco que nos den, nos solucionan muchísimo problemas.
1: Tiene todas las riquezas posibles, es demasiado grande.
2: O sea, ellos pueden, en un acuerdo internacional, si lograron la binacionalidad, nosotros íbamos a sacar gran ventaja. Porque, ¿qué pasa? Es como el puente de la amistad, famoso puente de la amistad entre Paraguay y Brasil. Que Brasil entró con el puente y Paraguay con la amistad. ¿No? O sea, y acá lo mismo, nosotros tenemos ese acuerdo binacional. Y te voy a decir otra cosa: minga zona franca para los riverenses. Si llega a ganar Bolsonaro, que todo indica,
0: según dijiste, la zona franca no sirve para nada.
2: Si tú recordás bien lo que yo dije.
1: Como te dije una cosa, te dije la otra, ¿lo viste? Jorge, que le entró ese grupo.
2: Si recordás bien, claro, lo que yo dije, es que la zona franca puede llegar a servir si Brasil la acepta en la condición de zona franca. Y para aceptar, existen dos caminos. Por decreto, que es lo que Lula ha prometido, por decreto, o por ley. La ventaja del decreto es que es rápido. Firmó el decreto y quedó autorizado y Brasil reconoce el arancel cero para las zonas francas.
0: No.
2: ¿No? Sí, pero ¿cuál es la desventaja? Que viene otro presidente y así como viene un decreto a favor, lo puede derogar.
1: Lo deroga.
2: La otra posibilidad es a través del Congreso. ¿Cuál es la ventaja? Que firme. Después que lo aprobó, lo aprobó. ¿Cuál es la desventaja? Que puede demorar un año, dos años o no salir nunca. Cuando entran las comisiones de diputados del Congreso brasileño. ¿Qué pasa? En este momento, el impulso de la zona franca de Rivera se sostiene en el respaldo que le está dando el gobierno Lula. Pero terminado el gobierno Lula.
1: ¿Y si no hay respaldo?
2: Pero no es que no hay respaldo, porque precisamente el sector que respalda al bolsonarismo es un sector que se opone a la proliferación de zonas francas en el entorno brasileño. Para ese sector empresarial, las FIESP fundamentalmente, entienden que zonas francas son la zona franca del Manaus, la zona franca de Iquique, la zona franca de la Patagonia, la zona franca de Uruguay. Solo una zona franca dividida en dos, Colonia y Nueva Palmira, que hace parte del acuerdo internacional de la Organización Nacional Internacional de Comercio, ¿no? La OIC. Eso es lo que reconocen ellos. Esta idea de crear otras zonas francas, que se le ocurrió al Cuqui, vinieron fulano de tal, despachante de aduana, y le hicieron el verso y creó la zona franca de Rivera, de Florida, de San José, de Libertad, de Montevideo. Hasta que los brasileños se vivaron y dijeron, ¿qué es zona franca ni zona franca? Acá la única zona franca que hay es Colonia y Nueva Palmira. Y el resto no le reconocemos al hacer cero. Se fundieron todas.
0: Ahora, el gran tema del Uruguay. El Uruguay necesita vender. Y los tipos, eso que hablaron de las medidas para la frontera que iba a beneficiar, comprarle a Brasil. Nosotros tenemos que venderle a Brasil. Lo que teníamos que traer eran precios, porque vos vas en el Tata y vas en el Macro, más allá de que el real a veces está bajo, y ves gente, ves brasilero comprando. Ves brasilero, ¿no? Entonces lo que tendríamos que hacer era traer mercadería al precio que es igual al precio brasilero. Y que pueda el comercio uruguayo, que pueda vender mercadería para los brasileros. Al contrario, nosotros vamos a comprar del otro lado. Teníamos que traer gente, porque lo que necesitamos es vender, ¿no? Tenemos arroz a chaparral. Bueno, ni que hablar de fideos.
2: Sí, tenemos canola, se ha plantado muchísima canola.
0: Por eso, hay muchísimas cosas. Pero entonces vamos a bajar el precio. Para que el brasilero venga a comprar acá, igualar el precio. Que el comercio del barrio pueda vender arroz uruguayo. No,
1: pero ¿cómo hace usted entender los parlamentarios? ¿Cómo hace usted entender a este gobierno? No, cuando se le dijo que los 12 productos no servían, que lo hablamos aquí, y dice Roberto, me van a pegar porque voy a decir lo que... No servían, no entienden. Y ahora están dilatando. Tuvo que ir la asociación comercial la semana pasada para explicar. Ya habían ido los comerciantes minoristas para explicar.
0: Lo que pasa es que es una
1: manga. Y los de acá se jactan con el Frente Amplio, te escucha.
0: Bueno, es una
1: no escucha
0: manga
1: nada porque las cinco propuestas no sirvió ninguna. Claro. No, porque el combustible ya venía de antes. Lo único que hace el Frente Amplio ahora es subir y bajar el porcentaje. No, porque las joditas. No.
0: Lo que pasa.
1: Todo gobierno es una joda. El de la calle, este, el que venga, va a ser toda una joda siempre.
0: Los diputados del interior llegan ahí y se ayornan ahí a la.
1: Sí,
0: a
1: y después se abrazan con las propias cruceras que nos echaron del Parlamento.
0: Y el problema es que nos pelean por las cosas nuestras. Yo tengo, Marne es un amigo, Molins es otro amigo, pero no.
1: ¿Sabe cuál es la mayor idiotez? Observatorio de Frontera. ¿Dónde está el Observatorio de Frontera?
0: Rubén Sosiva, amigo mío también, pero es más brasileño que uruguayo.
1: En Montevideo.
0: Con la camiseta haciendo publicidad para Lula del otro lado.
2: Ramón, antes que nada, yo quiero dirigirme a la dirección de la radio, puede ser. No sé si tiene alguna línea religiosa o no, pero me gustaría proponerle que se considera un grupo ecuménico. integrado por pastores, por curas, por incluso por gente de Umbanda,
0: espiritista,
2: para que dieran una rameada acá en el, porque están quedando, está tan loco como Mauricio.
1: Sí, pero mire, más loco está quien hace una semana en verso cantada todavía, y todavía debe ser de IA, porque tiene la voz del Chito, me parece. ¿O no?
2: No, pero no es cantada.
1: Ah, ¿no es cantada?
2: No.
1: Hará un poquitito.
0: No, lo que
1: no
0: pasa,
1: es cantada. No. Y todavía hablando de la...
3: Lo que pasa es que él canta, pero no entona.
1: De los cambios, no canta él. De los cambios estos que ahora surgen, que son lavado de plata y todo lo demás, que no debe ser caso explícito.
2: Mira, yo ahora voy a revisar ahí, capaz que te mandé mal el...
1: No, me mandó otra persona. Usted manda para otro y no manda para aquí.
2: Ah.
1: A ver, pasame ahí la musiquita, a ver si es de él o no.
0: No te olvides que él está sin memoria.
1: Música sí. Para botana. A ver si él escucha y se da cuenta lo que es.

0: Así que no es suyo eso.
1: La letra es mía.
0: ¿Entonces?
1: Pero no lo había escuchado.
2: Bueno, pero ahí tenés para hacer una demanda. Derecho a todo. Derecho a todo.
1: No, no.
2: Los tipos van a usar la música.
1: No, al contrario.
0: Gracias a José Luis de la Peña, que fue el que nos envió.
1: Al contrario, yo, como siempre digo, decía el Chito, esta es una producción lejana, se permite la difusión.
0: Ah, pero estuvo bueno, está bueno.
1: Está muy bueno, está muy bueno. Después pasámela.
0: No me dijo José Luis como si la hizo, se lo mandaron, pero pensé que era usted que la había.
1: No, ni sabía, no había escuchado, pero está muy buena. Felicito que lo hizo.
0: Pero vio, ahí está.
1: Bueno, eso no quita que está quedando loco el conductor. Está más loco que gato bañera. O sea,
2: yo creo que el gran tema acá que hay que traer un psicólogo y psiquiatra.
0: Sí, para todos, ¿no?
2: Para todos. Para todos. Para todo, que el tipo esté acá. Y...
0: Pero ahora no es solo tener un cambio o tener una casa de esta como
1: un hábitat.
0: Un hábitat, ¿no? Ahora también hay fundaciones truchas.
1: Bueno, siempre hubo fundaciones truchas.
0: Sí, sí.
1: Sí, sí.
0: ¿La de la Ripoll?
1: ¿Eh?
0: ¿La de la Ripoll?
1: No tengo idea.
0: Ah, está.
2: Lo que pasa es que en este país, mira, eso. También tenemos ediles asaltantes. Tenemos todo, ¿no? Uh-huh. Tenemos de todo. Pero está.
1: No conozco ningún
2: edil. ¿No?
1: No, pero puede haber, obviamente.
2: Puede haber. Y no voy a dar el nombre porque.
0: No.
1: También sabía de Edil Rapiñero, ¿no?
2: No, sí, sí, claro.
0: Y otros que, bueno, pues están detenidos en otro país, bueno, no vale la pena.
1: Página 113.
0: ¿La encontró? ¿Cuánto demoró una hora para encontrar?
2: 113.
0: Ya no le queda ni vista este pobre muchacho.
1: Estoy como Caíto. Cuando Caíto se pone a leer los libros pesados, aquellos de él por televisión.
0: La Constitución está leyendo. Ah, no.
1: Debe ser lo más patético que he visto.
0: La lectura de Caíto.
1: La lectura de Caíto. Ya su imagen es patética. Y leyendo aquel libro y poniendo. Bueno, está. Y lo único que le salva es el perrito de él, el Odi. Mira acá. Algunas tímidas voces sin eco se hicieron oír, pero era una gota en el desierto, pues nada de lo que dijera tenía la difusión necesaria. Yo cumplí, y de eso me jacto. Cumplí en mi rol de escritor, pues escribí mucho sobre el tema. Cumplí en mi rol de político, pues logré que mi sector, muy pobre por cierto electoralmente, emitiera comunicado al respecto. Yo le escribí al presidente directorio del Partido Nacional, que ni siquiera se dignó a leer mi mensaje, y si lo leyó, poco nada hizo. Y no fui el único, por cierto. Muchos intentaron hacer su voz. Y por nombrar algunos, y olvidar a muchos, recuerdo la locución de edil Ramón Román Taroco, quien en el antro de la Junta alzó su voz en detrimento de lo que se veía que se venía. También la figura de Ricardo Garicoy, quien después de, por razones personales, decidiera abdicar su candidatura a la Intendencia al Frente Amplio, se sintió en la obligación de hacer algo al respecto hasta que avanzó bastante. O sea, no me acordaba que Ramón, pues leyendo, después me acordé que porque todo esto yo lo fui escribiendo en forma de memoria, ¿eh?
2: Yo ni me acordaba también.
1: En forma de memoria, y después lo fui creyendo. Bueno,
0: o sea, juntó todos los papelitos.
1: Sí, o sea, yo voy anotando, soy muy desprolijo en la anotación, pero eso me obliga a leerlo todo. Eso me lo enseñó mi amigo Ricardo Marletti, gran historiador. Dice, cuando me intentaban organizar el fichero, y me decía él, mira, yo nunca organicé el fichero, porque si lo organizas el fichero, tú ya vas a ir directo a la información, y eso está muy bueno. Pero cuando tú tenés el fichero desorganizado, tú
0: te obliga
1: a leer todo y te acordás un montón de cosas. Y yo siempre tengo un fichero desorganizado y me ayuda a atar cosas para... Pero está, bueno, quería decirte que había hecho la referencia.
2: Bueno, muchas gracias. Yo la verdad que no recuerdo, ni me acordaba más, ¿no? Pasan tanto. Los años pasan y uno...
1: Y hablas tanta pavada que
2: sí, que pavada, más, en la Junta principalmente, ¿no?
1: Que una más no...
2: ¿Qué político no habla pavada?
0: Pero nosotros, yo tengo que entrevistar a cada uno también, sí, para...
1: Y te voy a decir más.
2: O sea, los tipos están en el gobierno, Lula está en el gobierno y está diciendo, ¿por qué vos haces tal y tal? ¿Y por qué no hizo ahora? Lo mismo pasa con todos los gobiernos, ¿no? No, porque el próximo, Bolsonaro, lo único bueno que tiene es que no quiere reelección. Y está bien.
0: Eso lo dijo.
1: No quiere ahora.
0: No, debe tener ya arreglado con el próximo, que estaba cerca de él allí, no me acuerdo el nombre que estaba al lado de él.
2: Bolsonaro, para candidatarse, sobra.
0: Que ya debe estar trabajando para que ese sea el próximo, ¿no?
1: Sí. Sí, bueno, tú sabes que una de las cosas que a mí me pasa las ideas, dije el Chito de Melo, me pasa, son los políticos que dicen, yo no soy político.
2: Sí, sí.
1: Ya, o sea, por ahí arrancó mi tiempo.
0: Ya, ya.
1: Ya por ahí arrancó mi tiempo. O sea, yo personalmente, y creo que Ramón también puede decir, yo soy político. Soy, me honro de ejercer la militancia política. Y
2: el ser humano es un animal político.
1: Bueno, pues, pero lo primero que te dice, no sé, pues, otra cosa que me calienta, que me paspa, cuando dice, yo quiero ser político para trabajar por la gente. No, mijo, no. O sea, vamos a hacer cosas. Que la gente trabaja para la gente. Tú tienes que ser político para mejorar una situación general que permita que la gente tenga la posibilidad de trabajar por sí mismo.
2: Sí, claro.
1: Ese discurso obsoleto y aburrido de trabajar por la gente. En primer lugar, la gente somos todos.
2: Sí, sí.
1: O sea, yo soy gente, tú sos gente, el doctor es gente, el industrial es gente y el obrero es gente. Somos todos gente. Y me acuerdo un cuplé, el cuplé de la gente que dice, me paspa los que me dicen, para los que me usan para llenar sus bolsillos, ¿no? Que los que hablan de, bueno, cumplir la gente, falsity resto, no lo recuerdo totalmente, pero, o sea, ese discurso, en primer lugar, yo no soy político. Yo no quiero política. Claro. Yo estoy conociendo a veces miro algún video por ahí
0: y te dice,
1: algún comentario, está por la política, no, pero yo no soy político. Nada, mijo, sos político, fuiste político y estás queriendo volver a ser político. Sí, claro. Entonces, a mí, yo personalmente soy político, no tengo pelos en la lengua de decir que soy político, soy orgulloso de ser político. Y también te voy a decir una cosa, que haya corrupción, que haya basura, mugre en la política. Sí. Pero yo coloco mugre en el fútbol,
2: sí, en todo.
1: Mugre en la literatura, en el periodismo,
0: en el Puerto Seco,
1: en el Puerto Seco, en el Puerto Seco no hay mugre. Sí, sí.
0: Limpiaron con todo.
2: El barrio de la
0: llegó verde. Tarde y también te mira el reloj.
1: Sí.
0: Yo no sé. Pues. Todo peinadito para arriba, todo, sí. Hasta un listo, ¿sí? Me parece.
2: Bueno, vamos a recordar a la gente que el 16 a la hora 20:30 en la Asociación de Policías en Retiro hay un gran campeonato de truco con premios en plata y en trofeos. Uh-huh. Allí en Doctor Ugón 627. Va a haber servicio de cantina, va a haber buenos choricitos al pan, empanadas, pancho. Bueno, y lo que quieran, igual salimos a comprar si no hay así.
0: Y hay que inscribirse, ¿no?
2: Hay que inscribirse.
0: 099-955-509 o 099-822-074.
2: Ahí está, esos son los teléfonos para inscribirse, o el que tiene mi teléfono me llama a mí o se comunica con alguno de los integrantes de la comisión.
0: Ahí se arregla todo, ¿no?
2: Que ahí ya 1.200 pesos la inscripción del trío. Una papa, ¿no? Y va a haber una buena recaudación para el ganador, creo que es el 60%, ¿no?
1: Sí, sí. Sí, yo creo que más allá de sumarme a la invitación, me gustaría invitarlo a Caíto, que está leyendo la Constitución ahora, ¿eh? Que busque el artículo para encarar distintos temas sobre juego clandestino y timba. Claro.
2: Bueno, ahí. Eso.
0: Otra forma de lavar plata.
2: Bolsonaro va a institucionalizar eso, ¿no? Y acá, cuando gane la derecha, acá, lo primero que vamos a hacer, inclusive...
1: No, cuando gane, al día de hoy.
2: El juego de taba, ¿viste? Vamos...
1: No.
2: El otro día en broma decíamos para un amigo ahí, viste, que sabe mucho de juego. Che, ¿qué tal si ponemos una cancha de tabaco al fondo de la institución? Nos recaudamos. Otra injusticia, ¿no? Otra injusticia. La cancha de tabaco es el barrio, juego más.
1: Teníamos ya en la vuelta de casa, no voy a decir dónde, porque era una especie de shopping, había dinero gallo. Claro. Cancha de taba.
2: Pero acá teníamos políticos que iban a los riñaderos, se dice, ¿no?
0: Sí.
2: Iban y tenían gallo, iban ahí y eran políticos. Eso hay que... La timba es una industria sin chimenea y hay que institucionarla porque la verdad que es lo que deja más plata.
1: Sí, yo estoy completamente a favor.
2: Allí en Rivera Chico, el día que esto sea libre, pero muchacho, cada dos cuadros la cancha.
0: Antes había mucho más, ahora no es claro.
2: No, claro, lo que pasa. Claro.
1: Me empieza a preocupar.
2: Yo prefiero ver a un gurí tirando taba en un en una cancha estaba y de repente tomando una cerveza, una caña, que estar drogándose.
1: ¿Qué drogándose? ¿Que estar pasando el día entero metido en el celular?
2: Oh, también. Porque aprendiendo cosas que no.
1: Sí. Que es otro peligro, y además ahora con la IA. ¿No?
0: Cualquier
1: ¿no?
0: cosa. Cualquier cosa. Piensan que es verdad lo que aparece ahí.
1: Sí, claro.
0: No hay discernimiento.
1: No. Además, llega un momento que es. Mira que
2: esta porquería terminó con la reunión de familia. Terminó. Sí, es muy importante, ¿no? Sí. Estar comunicado. Pero vos estás ahí sentado en la mesa y hay unos que están ahí, ni pelota están dando.
0: No se miran.
1: La semana pasada hubo un corte de pasamos toda la mañana.
0: Casi se murieron.
1: Sí, no, yo conocí a mi familia. O sea,
0: ¿sabes que me decidió verla? Estabas ahí, no me había dado.
2: ¿Saliste a visitar?
1: No, estaban allí.
0: Estaban ahí. Pero no lo veía por el celular.
1: O sea, que parece buena gente. O sea.
2: Sí. Te dijeron papá.
0: Por aquí el amigo Joselo, que siempre está con nosotros los sábados. Un abrazo, Joselo. Dice que el tema de la economía de frontera es algo muy diferente al de la zona franca y al del comercio internacional. Defiende siempre primero la economía de nuestra frontera. Y debemos, como decía Román, venderle internamente a Brasil, al igual que lo hace Paraguay. El valor de los productos manda, dice él. Comencemos por ampliar a todos los comerciantes el régimen de free shop, y ahí sí cambiaría para todos, y lógicamente ampliar la lista de productos exonerados.
1: Una pregunta, este hombre que habló ahí, ¿está en Rivero o Montevideo?
2: No, está en Rivero.
0: No creo.
2: ¿No?
0: Está en Montevideo.
1: Porque él está hablando mucho de nosotros acá, pero es el primero que agarró la mochila y se peló
0: para
1: allá.
0: Se peló para Montevideo, sí.
2: Otra cosa.
0: No, no te lo contesta.
2: Claro, otra amigo. Cosa que hay que traer a precio módico para acá son los prostíbulos.
0: estaba demorando.
1: Ramón.
2: Hay que importar de pando, de canelón.
0: Ramón,
2: de
0: el sistema ha cambiado.
1: Ramón.
0: El sistema ahora dejó de ser de traer el postigo y poner una casa, sino que está dentro de tu celular. Dentro de tu celular tú tenés un número determinado, vas a una agenda,
2: pero no es lo mismo.
0: Donde tenés todo el producto ahí a disposición,
2: sí, pero no es lo mismo.
0: Diferentes tipos de corte,
2: pero no es lo mismo.
0: Y después hay un determinado hotel en Santana.
2: Sí, donde... sí, no. El gran tema es el siguiente, esto es como tomar whisky en la casa, no tiene el sabor que tomar en el mostrador.
1: Mira, yo te voy a decir una cosa.
2: Claro, cuando estás con el codo doblado en el mostrador con los amigos, tiene otro sabor el whisky. En la casa es como bailar con la hermana.
0: Y ya sabes lo que va a gastar porque está el valor. El problema es que el valor es por una hora. ¿Qué hace usted después con el resto?
2: Va un perdulario con un Betito.
0: ¿Qué hace usted con el resto de los 55 minutos que le va a sobrar?
1: Mira, yo voy a decir algo. En primer lugar, me siento cohibido de hablar ante personas que saben tanto del tema, cuando estuvo frente a personas con tanta información. Por ejemplo, Ramón sabe que tenemos que importar prostíbulo a mejor precio. Si
2: no, yo tengo una maestría. Yo tengo una maestría en este. Ya te voy a decir por qué.
1: Y Rubito sabe.
2: Hay que hablar de lo que uno entiende.
0: Claro, claro. ¿No?
1: Y Rubito sabe todo el tema informático. Y la hora y todo lo demás. Entonces, para mí resulta muy difícil.
2: Betito tiene la habilidad de hablar lo que no es verdad. Entonces, yo, cada uno tiene su maestría.
1: Obviamente.
2: En eso tiene maestría.
1: ¿No? Que en algún momento de mi vida recurrí.
0: Contestó.
1: Recurrí a esos antros. Pero ya hace mucho tiempo, debe ser como 20 días que no.
2: Sí, como 20 días que no.
1: Sí. Claro. Pero por eso no.
0: José lo contestó.
1: ¿Contestó? ¿Qué contestó?
0: Que no está aquí.
1: Ahí está.
0: No, dice que hoy está en Montevideo por el cumpleaños de la familia, que lo primero, en la semana que viene ya viaja, en diciembre vuelve al sur y seguramente retorna a la frontera en febrero por los nietos.
1: Bueno, José, te hago un acuerdo que te vas a acordar de que el día 13, estamos recordando la caída del avión en los Andes, tema que tanto le gusta a tanto le gusta, no, que entiende tanto.
0: Que entiende. Vale.
1: También el día,
2: sí, sabe, Pilar.
1: También el 13 de octubre de 2010, el mundo se impactaba ante un acontecimiento que, positivo obviamente, cuando en Chile empezaron a emerger del fondo de la mina San José los primeros mineros rescatados de los 33 que habían quedado soterrados. Entonces, casualmente, 13 de octubre, en Chile pasan esas dos cosas.
2: Cosa que se olvida la gente, ¿no?
1: Se olvida.
2: Porque no se escuchó nunca más hablar de los mineros, ¿no?
1: Sí.
0: Pero lo recordamos la semana
1: que viene. Uno de los hechos espectaculares, también como el rescate de los niños, 13 niños en Tailandia.
2: También. ¿No?
1: Que fue otro caso realmente. Cosas lindas que le pasan al mundo, ¿no? Cosas lindas que le pasan al mundo y que uno es el deber de no olvidarlo, ¿no?
2: No, esto es para Caíto, que nosotros no hablamos solo pavada, hablamos cosas en serio también acá, ¿no?
0: Bueno, pero por lo menos Caíto es original.
2: Sí, sí.
0: Hay otros que no.
1: Nadie puede hablar con más autoridad de pavada que Caíto. Caíto es un pavadómologo. ¿No? Especialista, doctorado en pavada.
2: Dice pavada para él mismo.
1: Sí. Tiene un don artístico de hablar pavada y una genialidad de amalgamar.
2: Pero convence a la gente con su pavada. No, nosotros convence, no convencemos a nadie.
1: Ramón, no convence ni a la mujer. Al único que le da pelota es Odi, porque no sabe.
0: Pobre del Odi.
2: No sabe leer.
1: No sabe leer ni entender demasiado.
0: Ya le mueve la cola como contento. Sí.
1: Pero un gran saludo para ese gran hermano que.
0: Que ¿para el presidente de la institución hasta cuándo?
1: Si no,
0: ¿cuándo lo van a derrocar? Bueno, ¿lo iban a sacar y van a hacer
1: la semana que viene? No, ni sé si lo vamos a sacar. O sea,
2: depende del resultado en Brasil.
0: Ajá.
1: No.
2: Si gana Bolsonaro, el cambio.
0: Si gana Bolsonaro.
2: La directiva de
0: pero no era que venía una directiva.
1: No, viene. Esta semana te escucho que vamos a avisar.
0: Él no estaba enterado el mensaje.
1: Él me mandó, el otro día me agarró.
0: Él no estaba enterado y fui yo que le hice la pregunta. Yo no estoy enterado que me van a voltear. Dice.
1: Sí,
2: quiero dejar claro que ya pagué la cuota. Hice una transferencia
1: a Xavier.
2: Quiero dejar, tengo acá registrado por las dudas.
1: No, sé lo que pasa, como está en Brasil, demora en entrar. O sea, demora 2 o 3 meses.
2: No me contestó nada, le mandé la transferencia.
0: No, pues tempranito él estaba conectado acá, él mandó mensaje y lo hablamos con él.
2: ¿No cobró el Betito?
0: No cobró. Solo dijo.
1: No, yo tengo un recibo acá, me pasó el recibo. Pasó.
0: Que él estaba yendo para Libramiento porque estaba huyendo, dice. Y era usted que estaba en Libramiento.
2: Ah, claro.
0: Para no pagar la cuota.
2: Ahora vamos a ver igual cómo va a andar en el voto allá. Xavier. Sí, largó para izquierda, al otro día está acá. Yo tengo mis contactos, ya.
1: Ese no tiene partido.
0: ¿No?
1: Ese ve las encuestas y el resultado.
2: Acá está como
0: el viento.
1: Y cambia la placa, tiene 2 placas enfrente.
2: Hay que pasar así. Sí. Es como uno allá de Villasoña, del 89. Tenía la cara de todos los partidos. La vez para ver.
1: Y mi abuelo Antonio, turco, mi estimada, que fue la segunda mujer de él.
2: Libanés.
1: Entonces una vez le preguntamos, nosotros la llamamos tía estimada, que era la mujer de mi abuelo. La primera mujer de mi abuelo, la madre de mi madre, murió en un femicidio. Ya no he hablado muchas veces, lo voy a contar de vuelta por menores. Un amante, pero a esta estimada le pregunté, un día le preguntamos, dime una cosa, estimada, ¿el abuelo Antonio era blanco o colorado? Y ella dice, blancazo, se notaba, o sea, un tipo que, blanco, sí, votaba a los colorados porque los colorados siempre ganaban.
2: No, pero es un problema de familia, porque me contó el padre de mi amigo, Nanito Araujo. Que en el 58 el cuñado de él, Artigas, era blanco, blancazo, era 14, y se había cambiado para los colorados. Y dice que, bueno, a las 2 de la mañana, ¿viste? A las 3, cuando se supo el resultado, que ganaron los blancos, la mujer va y le dice, Artigas, ganaron los blancos, ¡gañemos! Y se había cambiado antes para los colorados.
0: Nos tenemos que despedir. Aquí me dice José, la semana pasada murió uno de los rescatistas de Chile.
2: Ah, mira.
0: Mira. Me está enterado. Nos reencontramos el sábado que viene, ¿les parece bien? Ni preguntamos la semana en verso porque ya estamos fuera de hora.
2: Felicito, José, porque hay que estar a Montevideo escuchándonos.
0: Sí. Sí. Un abrazo, amigo. Roberto, ¿está la semana que viene? ¿Viene la semana que viene?
1: Sí, vengo.
0: ¿En hora o atrasado?
1: No sé, depende de cosas. Yo,
0: ¿quiere que me pase el número de teléfono?
1: Yo capaz que la otra semana no voy, pues yo me voy a Estados Unidos para preparar la victoria de los demócratas, ya como el que se va. que se va a Brasil a cuidar.
2: Yo voy a cambiar. Una semana. Yo no, pero no me acordaba que tenía el campeonato de truco el viernes. Ya no voy a poder ir porque primero está el campeonato de truco en los retirados policiales.
1: Bueno, y ya anuncio que voy a presentar mi libro en cualquier momento.
0: Y bueno, la semana que viene ya se organiza como y sabe la fecha. Sí. Amigos, gracias por la atención. Nos reencontramos el próximo sábado. Chao, chao.
3: La semana en verso. Hoy le canto pa' mi canto. Hoy en mi semana en verso voy a cantarle a mi canto. Sensiblero, arrabalero, mezcla de risa y de llanto. No es un canto muy bello, sin más poder que un alcalde, y a veces desaparece como Pablito Iturralde. A veces habla de más, por eso es que le dan lata. Lo mismo que Yamandú, habla y mete la pata. Riqueza no debe tener, aunque yo le ponga gana, pues es un verso muy pobre, igual que Sergio Botana. Es medio degenerado, de moral vil y profana, por eso cual penadez, cualquier día cae en cana. Un verso con poco pelo, como Milei despeinado, y lo mismo que el Cuquito, se está quedando pelado. Es un canto, es un cantito cualquiera, pero igual sigue adelante. Cual la cabeza de Luis, le hace falta algún implante. El mío es canto higienista, que sirve para blanquear. Como el hábitat de Gandini, también sirve para lavar. No es canto laborioso, no le gusta laburar. Como asesor de Dil Blanco, cobra para no trabajar. Más como tal, si hace falta, aguanta lo que le toca. Junta armas, hace cambio y trabaja en una boca. Al fin es canto berreta, un cantito bagallera, que le gusta que le aplauda. El que no, me deje afuera. Y ya termino mi verso. Un canto que no es poesía, eso sí, es sobrehumana, nada que ver con la IA.
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0: Damos lectura a los comunicados y despachos telegráficos. 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La hermana Lourdes comunica a la población en general que este sábado 10 de octubre, de 7:30 a 11:30, se realiza Feria de Ropas y Calzados en Cuaroy, Brasil. 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
3: ¿Sufre usted de problemas de amor, angustias humanas, depresiones, decaimiento, pesadez, malestar? ¿Fracasa en todo lo que se propone? ¿Tiene impedimentos en la vida para lograr todo propósito? ¿Ha tenido buenas ideas y esas ideas las ha conversado con personas de su entorno, pero en vez de apoyarle, le cortan los caminos y le bloquean para que no logre usted hacer ese negocio? ¿Ha confiado en personas y le han pagado mal? ¿Siente que es víctima de un trabajo de ocultismo o de una maldad? ¿Percibe que hay una envidia en su entorno? ¿Percibe que está cargado negativamente y que por eso las cosas no le dan? Recuerde que tenemos mecanismos de ayuda para poder comprobar verdaderamente si usted es víctima de una dolencia escondida, de un mal oculto o de una energía negativa. Lo importante es luchar, perseverar, buscar la solución y no dejarnos decaer por las angustias que siempre estarán llegando. Los problemas forman una parte inevitable de la vida. 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
4: Gracias a la fe y a una curación, hemos retirado una descarga, lo que llaman en Brasil una cirugía espiritual o cirugía espiritual. Esas energías se liberan a través del cuerpo, se hace una sanación por medio de Reiki, se coloca en la zona donde está afectada, se libera y afloja y arroja, los poros se abren de la piel y empieza a salir como si fuera una fumaza. Una fumaza que deja todo eso impregnado y libera. Luego se pasa un algodón, limpiamos y ahí se ve toda esa depuración que la misma piel libera, toda esa porquería. Dígame, madre, con toda la fe del mundo, ¿ha visto eso o no lo ha visto con sus propios ojos?
5: Lo he visto, sí, claramente.
4: ¿Y sintió cuando eso salía?
5: Sentí un calor que me quemaba.
4: Sintió una fuerza, pero si usted se fija, no era calor. Es helado, lo que es como el frío del hielo cuando sale. ¿Usted ha tocado alguna vez el hielo?
5: Sí, varias veces.
4: ¿Qué siente cuando toca el hielo?
5: Frío.
4: ¿Pero qué siente? Quema.
5: Quema,
4: es
5: quema.
4: Es un efecto contrario. Justamente esto es lo que pasa con esas liberaciones, son energías. Pero gracias a Dios, arrojaste, sí. Tuviste la oportunidad de verlo con tus propios ojos y hoy está sanando, que eso es lo importante.
5: Sí, gracias. Dele a Dios.
4: Gracias a Dios.
5: Sí, gracias, señor. A Dios, sí.
4: Gracias, sí, al, sí, Padre, que es lo importante. Madre, vamos a seguir como siempre ayudándole, o cadenita de oración, apaciguar. Yo no dejo a la gente en banda, vamos a seguir luchando, pero quédese tranquila, que Dios la está bendiciendo. Sí, muchas gracias.
5: Sí. No, gracias a Dios y gracias a usted, Maestro Brian.
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3: Muy buenas tardes. Boletín central del mediodía por Internacional. Actualizamos los datos del tiempo que, según Inumet, se va a presentar con cielo nuboso y cubierto. Precipitaciones aisladas y baja probabilidad de tormentas. Vientos del sector sur entre 10 y 30 kilómetros por hora. La máxima prevista para hoy sábado 20 grados. Mínima próxima madrugada 12 grados. Para mañana domingo, nuboso y cubierto. Baja probabilidad de precipitaciones escasas, neblinas y bancos de niebla. Máxima prevista 20 grados. Vamos a los títulos de la información en el Boletín Central del Mediodía por Internacional. BPS, Mides y el Banco República trabajan intensamente en el relanzamiento de la tarjeta BPS Prestaciones. La presidenta del Banco de Previsión Social, Jimena Pardo, indicó que esta acción se debe a que en la rendición de cuentas se marca que estos beneficios no podrán seguir pagándose en efectivo. A su vez, recordó que se trata de una tarjeta de débito sin costo para el cobro de asignaciones familiares y otras prestaciones sociales que ofrece una serie de beneficios dentro de los que se encuentra el ahorro del 22% de IVA. Federico Prevé admitió que hubo un error administrativo a nivel de directorio de ACE en la firma de la licitación donde no debería participar su presidente. El legislador oficialista indicó además que no hubo irregularidades en el proceso llevado adelante para contratar servicios del Centro de Terapia Intensiva.
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3: Javier García afirmó que el ministro Gabriel Odone era una persona seria y que espera que por un tema político no se deteriore. El senador nacionalista se refirió a la confirmación del secretario de Estado de la inversión que planteó Montecón para construir una nueva terminal de contenedores en el puerto de Montevideo.
5: Fueron 8 meses de, o 9 de conflicto y la imagen del país quedó muy deteriorada porque el puerto, nuestro puerto compite con los puertos de la región. La seriedad, la credibilidad que daba nuestro puerto se rompió porque vaya a explicar en el exterior de que no va a suceder más. Fíjense ustedes, en 8 meses, de enero a agosto, de 8 meses hubo más de uno de paro. Todos los barcos venían, no los atendían, seguían de largo. Y ahí hay producción, trabajo, empleo de los uruguayos, comercio que se pierde. Y la imagen del país queda muy dañada. Tanto así que hubo empresas que prefirieron ir a otros destinos. Entonces el aprendizaje es duro, porque la confianza como de las personas se construye durante mucho tiempo y se destruye en un ratito. Y acá se destruyó la confianza en el puerto de Montevideo, quedó visto, mal visto y sin credibilidad, o con una credibilidad dañada en el exterior. Nosotros vivimos del puerto, nuestra producción, nuestro comercio se hace básicamente a través del puerto, mayoritariamente a través del puerto. Ojalá que se pueda reconstruir la confianza, pero el daño que se hizo ya está hecho.
6: Hoy el ministro de Economía confirmaba que se está analizando la posibilidad de una nueva terminal de contenedores allí en la principal terminal marítima de nuestro país, en el puerto capitalino, una iniciativa de Montecón. ¿Cómo lo observa usted? ¿Hay espacio realmente, hay mercado para que se pueda seguir ampliando? Y hay que ver también lo jurídico en este tema, ¿no?

0: claro acá, lo importante es la garantía del contrato. Uruguay, que en los últimos tiempos, sobre todo en este periodo, ha lastimado la garantía del contrato, que se lo pasó con, en el caso del Ministerio de Defensa, con los patrulleros, que se rompió un, que rompió un contrato unilateralmente. Nosotros éramos, tenemos como patrimonio la seriedad del Uruguay. En Uruguay se respetan los contratos. Bueno, en este periodo de gobierno se empezaron a no respetar. Yo espero que en el puerto, no sé, porque hay un contrato con una empresa, que incluso la propia justicia ratificó, que no haya una violación del contrato, que no es la violación con una empresa, es la violación a la credibilidad del país. El ministro O'Done, que lo conozco hace mucho tiempo, era una persona seria. Me parece que en estos últimos tiempos no está dando señales con las cifras de la economía, con lo que las veces que va al Parlamento y ha dicho cosas que no son, y le ha errado todos los números. Esperemos que no, esa persona que nosotros conocemos seria, no sé, por un tema político, no se deteriore.
1: Por otra parte, García dijo que es una coincidencia llamativa que la inversión de Montecón para una nueva terminal surja a los pocos días que se acordara por parte de la empresa retirar un juicio millonario contra el Estado uruguayo.
0: Sí, pero el propio gobierno dijo que esto no fue un cambio de monedita. No es dejar el juicio que yo te permito entrar, si fuera así. Es tremendo, porque eso, vuelvo a reiterar, la seriedad de un país no es un cambio de moneda. Te doy esto y me das aquello. La seriedad del país se guía por los contratos. Si Uruguay firmó un contrato con una empresa, no puede violarlo. Yo espero que no haya sucedido eso, porque pasó, fue muy... muy simultáneo, ¿no? Una semana dijeron, se levantó la demanda internacional por parte de una empresa, y en la semana siguiente la empresa presentó un proyecto para una terminal de contenedores. Fue una simultaneidad de una semana muy llamativa, pero bueno, yo no tengo más que eso. Lo llamativo de que la misma empresa que decide no hacerle, acuerda con Uruguay no hacerle juicio, por lo que dijeron desde Presidencia de la República, a cambio de nada, a la semana siguiente presentó un proyecto de inversión. Es una coincidencia en el tiempo llamativa.
1: Boletín Central del Mediodía por Internacional. Marcelo Abdala apuntó contra los contratos tercerizados como principal responsable del aumento de informalidad y vulneración. El sindicalista apuntó como uno de los principales responsables al Estado, donde también ocurre esa modalidad de empleo.
2: Sí, hace falta repensar las formas del contrato laboral, porque en muchos sentidos el Estado es un mal ejemplo de cómo terceriza, y también en la actividad privada, digamos, que todas esas formas de contratación terminan inestabilizando y precarizando la situación laboral de miles de trabajadores. Esa es la razón por la cual durante el año 2025 se mantuvo la población que está por debajo de los 25.000 pesos igual en los mismos parámetros que en el 2024. Y es la misma razón por la cual, a pesar de que se generan más puestos de trabajo que lo que se pierden, va creciendo la informalidad. Es decir, es absolutamente necesario, digamos, en la agenda nacional, cuando nosotros hablamos de desarrollo, hablamos de trabajo de calidad. Y es un elemento que es de interés nuestro poderlo dialogar abiertamente con el Poder Ejecutivo y también con el sector empleador, porque hace a algunos elementos que tenemos que promover algunos cambios que mejoren las condiciones.
3: ¿Cómo analizan la situación en general? Ahora se solucionó lo del puerto, pero en lo lácteo hay conflicto, pasa también en la industria cárnica, donde hay muchos trabajadores que podrían perder su fuente de trabajo. ¿Cómo lo siguen ustedes?
2: Bueno, en el sector lácteo nosotros ahora vamos a conversar con la Federación Láctea, porque han habido una serie de despidos, no porque hayan desaparecido esos puestos de trabajo, sino porque hay un cambio en la empresa que los contrata, y para nosotros sería importante que se reconozca la experiencia y la antigüedad de los trabajadores que ya estaban en esa actividad. Y es absolutamente notorio que en el sector cárnico se viene procesando una reestructuración del trabajo. Y desde nuestra perspectiva habría que encararla desde un punto de vista integral. Es decir, que analice todos los eslabones de la producción, que analice el stock, digamos, de ganadería que nosotros tenemos, que analice de qué manera se desarrolla, digamos, un tipo de relaciones industriales que no sea depredatoria de la capacidad de trabajo.
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1: El dólar cotiza 38,80 a la compra, 41,60 a la venta. El peso argentino 0,020 a la compra, 0,035 a la venta. El real 7.40 a la compra, 8.65 a la venta. El euro cotiza a 43.95, 47.95, compra-venta respectivamente.
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3: 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En diálogo con nuestra emisora, el doctor Ricardo Araújo realizó un balance de la actividad en Rivera de la Fundación Niños Sin Dolor. En la oportunidad se invitaba a empresarios a una charla informativa sobre la fundación, pretendiendo así que ésta pudiera instalarse en nuestro departamento y también recibir el aporte de empresarios. Esta es la palabra del doctor Ricardo Araújo.
4: En realidad, honestamente, un poco decepcionado, ¿no?
3: Sí.
4: Sí, sí, la participación fue baja. Los empresarios participaron poco. Fue gente muy importante que queríamos que fuera. Estuvo Barreto, estuvo Barbosa, estuvo el director del Departamento de Salud, de Nicolai. Pero yo pensé que iba a ser mucho más. Tú mirabas un acto político en ese instante y lleno de gente, y la gente no se da cuenta de que el político no le importa. Si nosotros no tenemos grupos fuertes, instituciones fuertes, asociaciones, fundaciones fuertes, los políticos no nos van a dar bola. El ir a darle un besito y abrazarlo al político, el político te va a usar. Y realmente, y la ingenuidad de los empresarios creer que los políticos le van a hacer caso, que los políticos no les importa buenas ideas ni nada. Hay que trabajar en cosas para nosotros mejorar la sociedad, hacer las cosas como hay que hacer. Tú mirás, la fundación está en Montevideo, son los empresarios más grandes de Montevideo. Tener la oportunidad de reunirse con ellos, ahora hay una cena que estoy invitando a ver quiénes
3: quieren ir
4: de Rivera,
3: claro.
4: Yo quería hacer una mesa de empresarios de riverenses. Son los empresarios más grandes de Montevideo y de Buenos Aires. Es impresionante, esa cena más que nada se hace para poder encontrar, porque en general nunca están ni en el país. Y son oportunidades
3: únicas, ¿no?
4: Ir al Parlamento a reunirte con los senadores y con las bancadas para que te escuchen y cosas. Yo ya estuve ahí.
3: No para que no den respuesta alguna.
4: Pero no les importa un carajo, y menos a 3 años de elecciones, 4 años de elecciones. Uh-huh. Pero la ingenuidad. Yo le decía a uno de los que fueron al Parlamento ayer, le repetí la frase que le dijo Sanguinetti cuando de Posada habló con él, hablando sobre la calle y sobre Valle. Le dijo, la calle y Valle son unos inocentes, son unos inmaduros. Creen que a la gente le importa esto. La gente no le importa esto. La gente no van a cambiar el país. Y ellos son unos ingenuos al haber ido ahí. Me parece que es un error.
3: A explicar nuevamente lo que ya todos los parlamentarios tienen que tener más que conocida la situación.
4: Pero tenía que ser al revés.
5: Ellos tenían
6: los
5: que
6: empresarios,
5: venir
6: acá. Los parlamentarios tenían que venir acá a pedir una audiencia, pero si tú tenés...
5: Pero radicarse una semana para conocer la frontera. Nadie conoce la frontera, los que están allá en Montevideo, no son los que viven acá.
6: No tiene una organización fuerte, porque tú me decís, che, mirá, tenemos una organización de comercial de Rivera que interviene en esto, en aquello, tal. Los tipos miren y dicen, maná, yo voy allá porque esta gente
5: mueve
6: gente atrás, mueve voto atrás.
5: Y van a criticarme si no veo tal cosa.
6: Exactamente. Pero si no existís... Y la oportunidad que tiene que hacer algo, no lo haces.
5: Y que aceptan las mentiras del Parlamento, porque continúa que mañana, que pasado, que no podemos ahora, que la ley, que esto. No, al contrario.
6: El viejo cuento de siempre.
5: El viejo.
6: Crees que le mienten a los demás, pero que no te mienten a vos.
5: Ahora, ¿cómo hacer para solucionar eso? Hay que hacer una razia política, levantar a todos. O sea, como usted dice, solo un periodo y nada más. Así no tenemos los mismos mentirosos
6: de siempre. Depende de nosotros. Depende de nosotros. Si en lugar de perder un día entero viajando allá y después quedar felices con que te recibieron,
5: eso es lo que...
6: ¿Estamos? En lugar de hacer eso, hacer una movilización en Rivera, juntar gente, hacer actividades, juntar la comunidad, demostrar poder, ahí sí van a venir. Pero si no, no van a venir. Uh-huh. Sos un voto. Sos un
5: perdido
6: voto.
5: En 3 millones.
6: Mientras nosotros sigamos actuando individualmente, sos un voto. Uh-huh. Pero no, realmente es difícil entender. Claro, es más difícil el camino.
5: Es más difícil entender al oficialismo local que se miente a sí mismo. El oficialismo, hablamos del Frente Amplio.
6: No, eso ya no tiene más,
5: vale la pena hablar sobre
6: pero
5: eso.
6: Pero en realidad me dejó un poco decepcionado. No voy a bajar los brazos, porque aparte hay grupo de gente que quieren mover la fundación y que me dijeron de mover la fundación. Pero yo pensé que iban a tener, que iban a ser más vivos los empresarios de Rivera. Entonces es difícil salir adelante con un país que sigue pensando que depende del buen político, que pero no el buen político con buenas ideas, sino el bueno de buenito que venga a solucionarte los problemas. Los problemas tienes que presionar tú y lograr tú la solución.
3: Por otra parte, consultado como dirigente del Partido Nacional Lista 4, el doctor Ricardo Araújo hizo referencia a las elecciones en Brasil.
6: Lo más importante, acá hay etapas, ¿no? Esta etapa fue fundamental porque tenemos votos en Brasil para terminar con la dictadura del STF. Alexandre Moraes va a ser preso. ¿No? Porque ya hay forma de sacarlo, ya hay votos para hacerle el impeachment de Alexandre Moraes y hay que meterlo preso. Pero hay que recordar la vieja frase aquella que estuve buscando el botón y no recuerdo. A los comunistas tenés que llevarlos presos por los delitos que cometieron, si no te van a llevar preso a vos por los delitos que tú no cometiste. Y fue lo que hizo Alexandre Moraes. Puso preso a esta Débora de Batón por haber pintado con un lápiz de labio una estatua. Hay un tipo que lo llevaron preso. Pero mirá lo ridículo, por no haber ido.
5: Por no haber ido,
6: es la presión más ridícula. ¿No? Esa dictadura se va a terminar, eso se termina. Se termina la mayoría parlamentaria de Lula. Así, todavía no sabemos quién va a ganar. Yo estoy convencido que debería ganar, si no hay nada raro, Bolsonaro. Pero hasta la elección tú no puedes saber. Hasta el día de la elección no puedes saber.
5: Todo es posible, todo más es posible. Con la tecnología de hoy, sin comentarios.
6: Más con la tecnología de hoy. Vamos a tener una cosa, ya esa espalda que le tiró Lula al Supremo Tribunal, que dijo que él tuvo que soportar, que sostener la promiscuidad del STF, y hace 2 meses dijo de que el gobierno de él fue gracias al STF, entonces la promiscuidad fue lo que mantuvo el gobierno y él lo toleró para poder mantenerlo. No sé cómo interpretar eso, lo que él dijo hace 3 meses. No. Es decir, el fraude ya hubo, porque vamos a entender una cosa, el debate prohibido, el debate que no dejaron que pusieran la silla vacía de Lula, eso es intervención en la campaña electoral. El permitir de que Lula diera el aumento del Bolsa Familia en el mes electoral, que es prohibido, ¿no? Eso es intervenir en la campaña electoral, porque a Bolsonaro una medida mucho menor que intentó en la elección pasada le prohibieron. El Supremo Tribunal Electoral le prohibió. A Lula le permitió aumentar. Todo eso es fraude. Eso es fraude electoral. Fraude electoral no es solo en el conteo de votos, que también puede haber. Fraude electoral es cómo manejan toda la campaña electoral. Esa es la realidad. Pero yo tengo confianza que vamos a ganar. Pero ya ganamos el Parlamento. Ya ganamos el Parlamento. Ya tenemos este gurí Nicolás, ¿no? Como el senador más votado, el diputado más votado de todo Brasil. Casi más de 3 millones de votos. Es decir, tenemos cosas reales y tenemos futuro. Gurí, esto es futuro. Sin lugar a dudas, el gobernador de San Pablo es futuro. Es decir, si no se logra ganar esto por fraude, que la única forma yo veo que es por fraude, Pero el cambio en el mundo es real, es algo fantástico. La gente se da cuenta, por más que le intenten comprar, y es muy difícil. El tipo que necesitaba, viene un tipo y te compra el voto. Te compra el voto, el aumentar el bolso a familia es comprar el voto, ¿no? Pero te mantiene en la miseria, en la pobreza. Te tiene que mantener pobre para poder seguir comprándote. Esa es la estrategia de la izquierda. Y eso es lo que tenemos que combatir. Hoy a mañana vi la mayor. ¿Viste que se terminó el conflicto del puerto?
5: Sí, señor.
6: Pero
5: llegaron a un acuerdo.
6: Pero no arreglaron todos. No, porque dijo el dirigente sindical, no, perdón, dijo el secretario de presidencia que las compañeras y los compañeros tuvieron la negociación, las compañeras y los compañeros hicieron las cosas. Pero cuando terminó dijo, los compañeros firmaron, que decía compañeras no. Tuviste que hablar de forma ridícula, a veces cometes el error.
5: Comete el error.
6: Si no, si ya nombraste compañero y compañera, compañero y compañera, y después se nombra solo compañero, las compañeras no están. ¿Te das cuenta que el pervertir el idioma lleva a tu comunicar mal? Porque en realidad, en la última frase de él, quienes alargaron fueron solo los compañeros, no las compañeras. Esas cosas que hace la izquierda, que es la única forma que les queda, porque ya no pueden hablar de economía, ya no pueden hablar de libertad, no pueden hablar de nada. Lo único que pueden hablar es de compañeros, compañeras, lo único que pueden hablar, presidenta, lo único que pueden hablar. Como es lo único que pueden hablar, ya se equivocan.
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3: Boletín central del mediodía por Internacional. Alerta en la granja por el costo del gasoil y el atraso cambiario. El productor y directivo de la Confederación Granjera, Eric Rolando, advirtió sobre la pérdida de pequeños productores, el impacto de las importaciones con competencia desleal y la falta de una política de Estado para el sector.
31: De la... Sí, a ver, acá hasta parece una incongruencia, ¿no? Que viene un aumento del combustible cuando en la granja, estamos hablando que es el sistema agrícola que utiliza más gasoil por hectárea, estamos hablando de 400 litros de gasoil por año, por hectárea, y cuando estamos en plena preparación de los cultivos o en plena época estival donde empiezan todas las aplicaciones, etcétera, etcétera, ¿no? Entonces eso nos va a hacer subir de una forma significativa a nuestros costos que ya están muy muy elevados por el costo país y también ahora increíblemente hasta por el atraso cambiario, ¿no? Uh-huh. Porque si pensamos en la exportación, eso también antiguamente el atraso cambiario nos beneficiaba por la compra de insumos, pero ahora nos perjudica por un lado, por si queremos exportar, y por el otro lado, porque las importaciones de competencias desleales de productos de procesados, por ejemplo hablamos de los congelados y los jugos, se abaratan tanto que nos están llegando de todas partes del mundo productos procesados que en muchos casos, o mejor dicho, en todos los casos son subsidiados en su país de origen. Mm. Estamos viviendo una situación de pérdida de productores, sobre todo los más chicos, no así de área de producción ni de producción. ¿Qué quiere decir esto? Que se está concentrando la producción. Y cuando se concentra la producción, está manejada por el capital. Y el capital, como está el dicho, es cobarde. El día que sea más económico o sea más redituable importar, se va a dejar de producir. Y eso afecta la soberanía y la seguridad alimentaria, ¿no? Recordemos lo que fue la pandemia, cuando la granja mantuvo a toda la población bien alimentada y a precio de acuerdo. Es agregarle incertidumbre a la producción, ¿no? Cuando tendríamos que tener más seguridades, porque ya tenemos la, por ejemplo, en fruticultura recién nosotros al año sabemos si tuvimos ganancia, que venimos en 3 años de pérdida. Para la horticultura es cada 6 meses, que uno sabe si, pero en realidad también es al año, ¿no? Porque hay 2 producciones por lo general. Y bueno, esto agrega una incertidumbre más porque es parte de los costos de producción, de los costos variables, ¿no? No de los costos fijos, que ya son bastante importantes. El sistema político, ¿no? Aquí quiero detenerme en un aspecto que lo hablo a título personal, porque lo he vivido. Acá la política está, el sistema político está actuando corporativamente sin importar el partido, ¿no? Hay situaciones que, si bien uno verá que hay matices con un partido y otro, o inclusive dentro del mismo partido entre sectores, pero después en las grandes decisiones actúan corporativamente y hay cosas que no se cambian, por ejemplo esta, ¿no? Acá no tenemos una política de Estado a largo plazo para la granja, que es lo que necesitamos, que es lo que hizo Chile, lo que hizo Paraguay, lo que hizo Perú, todo el, y en distinto, no solo en el agro o en la granja, sino en todos los aspectos, podemos hablar de educación, etcétera, etcétera. Pero aquí cada cual está cuidando su chacrita, pero resulta que el poder político corporativamente está cuidando su chacrita, ¿no? Entonces eso la población, como lo veremos todos, por supuesto no lo voy a comprometer con una opinión suya, pero todo el sistema privado está hablando de la, entre comillas, corrupción que está habiendo en el sistema político. Y lo que más sorprende, que la justicia tampoco, el Poder Judicial no actúa de oficio, porque se están dando situaciones, recientemente tuvimos una que estuvo en todos los medios, que no se atiende, y me temo que es muy difícil que el sector político se una para crear una política de Estado que dure a través del tiempo y de los distintos gobiernos, ¿no?
3: Boletín Central del Mediodía por Internacional. Karam comparó el caso del edil nacionalista Gonzalo Gómez con su imputación en 2024 por el pago irregular de horas extras. El actual coordinador de SECOED departamental de Artigas apuntó a los medios por el uso mediático de la operación Trazador.
0: Bueno, no sé, la verdad que ando medio por fuera, porque hace 4 días que estoy enfocado al tema de la creciente, pero creo y tengo confianza que se va a aclarar todo. Acá hay un uso mediático a veces de los medios, como me incineraron a mí sin haberme robado un peso, dijeron que me había robado 12 millones de dólares. Yo hago la denuncia y voy preso por omisión, así que puede pasar cualquier cosa, pero sigo confiando en la justicia.
4: ¿Está de acuerdo con una ley de financiamiento de los partidos políticos para evitar que el dinero del narcotráfico ingrese en la política uruguaya?
0: Totalmente de acuerdo. Las cosas claras, conservan la mitad.
4: ¿Es necesario entonces una ley así?
0: Ah, yo digo que sí, no tengo duda.
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5: Amigos de Radio Internacional, tengan todos ustedes muy buenos días. Bienvenidos a la columna deportiva del día sábado. Vamos con toda la agenda del fin de semana futbolística, empezando con algunos resultados que se dieron en algunas divisionales. Comenzamos por Primera División. Se inauguró anoche la 10ª etapa del torneo Clausura con el triunfo 1-0 de Montevideo City Torque frente a Danubio y Deportivo Maldonado y Liverpool, que empataron 1-1. Hoy sábado tendremos tres compromisos: Defensor Sporting Cerro, 11 de la mañana en el Estadio Luis Francini, 15 horas para Wander Boston River en el Parque Viera y 18:30 Peñarol con Progreso en el Estadio Centenario. En Peñarol la novedad es que el Indio Fernández vuelve al equipo titular frente a los Gauchos del Pantanoso. Darias, Angulo y Abel Hernández vuelven a la lista de convocados. Atención que Washington Aguirre, Leandro Pierre, Jesús Trinidad y Luis Angulo son los jugadores del Carbonero que tienen 4 tarjetas amarillas. Prosigue la actividad el día domingo con 3 compromisos más. Juventud de las Piedras recibe a Racing, 11 de la mañana en el Parque Artigas de las Piedras. Cerro Largo con Albion a las 15 horas en el Estadio Villa de Melo. Y finalmente Central Español recibe a Nacional 18:30 en el Estadio Centenario. Las novedades en Nacional es que Maxi Silvera, Luciano Boggio y Francisco Calvo tienen 4 tarjetas amarillas en el bolso. Carreño analiza si Calvo va como titular para el partido frente a los palermitanos. Es muy difícil que Mejía vuelva a jugar este año, la lesión es muy cerca del tendón, la recuperación es más lenta en esa zona y llevará más tiempo que un desgarro. Se calcula que es de 4 a 6 semanas, por lo tanto, está en duda que este año cierre con normalidad el buen arquero panameño de Nacional. Con estos resultados que se dieron anoche, el triunfo de Torque ante Danubio y el empate Deportivo Maldonado con Liverpool, hay modificaciones en la tabla de clausura porque ahora es Torque que lidera con 22 unidades, Liverpool sigue con 21, Peñarol 19, Deportivo Maldonado 18, Nacional y Wanderers siguen abajo con 17 y 15 unidades. En la tabla de clausura, esas son las novedades. En la anual, Peñarol lidera con 62, Deportivo Maldonado 59, Torque que trepó 57 unidades, Racing 53, Nacional tiene 52 unidades. Pasamos a la divisional B, que hoy comienza la 12ª etapa, 22ª etapa de la fase regular, con River Oriental a las 10 de la mañana en el Parque Saroldi, Uruguay Montevideo Colón a las 13 en el Parque Ancap, Cerrito Tacuarembó a las 16 en el Parque Maracaná, Paysandú Rentistas 19 horas en el Parque Artigas de Paysandú. Mañana domingo, Atenas de San Carlos recibe a Miramar Misiones a las 13 horas en el Estadio de Atenas, La Luz Plaza Colonia 16 horas en el Complejo Rentistas y Huracán del Paso de la Arena con Fénix 19 horas en el Parque Palermo. Atención que hubo novedades en el reclamo de Plaza Colonia a Oriental de La Paz y el equipo de Colonia le ganó los puntos a los paseños. En la cancha había ganado Oriental 2-0 el equipo de Oriental de La Paz. La Cámara de Disputa de la AUF entendió que Oriental utilizó 6 extranjeros en cancha, límite 5, al colocar al futbolista argentino Enzo Bleiminch. Oriental el martes presentará el recurso de apelación. De no obtener una respuesta favorable, están dispuestos a llevar el reclamo hasta el Tribunal de Arbitraje Deportivo, el TAS. Una situación que podría derivar en una eventual paralización de la actividad de la divisional. La tabla hasta ahora, hasta que no salga el fallo definitivo, la está liderando Oriental de La Paz con 45, Plaza Colonia y Atenas tienen 44, Rentistas 42, Fénix 40, Colón 39, las principales posiciones entonces en la Divisional B. Y atención que hay una convocatoria urgente al Consejo de Liga de la Segunda División de la B para el próximo martes a las 13, el próximo martes 13 a las 17 horas, en la sala de asambleas de la AUF. La intención de algunos clubes es eliminar los 2 descensos y que haya un repechaje entre el último de la B y el tercero de la C y que suban 2 equipos directos de la C a la Divisional B este año. Hablando de la C, se arranca también la 12ª etapa de la fase final de este torneo del amateurismo. Los partidos para hoy: Rampla Juniors con Terremoto a las 10 de la mañana en el Estadio Olímpico, puertas cerradas. Mar de Fondo a las 15 recibe a Bellavista en el Parque Palermo, Huracán Buceo 15:30 con los Halcones en el Parque Huracán y Artigas con Deportivo Italiano en el Estadio Matías González de la ciudad de Artigas. Mañana domingo 4 partidos: Lito Deutscher 10 de la mañana en el Parque Ancap, Durazno Platense en el Estadio Silvestre Octavio Landoni de Durazno a las 15 horas, también a las 15 Salto Sportivo Villa Italia en el Estadio Juan José Vispomari de la ciudad de Salto, y también a las 15 Salus Deportivo LCM en el Estadio Contador José Pedro Damiani. Quedará para el día martes un solo compromiso, que es Deportivo Colonia Sudamérica a las 20 horas en el Estadio Alberto Supici de la ciudad de Colonia. Este partido va para la televisión. La tabla de posiciones la encabeza Bellavista con 27 unidades, Sportivo Vegetalia 24, Deportivo Colonia 23, Salto 20, Deportivo Italiano 19, Salus 18, las principales posiciones en la Divisional C. Nos vamos ahora a la D, que ayer arrancó la fecha número 7 de la fase regular. Paso de la Arena le ganó en forma agónica 2-1 a Academia y Lifa le ganó 1-0 a Montevideo Boca Juniors. Los partidos para hoy sábado a las 10 de la mañana, Dile Sport con Deportivo Melilla en el Parque Palermo y también en el Palermo para las 20 horas, Estudiantes del Plata con Deportivo SEM. El lunes, Real Montevideo Nuevo Casabó a las 20 en el Complejo Rentistas y partidazo entre Rincón y Toledo Queguay el martes, cerrando esta séptima etapa a las 20 horas también en el Complejo Rentistas. Con los resultados registrados hasta el momento, la tabla la encabeza Paso de la Arena en forma solitaria con un partido de más con 19 unidades. Le siguen Rincón y Toledo Queguay con 16. Real Montevideo, Dile Sport y Melilla tienen 10 unidades, las principales posiciones en la Divisional D. Y para finalizar, digamos que la selección uruguaya analiza la posibilidad, aparte de jugar en suelo uruguayo con Venezuela y Bolivia, un ofrecimiento para jugar en Europa. La próxima fecha FIFA sería ante el País Vasco en España, por lo que están esas posibilidades. O se juega con Venezuela y Bolivia en territorio uruguayo, o está este partido que puede ser en La Coruña o en el propio País Vasco, con la selección vasca entonces para la selección que dirige Diego Forlán. Hasta aquí entonces el panorama, la información del día sábado. Nos vamos a reencontrar el día lunes con mucha más información aquí en Radio Internacional.
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3: Actualizamos los datos del tiempo que según INUMET se va a presentar. Con cielo nuboso y cubierto, precipitaciones aisladas y baja probabilidad de tormentas, vientos del sector sur entre 10 y 30 kilómetros por hora y la máxima prevista para hoy sábado 20 grados. Mínima próxima madrugada 12 grados. Para mañana domingo, nuboso y cubierto, baja probabilidad de precipitaciones escasas en neblinas y bancos de niebla, máxima prevista 20 grados. Hasta aquí las noticias en el Boletín Central del Mediodía por Internacional. Amigos, han sido más que amables. Tengan todos un excelente fin de semana.
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1: Cuarteto Zitarrosa.

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1: La música es de Maciegas, Cuando los ángeles lloran.
2: Bueno, vamos a hacer una cosa entonces, como ustedes pidieron otra, nosotros vamos a hacer dos. Una porque ustedes quieren y otra porque nosotros queremos. Pero nos tienen que ayudar a cantar, ¿eh? Vamos arriba.

0: Gracias. Gracias. Uno retorna siempre realmente al lugar donde posiblemente ha sido feliz, donde transcurrió la niñez, la adolescencia, donde los sueños parecieran que están intactos, pero el amor es simple, dice el poeta, y a las cosas simples las devora el tiempo. Espero que no siempre sea así.
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